0: Libertadores y habiendo tenido una racha larga e importante de invicto que también fue buena. Sin embargo, reconoció que los equipos grandes como Boca no se permite solamente llegar hasta el momento en el que llegamos, se busca permanentemente coronar la victoria, el torneo se está jugando y bueno, uno realmente entiende el desenlace final. En este sentido, añadió, nos faltó haber pasado de fase en la Copa Libertadores, el equipo juega bien, se veía una identidad de juego bien definida, pero en definitiva, siempre la foto final es la que queda en los últimos partidos.
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2: Desde este momento vamos a compartir.

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Y quiero agradecerte por estar aquí con nosotros. Muchísimas, pero muchísimas gracias. Gracias por acompañarnos. Será hasta mañana, si Dios quiere. Beso enorme y que Dios te bendiga mucho. Alicia Herrera es mi nombre. Ya sabes, puedes mandarnos tu mensaje al 3816-909015 y decirnos por ahí de qué tema quieres hablar, qué tema quieres escuchar o qué tema quieres conocer.

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1: Bueno, veremos hoy, genios, porque se va a hablar mucho del tema de la ley de tierras. ¿Qué va a pasar con esta cuestión de tal vez vender a extranjeros? Se eliminó un capítulo muy polémico de esa ley. De igual manera, no se preocupen porque lo vamos a tratar punto por punto. Hoy, sentaditos, tranquilitos. Hoy a las 14 horas va a haber nuevamente un encuentro, una nueva sesión por parte del Senado, con algunas ausencias, algunas autorizaciones, entre otros. Así que bueno, vamos a estar recontra mil atentos a todo lo que pueda suceder, a todo lo que pueda pasar en este sentido. Y estén muy atentos a las cuestiones relacionadas con las posturas de distintos sectores que tienen que ver con este proyecto de inviolabilidad de la propiedad privada. Capítulo que permitía la venta de tierras rurales, es decir, a ciudadanos, a empresas extranjeras, y la decisión se tomó después de que La Libertad Avanza no lograra reunir los votos necesarios para avanzar con la media sanción en el Senado, pese a haber introducido cerca de 20 modificaciones. En cuanto a Tucumán, hubo posturas que tienen que ver con los representantes del oficialismo que contribuyeron también a forzar y a frustrar intento que tuvo el oficialismo. Así que estaremos pendientes, por supuesto, de esta información en la jornada del día de hoy, que sería como lo más importante a nivel nacional. Esto es básicamente lo más importante y lo más relevante.

0: Nos vamos rápidamente a la Costanera Norte. Hay dispositivos educativos orientados a la recreación, al desarrollo integral de niños y niñas en el ámbito comunitario. En este sentido, participó de este encuentro en un merendero en el Melitón Chávez Federico Mazo, titular de la cartera social, y también vamos a escuchar a la Secretaria de Articulación Territorial que conduce Josefina Zárate. Esto es lo que decía.
1: Muy contento estar hoy en el centro comunitario Melitón Chávez. Melitón Chávez nos dejó una enseñanza muy grande, gran sacerdote. Nos dijo que siempre había que estar a la par de la gente, y hoy con la enorme responsabilidad que tenemos del Ministerio de Desarrollo Social, venimos hoy con una ludoteca móvil que a partir del juego nuestros niños, nuestras niñas, nuestros adolescentes, jugando, aprenden y refrescan cuáles son los derechos que el Estado le debe brindar para que ese Estado presente que hoy desapareció a nivel nacional en Tucumán siga siendo un Estado presente, un Estado que mira, escucha y se hace cargo de las grandes injusticias y de las grandes desigualdades.
2: Presentar hoy el proyecto de ludotecas itinerantes, este proyecto de la Dirección de Articulación Territorial, que ofrece para las infancias del territorio, de los barrios en los que tenemos dispositivos alimentarios, complementar la propuesta con un espacio de juego, de contención, de cuidado para nuestras infancias. Tomamos esta política como un eje prioritario porque a través del juego nuestros niños no solo aprenden, sino que desarrollan habilidades sociales, permite también el abordaje de formas de comunicarse, aprender también a socializar, a compartir, son espacios de prevención.
3: Vamos ampliándonos, digamos, hacia diferentes zonas del barrio para poder cubrir de alguna manera las diferentes necesidades de la gente. Venimos gestionando desde una medicación, unos anteojos, de que en realidad le corresponde, digamos, al gobierno nacional, y que nos viene recortando todos esos puntos clave, digamos, donde parte la necesidad de la gente.
4: Valorable destacar el esfuerzo y el trabajo que llevan adelante nuestro gobernador Osvaldo Jaldo como el ministro de Desarrollo Social. Agradecer el compromiso que tiene nuestro ministro de Desarrollo Social por estar acá presente, por trabajar en estas políticas de inclusión social para nuestros jóvenes, para nuestros niños, para que miles y miles de familias tucumanas puedan recibir una asistencia alimentaria. Eso le voy a agradecer a un Estado que está presente en los barrios, sobre todo en esta crisis económica a nivel nacional.
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0: La temperatura es de 15 grados, una décima. El cielo realmente está cubierto de niebla, por eso ustedes tienen que circular con mucha, mucha precaución. Es increíble la niebla que ha reducido visiblemente, considerablemente la visibilidad, eso es lo que queríamos apuntar. Para la jornada de hoy, la máxima va a ser de 22 grados.

Recordemos la temperatura actual, 15 grados una décima. 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Tras el revés del Senado, también hay pedidos para que Victoria Villarruel renuncie. Muchos dicen que dé un paso al costado. ¿Quién lo pidió? Justamente el canciller Pablo Kirno cuestionó la titularidad del Senado y pidió la renuncia de Victoria Villarruel si no está de acuerdo con el plan de la Casa Rosada.

0: 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Muchos alumnos visitan el Salón Blanco de Casa de Gobierno. En esta oportunidad fueron los alumnos de las escuelas de Burruyacú y Ranchillos y fueron recibidos por el ministro de Interior, Darío Monteros, y esto es lo que decía.
1: Recibir acá a los chicos del interior en el Salón Blanco y que conozcan ellos personalmente lo que se realiza, les contaba lo que se realiza, los actos que se hacen acá en el Salón Blanco de la Casa de Gobierno. Recibir a todos los niños del interior profundo, como estas dos instituciones educativas de 7 de abril, distantes prácticamente de 130, 140 kilómetros de acá de San Miguel de Tucumán, como también recibir a los chicos de Ranchillo, ¿no? Nos contaban que casi el 90% de los chicos no conocían San Miguel de Tucumán y que hoy tengamos la oportunidad de recibirlo, y no tan solo de recibirlo, sino que de atender las distintas inquietudes. Nos contaban algunas problemáticas también que están teniendo con el transporte público los docentes de la escuela de 7 de abril, que lo vamos a acompañar para que solucionen estos problemas. Y también al mismo tiempo invitarlo en nombre del gobernador Osvaldo Jaldo para que cuando haga un poco de menos frío conozcan otros lugares, digamos, que tiene nuestro Tucumán como bellezas naturales, como San Pedro Coralao, como Cadillal. Esta es la invitación que me pidió el gobernador que les haga en el día de la fecha, así que le hemos transmitido, así que los docentes van a hacer las carpetas correspondientes para que puedan volver con estos chicos del interior, que nos pone muy contentos que estén hoy acá en Tucumán, en la Casa de Gobierno.
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0: Te recordamos que hoy, 6 de agosto, es el Día de la Enseñanza Agropecuaria, recordando el inicio de clases de 1883 del Instituto Agronómico Veterinario, el primero que se da en Buenos Aires, el Día del Ingeniero Agrónomo, en homenaje a los profesionales del campo, y el Día del Médico Veterinario, un reconocimiento, obviamente, a la labor de la salud animal. En este sentido, y pasando a distintos temas, nos vamos rápidamente al sistema sanitario. Es quien trabaja en el traslado de pacientes accidentados en Catamarca. Un operativo coordinado para que se puedan recepcionar a dos pacientes tucumanos de 33 y 28 años. En este caso, escuchamos los mensajes y las palabras oportunas en su momento de Luis Medina Ruiz, que nos habló acerca de este operativo.
3: Acabamos de recibir dos adultos, aproximadamente de 30 y 40 años, que el día domingo han tenido un accidente bastante importante, un accidente vehicular donde han caído un precipicio, según Javier, en los mismos 40 metros, donde han presentado politraumatismos con fracturas importantes en los miembros, por los cuales han sido derivados a esta provincia desde Catamarca. Nosotros, como todo paciente, le hacemos la recepción en lo que es la guardia del servicio de emergencia, lo evaluamos los parámetros vitales, lo evalúan los diferentes especialistas, en este caso el emergentólogo y el traumatólogo, para ver el tratamiento que se le va a instaurar y la evolución del paciente. La verdad que ellos han solicitado el traslado a esta provincia que tiene la complejidad como para hacerle el tratamiento a los pacientes.
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0: Ayer hubo actos conmemorativos. Fue el segundo aniversario del Instituto de Enseñanza Superior Penitenciario Nuestra Señora del Carmen, que se dedica a la formación y capacitación del personal del Servicio Penitenciario de Tucumán. Osvaldo Jaldo, el gobernador de la provincia, también estuvo presente.
4: Estamos festejando el segundo aniversario de esta institución, donde los oficiales y cadetes en general, y se están capacitando para que en el día de mañana puedan salir a prestar los servicios que realmente la comunidad requiere y para lo cual lo formamos. Todos estos jóvenes cadetes se preparaban en el Instituto de la Policía de la provincia de Tucumán, hoy ya tienen un predio propio, hoy ya tienen capacitaciones propias, y por eso hemos venido a acompañar a todas las autoridades y los responsables que tienen a su cargo manejar y conducir el servicio penitenciario.
5: La verdad que la creación de 4 complejos penitenciarios lleva necesario la creación de esta escuela superior, e instamos a la capacitación de todos, del personal del servicio penitenciario, y que se comprenda lo que es el trabajo, la actividad, no tan solo lo que son los complejos, sino que también es el tratamiento, los talleres, la reeducación. En este momento tenemos 105 cadetes en total estudiando en este establecimiento de primer y segundo año. El próximo año ya tenemos el primer egreso como oficiales formado en esta escuela.
6: La proyección que tiene de crecimiento el servicio penitenciario en vista a que los actuales cadetes terminen su cruzado, estamos hablando que para el año 2030 el servicio penitenciario ya va a contar con casi 300 oficiales.
7: Nosotros bregamos por la resocialización del interno y también apostar a la seguridad, contribuir a esa seguridad que nos marca el rumbo el señor gobernador de la provincia.
4: Muchas felicitaciones a todos los integrantes de este servicio penitenciario y ojalá cumplan mucho más, pero siempre en crecimiento, para que podamos tener uno de los mejores servicios penitenciarios de la República Argentina.
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0: Nosotros continuamos, en este caso, para hablar del deporte. Y ayer se cerraron los partidos pendientes que había de la fecha 2 del torneo clausura de la Liga Profesional de Fútbol. En el último turno, Tigre en victoria igualó 0-0 ante Belgrano de Córdoba y sigue sumando el equipo de Dabove. Este caso, este fin de semana, estará recibiendo a River. Y por otro lado, el plato fuerte de la jornada de miércoles fue la victoria de Boca en el Tomás Adolfo Ducó, en el Estadio de Huracán, donde hizo de local Boca Juniors al enfrentar a Estudiantes, que le terminó ganando 1-0 con el gol de Santiago Ascacíbar, la ley del ex, quien estuvo presente en el Palacio Ducó para poder darle la victoria a Boca, que en líneas generales es un rival importante al que Boca le gana, no termina sufriendo, algo que se le venía dando en los anteriores partidos, y es por eso que el técnico de Boca Juniors, el vasco Rodolfo Arruabarrena, felicitó a sus dirigidos y también le envió un mensaje de que esto recién comienza.
1: A ver, primero felicitar a los jugadores, creo que hicimos un partido serio, estuvimos bastante concentrados en lo que es el aspecto defensivo y después ofensivamente creo que creamos bastantes situaciones, no tan claras, pero sí manteniendo un orden táctico y la verdad que jugando, juntándonos, asociándonos, es un triunfo importante, obviamente, pero ya festejan y mañana ponerse a trabajar pensando en Vélez. Necesitamos este triunfo, pudimos mantener el arco en cero y sobre todo repetir y tratar de sumar más buenos minutos.
0: Allí teníamos la palabra del vasco Rodolfo Arruabarrena en conferencia de prensa, obviamente explicando un poco y felicitando a sus dirigidos luego de esta victoria, donde Boca volverá a jugar esta vez en su casa. Todavía no se sabe si en la Bombonera o va a repetir localía en el Tomás Adolfo Ducó, teniendo en cuenta de que el próximo rival es Vélez Sarsfield. Y hablando del juego, hablando de lo importante de esta victoria, el que habló fue el capitán Leandro Paredes, quien habló acerca del esquema y de los cambios que realizó el vasco para este encuentro.
2: De tu vuelta al fútbol argentino, que ha sido elegido la figura del partido, me imagino que conforme por ese sentido, pero también por hoy haber entregado una buena imagen también colectiva.
3: Sí, obvio que lo más importante es ganar, hacerlo bien, hacerlo como lo hicimos hoy. Creo que el otro día habíamos hecho, 70 minutos muy buenos, tuvimos esos 10, 12 minutos, 15 minutos del segundo tiempo donde quizás bajamos el ritmo y en el fútbol argentino no te puedes relajar ni un minuto y quedó demostrado, así que hoy creo que hicimos un buen partido durante los 90.
2: Hablábamos con el ruso Ascacíbar recién y decía, bueno, a ver, los equipos rivales también juegan, pero que se han sentido mejor. ¿Ustedes venían notando esa mejoría y creían que quizás lo que faltaba era un triunfo para, desde lo anímico, como dijo el técnico, empezar a levantar también?
3: Sin duda necesitábamos encontrar resultado positivo porque, como bien decís, estábamos sintiéndonos mejor, jugando a lo que propone el entrenador, a lo que quiere el entrenador. Lo hicimos en cancha de Boca, lo hicimos el otro día en Newell, lo volvimos a hacer hoy, así que vamos por buen camino.
2: ¿Cómo te has sentido jugando con un volante más? La verdad que desde que ha llegado el técnico es con dos volantes de contención, con uno más al lado, quizás hoy con tres. Me imagino que es de tu lugar aportar. Y bueno, ¿cómo te estás sintiendo con estos cambios de quema que evidentemente son para buscar el mejor funcionamiento?
3: Bien, espectacular. Como digo siempre, Delgado es mi rueda de auxilio. Ascacíbar nos da mucho despliegue, entonces yo me siento muy cómodo con ellos. Ojalá que podamos ir mejorando, que podamos seguir ayudando al equipo a que encontremos resultados.
2: Hoy Delgado, se la diste vos, capitán de Boca.
3: Sí, seguramente, entre comillas, un premio por lo que es para nosotros, por cómo se entrena, por lo que quiere el club. Es un chico que trabaja mucho, que es muy humilde, que escucha mucho y ojalá siga en este camino porque tiene un gran futuro.
2: Buen partido. Gracias. Bueno, Delgado, se la diste vos, capitán de Boca.
3: Sí, seguramente, entre comillas, un premio por lo que es para nosotros, por cómo se entrena, por lo que quiere el club. Es un chico que trabaja mucho, que es muy humilde, que escucha mucho y ojalá siga en este camino porque tiene un gran futuro.
2: Buen partido. Gracias.

0: el torneo recién arranca, pero Boca le escapa a la última posición donde estaba con tan solo un punto. Ahora se mete en puestos de clasificación y queda a 5 unidades del líder de este grupo A, que es Vélez Sarsfield, el próximo rival que va a tener Boca Juniors, y es por eso también la importancia de poder haber sumado de a 3 ante el Pincha para llegar de la mejor manera ante un duelo que ahora ya cada partido termina marcándote por la importancia. No importa si es primera, segunda o tercera fecha, sí. Lo cierto es que cada uno de los encuentros es importante, es de vital importancia sumar de a 3, y es por eso que Boca está con todos los cañones apuntando a Liniers para poder sumar de a 3 ante Vélez.
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2: Ahora no se dice no tengo.
0: ¿Ah? ¿Cómo se dice?
2: Estoy crocante hasta el próximo cobro.
0: ¿Está seca?
2: Seca.
0: Hay un muchacho que me dijo eso ayer.
2: Seca, seca. Hoy vamos a completar la frase de estoy seco. Vamos a buscar remates para la frase no estoy seco. Porque dicen que uno no tiene que estar diciendo que es pobre, que no tiene. Porque llama eso.
0: Claro.
2: ¿Me entendés? Bueno. Siguiendo la teoría de que las palabras tienen poder y fuerza. Entonces no vamos a decir no estoy seco. Vamos a decir estoy financieramente liviano. Por
0: no
2: ejemplo.
0: No estoy disponible para ninguna actividad.
2: Ahí está. Vos tenés que decir no estoy seco, te hay que dar la opción.
0: No estoy seco, no estoy disponible para ninguna actividad.
2: Está bien, está bien. No estoy seco, estoy en nivel mirar el menú desde afuera. Y te invitan a comer.
0: Sí, claro.
2: Por ejemplo, otras formas. No estoy seco, estoy esperando un milagro. O bien el próximo cobro. Y hablando de plata, hablando de cobro, vos lo pedís, vos lo tenés. Están cobrando seguridad, 80%, educación, las escuelas provinciales, repartición 18, las transferidas de la 25, de la 26, de la 27, Administración Central, Defensoría del Pueblo, Instituto Provincial de Lucha contra el Alcoholismo y Vialidad. ¡Venga!

Hoy debate el Senado tras dejar afuera la reforma de la ley de tierras. El nuevo registro civil superó el 50% de ejecución, continúa avanzando a buen ritmo. Hay muchas obras, viste, que se están llevando a cabo en Tucumán. Uno de los proyectos estratégicos del gobierno provincial, modernizar servicios públicos. Y bueno, que se recuperen todos los edificios patrimoniales. Lo más importante que tiene la provincia. ¿Te acordás de este clásico?

0: va viendo unas celebraciones raras, Oliver, bien raras, porque si bien hoy es el día del ingeniero agrónomo, le saludamos. El médico veterinario, saludamos. Es de la enseñanza agropecuaria, que ayer estábamos hablando, ¿te acordás?
1: Claro, estábamos hablando de todo lo que eran las huertas.
0: Claro, tremendo. Ahora, digo, celebraciones raras. Hoy es el día de mover los dedos de los pies. Raro, ¿qué? Porque, claro, así se llama la celebración. Lo que hay que hacer es caminar descalzo sobre el pasto, sobre la arena, o simplemente darle un respiro a las extremidades tras largas jornadas de oficina, ponele, o de otras actividades. Pero la idea es que hoy la gente se quite los zapatos, libere las patitas y mueva los dedos al aire libre. No te saques acá porque yo me voy a sacar porque no me lavé las patitas hoy.
1: No te saques, por favor.
0: Hay olor a queso. Pan y queso. ¿Te acuerdas cuando decían pan y queso?
1: Pan y queso.
0: Hoy también es el día del aliento fresco. Mirá, cosas raras estoy hablando.
1: Sí, pero ¿quién instala eso?
0: Y lo instalaron en el mundo, Oliver. El 6 de agosto. Vos fíjate, el día de mover los dedos del pie, el día del aliento fresco, que tiene que ver, obviamente, promover higiene bucal. Y también dice que hoy, por ejemplo, para que sea el día del aliento fresco, también lo que busca esta celebración es que la gente te regale, por ejemplo, mentitas.
1: Claro.
0: Si vos usas hilo dental, que te den hilo.

dental, ¿me entendés? O chiclecitos sin azúcar para que no te dañen los dientitos. Y también es el Día Nacional del Flotador de Cerveza de Raíz, una cosa medio rara que está establecida en los Estados Unidos, que es una mezcla dulce bastante particular. Miramos, flotador de cerveza de raíz, como una bola de helado de vainilla te dan cerveza. Así. Y el Día del Estilo, ¿eh? Hoy, jueves de agosto, es el Día del Estilo, que son a la cerveza de estilo, que son un tipo de cerveza de India. Los días raros. Y también otro de los días raros que se presentan para la jornada de hoy tiene que ver con los globos al cielo. Bueno, eso de que se eleven globos al cielo siempre ha sido como una manera, digamos, simbólica y muy visual de enviar mensajes de amor o tal vez recordar a seres queridos que ya fallecieron. Para eso se envían al cielo los globos. Así que si hay días raros y celebraciones, son las del 6 de agosto.

0: casos, situaciones y resoluciones. Vamos al caso del ingeniero tucumano que ha denunciado en reiteradas oportunidades a su ex esposa y va a reavivar una cuestión y una discusión muy importante, como el hecho de cómo va a responder el sistema ante presentaciones de hombres que aseguran ser víctimas o víctimas de violencia de género. Yo digo, vamos por un debate que se abrió mucho a partir de esta denuncia, y hay que hay muchas. Muchos hombres no denuncian, a veces lo dijimos en muchas oportunidades, porque les da vergüenza.
1: Sí, les da vergüenza, ¿sí? O no les creen.
0: Claro, como ha pasado con ese señor, que hizo las presentaciones respectivas y no le creyeron, hasta que tuvo que presentar documentación. Necesito registros fílmicos para poder demostrar lo que realmente se vivía con su ex pareja, ¿sí? Entonces, vamos a ver qué es lo que pasa. Los hombres que no denuncian la violencia sufrida por parte de las mujeres, una es por vergüenza, la otra el miedo, como decías, a no ser creído, y ese estereotipo del macho, ¿no? De la falta de apoyo institucional también. Y vamos a ver qué es lo que va a ir sucediendo. Lo ideal sería que se pueda hablar esta cuestión, que no haya tanto obstáculo institucional, mucho menos legal. Estaba viendo un artículo, te cuento, de distintos distintas situaciones que se dan en el mundo, y por ejemplo, donde se animaron ya a hacer denuncias es en Honduras. Honduras no quiere decir que Argentina no los tenga. Hay más gente que hace de... El hombre comienza a ser más visible las denuncias, pero, por ejemplo, en un país como Honduras, el maltrato intrafamiliar es realmente tremendo. Y estaba observando algunos datos de investigaciones, Policía de Investigaciones de Honduras, que dice que dentro del hogar afecta a distintos sectores de la población y que más víctimas comenzaron a recurrir a los mecanismos de denuncia, que los hombres decían, che, no, yo tengo que denunciar esto. Y allá, por ejemplo, provocó que a partir de la denuncia radicada por los hombres se produzcan las detenciones. O decir que, sí, durante los primeros meses del 2026 fueron 800 hombres que denunciaron violencia. Las autoridades reportaron decenas de detenciones de mujeres. Fueron detenidas las mujeres, señaladas como las responsables y visibilizando el fenómeno que es muy poco tratado. Bueno, vemos allá también el maltrato familiar que va agravándose. Por eso es necesario que se recurra a la justicia. Hubo, por supuesto, capturas por maltrato familiar, capturas por violencia doméstica, y las mujeres fueron detenidas por cometer esta agresión. Entonces lo que tenemos que hacer es sí o sí promover la denuncia del hombre para prevenir que los episodios de agresión aumenten con gravedad. Y ahí vemos cómo se van a ir presentando, de lo físico, lo psicológico, la amenaza, la intimidación. Hay millones de formas de maltrato que están afectando la integridad de las personas. Y si no nos equivocamos, ¿te acuerdas el caso del muchacho de Chaco que fue apuñalado por la novia, que la dejaba pasar o nunca hizo la denuncia y llegó hasta la muerte de esta mujer, que ahora ya tiene preventiva? De igual manera, lo que sucedía con esta persona, con este hombre tucumano, que tuvo que hacer reiteradas presentaciones en la justicia para que le dieran una resolución. Ahora es, hay que... La ley de violencia de género no incluye al hombre, hay que decirlo, ¿sí? Ahora, que se abra un debate sería una gran posibilidad para también amparar a hombres que son maltratados.
1: Claro, ampliar la ley para que pueda tener un lugar... Porque si no, es solamente violencia.
0: Exacto, todo lo que se vive en la casa es agresión, violencia, es psicológica, etcétera, etcétera. Ojo, estamos tratando esto del hombre específicamente, ¿no? ¿Qué opina la gente en relación a que se pueda también incluir dentro de las leyes si se le cree al hombre que también es golpeado? Bien, esperamos tu mensaje al 3816909015. Contame, Oliver.
1: Bueno, vamos a hablar de uno que volvió.
0: ¿Quién volvió?
1: Y volvió de la mejor manera. Se trata de Lionel Messi, quien convirtió sus primeros goles luego de lo que fue la participación con la selección argentina en el Mundial. El astro argentino fue importante para la victoria del Inter de Miami ante el Atlético San Luis de México por la Leagues Cup. Este miércoles jugó el primer partido de este duelo que va a tener seguramente, y con la ilusión de que Messi pueda levantar otro título con las Garzas. Este torneo fue el primero que pudo ganar con Inter. Ya lleva la League Cup de la temporada 24-25 y también la Major League Soccer, el torneo anual de los Estados Unidos que se lo ha quedado el astro argentino, que ayer volvió a sumar minutos y también volvió a sumar en el marcador porque fue determinante. En el primer tiempo apareció con un zurdazo a la altura del punto del penal para marcar la igualdad del partido, porque habían arrancado perdiendo los locales, y con ese zurdazo dejando sin ninguna chance la estirada de David Rodríguez para que de esa manera el argentino ponga el 1-1. Luego, otra jugada colectiva que pudo coronar el 10 con un pase exquisito del costado izquierdo, otra vez de Alien, quien marcó su segunda asistencia para el 10 y que dominó, y luego dentro del área metió un zurdazo también que alto para dejar sin efecto la estirada de Andrés Sánchez, que claramente lo sufría hasta ese momento. Ese segundo tanto, más allá de ponerlo en ventaja al equipo de Estados Unidos, dio otro récord para la Pulga, quien se convirtió en el máximo artillero histórico de la Leagues Cup, quien lleva 14 festejos, uno más que el goleador de Los Ángeles Fútbol Club, Dennis Bouja, quien tenía 13 goles hasta que la Pulga salió al campo de juego en la jornada de ayer. Y por último, dio una asistencia para poder marcar, para que el brasileño Michel marque el cuarto tanto de lo que fue la victoria del Inter de Miami ante el Atlético San Luis de México en la Leagues Cup. Y obviamente había sumado algunos minutos en lo que fue su reestreno luego del Mundial ante el Columbus Crew. Apenas 30 minutos fue lo que sumó la Pulga. Esta vez sí salió desde titular y fue determinante. Además, 921 goles lleva marcado Messi en toda su carrera. Está, obviamente, y el gran sueño es poder llegar a los 1000 goles. Creo que es una cifra descabellada para esta época del fútbol, y es uno de los sueños que tiene Messi. Ojalá que lo pueda cumplir. Para eso tiene que comenzar ya a acelerar la cantidad de goles. En Estados Unidos lo va a poder hacer, pero ayer fue una noche importante para el 10 argentino, que fue importante en la victoria del Inter de Miami y también para convertirse en el goleador histórico de la Leagues Cup, esta competición que siempre le da el inicio a la temporada en esto que reúne a los mejores equipos de Estados Unidos, de México y de Canadá.
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0: Aparte de ti, tu boca. Ahí lo estás escuchando al Negro Rada. Una carrera muy influyente en la música popular uruguaya. Tiene, obviamente, una identidad rítmica que trasciende fronteras. Pero su salud no está nada bien, chicos. Está generando preocupación lo que le está sucediendo al Negro Rada, con 83 años, internado, diagnosticado con una neumonía bilateral.
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0: Mientras esperan novedades oficiales acerca de su evolución, el mundo de la cultura y de la música está atento, multiplicando mensajes de cariño, deseos de una pronta recuperación para uno de los grandes referentes de la música rioplatense.
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0: ¿Vos la cantás o no?
1: Me gusta esta canción.
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0: Tiene ritmo, Oliver, tiene ritmo.
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0: Claro, este estamos como
1: Enrique el Antiguo.
0: Totalmente. Vamos a habilitar una sección que se va a llamar Enrique el Antiguo.
1: Natalia la Antigua tendría que llamarse.
0: A ver, bueno, pero estaríamos todos. ¿Por qué no ponemos Los Antiguos?
1: Los Antiguos.
0: Ahí está. Esa va a ser la sección, te vamos a llamar. Bloque Los Antiguos. Y ahí vamos a poner temas que la gente nos diga. ¿Sí? Nelson Niel también va a la, porque Nelson Niel tiene lo que le enseñaron los padres, los abuelos. Ahí está. Sección de Los Antiguos. Pensemos en el próximo bloque, empezar la sección de Los Antiguos con qué canción.
1: Puede incluir música tropical, cuarteto, cumbia.
0: Sí, puede incluir todo. Sí, se puede. Sí puede, porque antes se bailaba, qué sé yo, cumbia bien viejita, qué sé yo, te pasaban la canción del peine, ponele.
1: Claro.
0: Ese era bien antiguo, ¿verdad?
1: ¿Cómo es la del ladrillo? Había una también.
0: La del ladrillo. Después otra canción que es la del zapito.
1: Yo me acuerdo de la del ladrillo porque una vez me hicieron bailar en la escuela esa canción. ¿No?
0: ¿Ves que ahí está? Sección de los antiguos. O sea, no tenemos que decir somos viejos.

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1: Bueno, bien antiguo, ¿ves? Yo me siento sofocada. Cuando me aprietan bailando, yo me siento sofocada. Estamos en la sección de los antiguos. Es que con Pepe bailaba ya.
0: Pero con Pepe no siento nada.
1: Con nada. Eso porque no bailó con Carlitos.
0: Claro. Y hey, ahora escuchamos a María Becerra decir nada en una canción y piensan que son...
1: No, ya empezamos. Ya dijimos hace tiempo.
0: Claro.
1: Imagínate. Bueno, entonces ya comenzamos con la apertura chiquitito, ¿ves? De los antiguos.
0: Vayan pidiendo
1: todos
0: temas.
1: Los días vamos a tener un tema de los antiguos. Así,
0: así, que nuestros oyentes vayan pidiendo el tema antiguo.
1: Claro, bien viejito. Para que lo escuchemos, nos reemos un poco. Ve, por ejemplo, nos enteramos que con Pepe no se siente nada.
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1: A las 7 de la mañana, un minuto, nos vamos rápidamente a escuchar, por supuesto, porque nosotros somos bien patriotas acá, en Tucumán a Diario. Tiene que ver con la marcha de San Lorenzo, compuesta en 1901, un músico uruguayo, Cayetano Alberto Silva. La letra que se le va a agregar en 1907 por un profesor mendocino, Carlos Javier Benielli, conmemorando el combate del 3 de febrero de 1813. Escuchemos.

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0: ¿De qué?
1: Y pensar que la vimos en Famaya.
0: ¿En de qué?
1: Sí.
0: ¿Quién es?
1: Emilia Merne.
0: Ah, sí.
1: Y hace dos años.
0: ¿Hace dos años?
1: Tres años.
0: Mucho, che. Yo creo que son... el año pasado no fue. No fuimos nosotros.
1: Y el anterior creo que tampoco.
0: Ah, ya hace tres.
1: Sí, ya se va. No,
0: ay,
1: no, no.
0: Ay, Oliver, qué grande que estábamos, no me acuerdo.
1: Ahora, ¿sabes qué? Lo peor que me acuerdo de todo de ese día, no de tan solo el show que fue explosivo.
0: ¿Qué parte
1: todo,
0: te acordás? A ver, vamos a ver.
1: De cuando me fuiste a buscar del estadio de San Martín, que yo también estaba trabajando.
0: Ay, sí, que te fue a buscar allá en la Conchinchina.
1: Claro, no, ese día.
0: Fue no un sé, día furioso.
1: Sí, un día de mucho trabajo. No recuerdo con quién jugaba San Martín, que teníamos que transmitir, después claro, ir a Famaillá a transmitir el festival.
0: Qué tremendo.
1: Épocas de mucho trabajo los fines de semana.
0: Hay que saludar a la gente, hechos de trabajo. ¿A quién fuimos a ver? En Famaillá estaba ella. Y fue el último año también que estuvo...
1: Huguito Flores.
0: Huguito Flores.
1: Estuvo el viernes.
0: Y nosotros, y muere después.
1: Y muere el miércoles.
0: Ahora que me acordé.
1: Sí, en un accidente automovilístico en una ruta. Un miércoles, creo, no recuerdo si fue martes a la madrugada o miércoles a la madrugada.
0: Pero estuvo por ahí, porque estaba... la última presentación, la última vez que nosotros lo vimos.
1: Sí, fue en Famaillá, que estaba yendo a Buenos Aires, que tenía una gira programada.
0: Me acuerdo.
1: Allí
0: me acuerdo.
1: En Buenos Aires. Una energía tremenda, no. la de Huguito. No, se tremendo.
0: Se sentía la buena onda el tipo.
1: Sí, no, muy bueno, muy bueno.
0: Bueno, recordemos, muere junto a su esposa en un accidente de vehículos. Iba a hacer presentaciones en Buenos Aires y estaba con parte de la familia cuando se da esta tragedia.
1: Sí.
0: ¿No? Porque ella muere. Huguito Flores, muere la esposa y muere el cuñado en el mismo accidente. Fue en septiembre del 2023.
1: Claro, siempre es para la segunda quincena de septiembre donde se da la fiesta de la empanada.
0: Sí. Hay una canción, esta es la más escuchada, creo. Va, todas estaban lindas, pero había una que como que tiene más fuerza. Más fuerza es este. Si hubiera sido antes.
1: Esa le hicieron escuchar a Camilo, que es el autor de la...
0: Claro.
1: ¿Cuál es? Pero es el autor, Mano de Tijera. Ah, Camilo escribió Mano de Tijera y le hicieron escuchar esta versión en guaracha.
0: Sí.
1: Y se enamoró, se volvió loco.
0: Se volvió loco.
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0: Está bueno.
1: Él es uno de los... No, no es, él no es hijo de Montanero, sí. Ah, sale con la hija de Montanero.
0: Es el marido.
1: Claro, marido.
0: Marido de Eva Luna. Se llama la hija de Montaner. Ahí está, escucha.
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0: qué. ¿A qué estabas jugando? ¿A qué estabas jugando? Decime. Bueno, 7 de la mañana, 14 minutos. Ahí estamos. Escuchando, mirá, de un tema pasamos a otro así sin tocar tronera como siempre. Muy característico nuestro. Oliver, ¿qué onda?
1: Bueno, vamos a hablar acerca de una obra muy importante que se está llevando adelante en nuestro país para poder cumplir el sueño y el deseo de que la Fórmula 1 esté presente en Argentina, y es por eso que continúa el avance de la construcción de y la remodelación del nuevo Autódromo Gálvez, quien está atravesando una renovación con el objetivo de poder recibir primero categorías internacionales, tanto de automovilismo como también de motocicletas, que puede llegar a darse el MotoGP, y también la gran ilusión de aprovechar el efecto de Franco Colapinto en Fórmula 1 y poder traerlo hacia la Argentina.
0: Okay.
1: Luego de lo que fue aquella muestra, recuerdan ustedes, aquella exhibición donde rompió todo tipo de récord ante la cantidad de personas. Esto se sigue llevando a cabo y confirman que el autódromo va a estar listo para poder traer la Fórmula 1, según lo que hablan las propias autoridades, que va a contar con un túnel en uno de los sectores de la pista, una horquilla, la extensión de los box, que también es alguno de los requisitos técnicos que te exige la máxima para poder estar presente y primero para poder peritar la pista, para luego sí poder llegar a ser una de las sedes posibles para poder atraer este torneo o esta carrera propiamente dicha. También no se bajan de la ilusión de poder volver a traer el MotoGP a Argentina luego de lo que fue la participación en Termas, que no se renovó el contrato y el convenio que tenía con el MotoGP Termas porque Buenos Aires se metió en el medio, porque ya habían explicado que iban a renovar, iban a remodelizar todo lo que tiene que ver con la pista Gálvez para poder dar y traer el MotoGP. Entonces Termas se quedó sin la posibilidad de renovar ese convenio que tenían para poder traer carreras. Más allá de lo que se está llevando a cabo, se está llevando adelante la construcción, no se habla todavía de una fecha para poder confirmar cuándo va a estar disponible la pista, pero sí las autoridades de la Ciudad Autónoma de Buenos Aires, que son las encargadas de llevar adelante esta obra, se hablan de que quieren poder traer estos eventos importantes, también poder tener con destinarlo hacia eventos de música, recitales, hacia congresos, y también que sea un lugar de testeos de autos.
0: Bien.
1: Es decir, que lo puedan utilizar para probar y para poder hacer todos los peritajes y antes de lanzar autos. Es también el destino que le quieren dar a este autódromo. Y aprovechando que estamos hablando del automovilismo, Franco Colapinto se subió al podio de la mejor maniobra del mes.
0: ¿En serio?
1: Claro, Franco Colapinto, que la viene teniendo un crecimiento muy importante y exponencial en lo que tiene que ver con la Fórmula 1, aprovechando de que es el año calendario en que más puntos va recaudando también. Y Franco Colapinto además se metió en la maniobra del mes, que ya pasó julio, pero fue en el Gran Premio de Bélgica cuando se impuso por amplia diferencia en esa salida ante Verstappen, también Lewis Hamilton, quienes fueron algunas maniobras que habían también marcado. Y en este Gran Premio de Spa, donde en Bélgica, Franco Colapinto se vio toda la muñeca, se vio la capacidad que tiene también este piloto argentino para poder adelantarse y también para poder saber manejar los momentos. Obviamente que de acá a que termine el año va a intentar seguir con esta creciente, pero el gran objetivo es mejorar el monoplaza que tiene Franco Colapinto. Ya ha demostrado que con un equipo, con un auto, como se dice en el barrio, medio pelo, puede dar mucho. Imagínate vos si le pueden mejorar la velocidad, le pueden mejorar todo lo que es la parte mecánica y mucho más la estrategia que vienen utilizando, porque ya es mejor que su compañero Pierce Gasly, quien es el primer piloto de la escudería, y el segundo es Franco Colapinto, y el segundo está siendo mejor que el primero, y eso que obviamente son distintos monoplazas. Aprovechando todo esto de la renovación que se está dando en el Autódromo Gálvez, allí en la Ciudad Autónoma de Buenos Aires, con la ilusión de poder ser una de las alternativas para que en el 2027 pueda venir la Fórmula 1 hacia Argentina, o si no pueden cumplirlo para ese año, sí que se ponga en agenda en años siguientes Argentina como uno de los escenarios principales para tener alguna fecha en la Fórmula 1. Sí, prácticamente se cae de maduro que el MotoGP regresaría a la Argentina, esta vez una vez que finalice que se finalicen las obras allí en el Autódromo Gálvez, en la Ciudad Autónoma de Buenos Aires.
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0: ¿Qué dicen? Buen día, chicos, buen jueves.
1: No tiene cura.
0: Marcelo Alcorta, gracias por hacerme ganar la quiniela con el cumpleaños. El 49 salió ayer.
2: Ah, es cierto que manda.
0: A la cabeza le metió el 49.
2: Pero,
0: ¿cuánto ganaste? Le vamos a escribir.
2: ¿Es nuestro amigo?
0: No, es otra persona.
2: Ah, ganaron todos. No,
0: amigo,
2: puede ser.
0: Amigo, ¿cuánto ganó usted?
2: Che, vamos a tener que empezar a...
0: Porque, por ejemplo, ayer le mandó... Ahí le estoy escribiendo al oyente, ¿no? Amigo, ¿cuánto ganó? Mirá que me diga, ¿qué te importa?
2: ¿Qué te importa, metida?
0: ¡Meterete! ¿Qué querés? ¿50-50? ¡No! No, no, quiero saber. Vos sabés que ayer... una persona me escribió, me mandó que salió el 49.
2: Sí.
0: A la cabeza. Digo, che, perdón, por simple curiosidad, ¿cuánto ganaste? Porque depende de lo que apuestes. Dice,
2: claro,
0: que ya venía saliendo el 49 y que le puso, digamos, unas monedas, para decirlo de alguna manera, pero con desconfianza, ¿viste? Y ganó 70 mil pesos.
2: Che, pero pregunto desde la ignorancia, ¿cuánto es lo el estándar? Yo sé que se puede apostar y podés vos ponerle el monto que quieras.
0: ¿Qué se puede cobrar?
2: Pero si hay un estándar, no sé, 100 pesos, 20 pesos, 1000 pesos.
0: Yo creo que 100.
2: No sé, pero, por ejemplo, hay personas
0: antes
2: que...
0: se jugaba un peso.
2: Claro, yo me acuerdo un
0: o
2: peso.
0: Peso a primera, depende de lo que vos juegues.
2: Ya sé que el monto lo pones vos.
0: Obvio.
2: Pero si hay algo, un estándar, como decir, che, 1000 pesos es como lo que mayormente se utiliza.
0: No, te quedó corto. Hay gente que gasta más plata. En la timba,
2: Yo la verdad timba, que no tengo.
0: En la timba, retimba.
2: No tengo ni la más
0: válida idea
2: de que, cómo se juega la quiniela.
0: Chicos, tiren datos para que estén. Oliver, que es el menos timbero del grupo, junto a Carlos Cardona, Nelson Miel.
2: No, Nelson Miel es bien timbero.
0: Y y quien les habla, que somos.
2: ¿Podés venir a explicar cómo se juega la quiniela?
0: No me digas que lo tiene.
2: Es que si sabe Nelson Miel.
0: A ver, Nelson Miel, venga para acá, por favor.
2: ¿Se puede sentar en el banquillo de los acusados?
0: Está acusado de ser jugador compulsivo de la quiniela. Buen día, ¿cómo
3: buen
0: va?
3: Día, buen día. Hubo un tiempo que yo sí jugaba al quiniela.
0: Ah, ¿cómo
3: pero
0: es?
3: Pero tenía 12 años.
2: Pero bien, era.
0: Pero me mandaban con el papelito.
3: Claro, me mandaba con el papelito, pero yo también jugaba.
0: Claro, también.
3: Porque yo ya la iba entendiendo. Y después mi mamá me sacó de ese juego. O sea,
0: claro,
3: me sacó de ahí.
2: Me sacó de los mandados porque ya se quedaba con la plata del pan.
0: Se quedaba con el vuelto, el canuto, y va a jugar a la quiniela.
3: No entendía por qué no había vuelto. Y yo tenía una boleta en el bolsillo, ¿entendés?
0: Claro, claro.
3: Pero no me acuerdo cuándo está pagando. ¿Cómo es el tema de pago? Yo sé que se juega hasta los 10, a primera. Si le pegas con la redoblona, también te dan premio.
0: Ah, bien, bien, bien.
3: Y bueno, vos podés apostar ahí, como quieras. Hay gente que gana mucha guita.
0: Obvio.
3: Como puede perder mucha guita.
0: Hay gente que se salva.
2: El 90% perdés más de lo
0: quiero
2: que ganás.
0: Quiero que Juan, que es un jugador en compulsivo de la quiniela, me mande un audio explicándome.
2: Claro.
0: ¿Cómo tenemos que hacer?
2: Pero sin los chistes, Juan, ¿no?
0: Mirá, ganó 140 mil el amigo.
2: Pará.
0: Dice, claro, poquito, sí. Poquito, me dice, poquito, sí. Le puse 2000 pesos.
3: 2000 pesos, claro.
0: Yo nunca juego, pero me gustó el número.
2: O sea, por 2000 pesos ganó 140 mil pesos.
0: Claro,
3: bueno, mi papá a mí me contaba.
0: Ahí está, Susana es una amiga.
2: Qué grande,
3: Susana. ¿Cuánto ganó? Susana.
0: Dice que ella ganó 140 mil pesos.
3: ¿También?
0: Sí. 140 mil, le puso 2000 pesitos. Debe ser a primera, directo.
2: Claro.
0: Ahí está. Juancito, mandame el audio, Juancito. Vos que le pones onda, güey.
2: Entonces, si vos le pones a primera, obviamente que vas a ganar un porcentaje mayor.
0: Obvio.
2: A que si pones entre más números.
0: O sea que Juan le puso 1000 pesos, por eso sacó 70 mil. Y la señora puso 2000 y ganó 140.
2: Che, pero...
0: 140 mil pesos.
2: Mira, Carlito.
0: ¿Y es plata por un cortado, hermano?
2: Mira todas las tortillas que te compras, Carlito.
0: ¿Sabés cómo me
2: 70 mil de tortilla voy a pedir, Carlos.
0: ¿Con 140?
2: ¿Qué me alcanza? Viste que antes iba con el billete de 2 pesos y decía al kiosquero, ¿qué me alcanza con 2 pesos ahora? ¿Qué me alcanza con 140?
0: ¡Ey! Venga, se va a entrar a darte el... ¡Qué bárbaro! ¿Sabés que me estaba acordando justamente, no? Lo que uno iba al almacén, porque a propósito que iba uno al almacén con el anote de la casa, ¿no? ¡Qué bárbaro! Porque nos reteníamos, porque siempre me olvidaba algo.
2: No.
0: Y hasta el día de hoy nos retengo, porque cuando me empiezan a decir cosas, siempre me olvido algo. Dice mi mamá el domingo, ¿crees que te anote, hija?
2: Déficit de atención. ¿Sabes cuál es? ¿Qué hacía yo?
0: ¿Qué?
2: Como me creía más grande de la edad que tenía, no llevaba el anote. Yo decía que me acordaba todo y lo iba repitiendo en el camino, repitiendo. Y cuando llegaba al almacén o a la verdulería que mayormente iba, me olvidaba la mitad de las cosas. Y cuando llegaba me decía, ¿y por qué no trajiste esto? No había.
0: La mentía.
2: Y claro, y después me mandaban a otra verdulería y sí.
0: Y sí, sí o sí.
2: Bueno, así ejerciste mucho la memoria y es lo mejor que tengo en la memoria.
0: Bueno,
3: no mira, acá estaba buscando,
0: diga.
3: Porque no me acordaba cómo eran los premios. Y acá dice, multiplicadores por peso apostado. El primer premio a la cabeza.
0: Sí.
3: Una cifra paga 7 pesos por cada peso apostado.
0: Una cifra 7 pesos, ok.
3: Y la dos cifras paga 70 pesos por cada peso apostado. Por eso ganó 140,000.
0: Muy bien, muy bien.
3: La tres cifras paga 600 pesos por cada peso. Y las cuatro cifras, si les pegase así completito,
0: ¿cómo que completito?
3: 3,500 por cada peso apostado.
0: Mirá vos.
3: O sea que si le pegaba
0: por completito,
3: completito
0: estaban más llenitos los chicos,
3: ¿no? A ver, si le pegaba, por ejemplo,
0: a ver,
3: las cuatro cifras por 2,000 son 7 millones.
2: 6.
0: Me encanta el bueno, miel de rapidez en los números.
2: 6 millones. 3 por 2.
3: Que no es 3, es 3,500.
2: 3,500.
3: Claro.
0: ¿Sabes qué? Volver a la escuela o al primero.
2: Es que lo escuché 3,000.
0: Está bueno, pasado este.
2: 6 millones.
3: Igual, no sé, esos 7 millones, por lo menos 500 se debe quedar la agencia.
0: Obvio. Siempre se queda un porcentaje. Vamos a escuchar qué dice nuestro amigo,
2: nuestro
0: ahí,
2: capacitador.
0: El capacitador también. Hay otro capacitador además de vos en juego de quiniela. Que le pegaron con el número.
1: Hola, buen día, ¿cómo están ustedes?
0: Hola, Juan.
1: Saludarlo.
3: Buenas.
1: El placer de escucharlo. Por lo que veo, ayer Niño Rico nos dio suerte a todos un poco, ¿no?
0: Sí.
1: El
0: sí,
1: tema
0: sí.
1: de la quiniela es así. En primera, dos cifras. Por cada peso te pagan 70 pesos.
0: Bien, ahí está.
1: O sea que si apostas 1,000 pesos a un número de dos cifras en primera, 1,000 pesos, te paga 70,000 pesos, ¿sí?
2: Bien.
1: En tres cifras, si apostas en primera, por cada peso que aposté en tres cifras, te paga 400 pesos.
0: Bien.
1: O sea que si vos jugás un número de tres cifras en primera, 1,000 pesos, y la acierta, te paga 400,000 pesos, ¿sí?
0: Sí, señor.
1: Y si jugás las cuatro cifras, como ayer, por ejemplo, 5,249, las cuatro cifras, le pones 1,000 pesos, te paga 3,500,000. O sea, en las cuatro cifras, por cada peso, paga 3,500 pesos.
0: O sea que vos te podés...
1: En la redoblona tenés primera y 10. Si vos haces una redoblona primera y 10, te sale el número en primera y el otro te sale hasta los 11, porque vos estás jugando primera y 10. El primera ya salió, entonces tenés 10 números para abajo. Si hasta los 11 te sale el otro número que hiciste la redoblona, te paga 490.
0: Preguntado.
1: Por peso, ¿sí?
2: Entiendo, perfecto.
1: Y primera y 5 la redoblona te paga 198, ¿sí? Se multiplica, en primera te paga 70, y vos pones primera y 10. Te salió el número en primera, en la redoblona, ese te paga 70 por peso. Y el otro que salió a los 10, vos tenés que dividir lo que apostaste en 10. Entonces te paga 7 pesos. Entonces vos multiplicas 7 por 70, te da 490. Y es lo que te paga por cada peso en redoblona.
0: ¿Qué opinás vos?
1: Ahora, si ustedes quieren...
0: ¿Qué? ¿Qué quiere?
2: ¿Qué queremos?
0: ¿Se cortó?
2: Bueno. Suspenso.
0: Sí. Fue suspenso. Ahora si usted va para otro audio de 2 horas más.
2: Y eso que a la vuelta de mi casa tengo una quiniela.
0: No
2: sé ni cómo es por dentro. Solamente pasé por afuera.
3: ¿Nunca viste la revista Datos?
2: No.
0: Datos.
2: Nunca me gustó eso. Por eso quizá nunca me gustó jugar ni a la Play ni a la computadora.
0: ¿Cómo nacen esto de las quinielas? ¿De cuándo están acá establecidas?
3: A ver.
0: ¿Y cuánto le aporta a la gente, por ejemplo, que gana? Por ejemplo, alguien que haya reventó banca.
3: Cuando salta la banca.
0: Cuando salta la banca.
3: A Acá dice que la quiniela nació en Argentina a finales, de forma clandestina, a finales del siglo XIX, ¿viste? Alrededor de 1890 a 1900, pero Tucumán fue la primera provincia del país en oficializarla y legalizarla el 14 de septiembre de 1959.
0: Legalizamos la timba.
3: Ahí está, literalmente legalizamos el juego. Siempre pioneros.
0: Tucumán pionero siempre, ¿ves? Siempre. ¿Te das cuenta vos lo que yo te digo?
1: Si ustedes quieren que salga un número, anótenlo en un papelito. Lo hacen en un bollito. Por ejemplo, te gusta el 22. Poner el 22 en un papelito. Lo haces bollito y te lo tragas. Y te puedo asegurar que en el día sale o sale.
0: ¿Cómo?
3: Está raro eso.
0: Volvilo de nuevo que me encantó.
1: Si ustedes quieren que salga un número, anótenlo en un papelito. Lo hacen en un bollito. Por ejemplo, te gusta el 22. Poner el 22 en un papelito. Lo haces bollito y te lo tragas. Y te puedo asegurar que en el día sale o sale.
2: Qué grande, este Juan, por Dios.
0: Guardalo a ese que lo quiero escuchar todos los días. Al 3816909015. Vamos a estar como siempre. Estamos esperando que puedas comunicarte con nosotros. Bueno, seguimos avanzando en el mundo de, en este mundo loco de la radio, donde vamos y venimos. Vamos a ver, chicos, hay mucha bronca. Hay un tema acá de pase de factura entre el gobierno nacional. El fracaso del Senado ayer fue tremendo, porque ese artículo que todos esperaban, porque quieren vender las tierras a los extranjeros.
2: Bueno, ayer es increíble cómo han salido distintas figuras, claro, a través de redes sociales.
0: Hay un despelote.
2: Con mensajes, porque tenés artistas, jugadores de la selección argentina, lugares, influencers, lugares públicos también que se tenían, de personas con pancartas o expresando, obviamente, su preocupación ante esta iniciativa de ley, y que finalmente se dieron cuenta de, a nivel del oficialismo, que no iba a prosperar. Estaba viendo también que hay un diputado y un senador de la Libertad Avanza, que son los hermanos Venegas Lynch,
0: sí,
2: que son propietarios de una agencia que en realidad es una consultora que se encarga en asesorar a inversores extranjeros en compra de terrenos.
0: Mira,
2: en nuestro país.
0: Sí, sí, sí, sí.
2: Es una empresa que se fundó en 2020 y que está encabezada por uno de los hermanos, no recuerdo si era el senador o el diputado, pero que, bueno, también ha tomado cierta repercusión en la jornada de ayer, teniendo en cuenta de que son parte importante de la Libertad Avanza. Entonces dicen muchos, bueno, ahora entendemos por qué el propósito de esta ley, porque es un negocio también para, claro, ellos. Porque si vos tenés una consultoría o tenés un equipo de asesores que atraen a inversores extranjeros, ¿qué vas a intentar vos? Que se amplíe el porcentaje de venta. Por ende, vas a atraer mayores clientes y vas a poder destinarle mayores tierras a esos inversores.
0: Es lo que busca. La cuestión es que, en definitiva, le pararon la mano, porque ese es el capítulo dentro de la ley más controvertido, que más debate había generado. Ellos, digamos, el oficialismo estaba como victorioso, se sentía.
2: Sí, estaban muy convencidos de que iban a poder reunir la cantidad de votos.
0: Convencidos, pero se le dieron vuelta como panqueque en el último minuto. Tanto es así que Patricia Bullrich había salido a declarar sobre el tema, como dándolo, como digamos, estoy llevando esta victoria al Senado, del Senado para el presidente. El presidente está apoyando a Perú. Pero, por ejemplo, la cuestión es que se da este revés. Lo que genera adentro en el sistema libertario, puertas adentro, está la cosa que arde, te digo.
2: No, está.
0: No esperaban ellos algo así. Están atacando directamente ahora a la vicepresidenta de la Nación, culpándola. Y le han pedido hasta la renuncia. Mirá, bueno, lo que ha llegado.
2: Pero es el capricho también, porque cada vez que,
0: claro,
2: que
0: como ellos, niño caprichoso, estoy enojado.
2: Claro.
0: Que ellos tengo que culpar a alguien, boludo.
2: Cada vez que ellos no pueden instalar algo, o no pueden, claro, reunir el quórum, o no pueden reunir la cantidad de votos, la culpa automáticamente la tienen los demás. Y no son autocríticos.
0: No.
2: No se dan cuenta de que realmente el consenso no lo quieren tener. Ellos quieren tener el poder de todo. No le importa reunir el consenso. Ellos solamente quieren imponer cosas.
0: Claro. Y ahí vienen, ¿no?, las distintas posturas y todos los cañones apuntándole a Victoria Villarruel, que es la vicepresidente de la Nación. 7:35 a.m. Vení, poneme un poco de música. Vamos, vamos, vamos, vamos. Hagamos de cuenta que estamos saliendo de un boliche, que estamos por, que salimos de un after.
2: ¿Pero a qué hora? ¿A las 12 del mediodía va a salir del after?
0: ¿Qué dicen ustedes, muchachada? Ilegales, nosotros somos ilegales, no te puedo creer. Feliz jueves, buena salud y alegría. Cielo despejado, dice Mariano, por su zona en allá en

0: Estamos en época de calenturas, amigo.
1: Tranquilo, pasaron los tiempos tranquilo. Esos. Ahora hay calentura, pero por otro lado.
0: De otro lado. Hay una calentura, ¿cómo te puedo decir? ¿Cómo se

0: pasa por el día a día, por la economía, por la guita, ¿por qué pasa?
1: No, pues yo creo que la economía es uno de los principales puntos de que la gente está enojada, frustrada, está desilusionada.
0: El humor social es otro.
1: El humor social está...
2: No, está... La gente no tiene alegría.
0: No. ¿Vos te das cuenta en las otras personas? Sí. ¿Sí?
1: Mirá, me tocó hablar recién cuando venía para acá con una persona que trabaja en el comercio, en la casa de deportes, que vende indumentaria deportiva. Y me llamó la atención porque es una persona que conozco, que a las 5:30 de la mañana estaba esperando estaba con su auto en la parada de colectivo. Y le pregunté, obviamente, hasta que pasaba el colectivo, ¿qué estaba haciendo? No, estoy haciendo Uber hasta que entro a trabajar porque no me alcanza.
0: Es verdad.
1: Entonces, vos, mira, el muchacho sale a hacer Uber prácticamente durante la madrugada, o sea, duerme, me imagino, un par de horas, 5 de la mañana sale a hacer Uber hasta las 9 que ingresa a su horario de trabajo, hace el horario de la mañana, que es de 9 a 13 horas, se queda a la siesta a hacer Uber hasta que ingresa a la tarde, que es a las 17 horas, hasta las 21, y luego sí va a su casa a intentar descansar otro poco de horas, porque después al otro día vuelve a hacer esa rutina.
0: Y hay papás que, por ejemplo, van y las dejan a los nenes, que me pasó el otro día charlando justamente con una persona que hace Uber, me dijo, yo lo dejo a mi hija en el colegio, que entra a la tarde, y aprovecho estas horas para hacer Uber y después la vuelvo a buscar.
1: No, está...
0: en ese plazo que los hijos están en el colegio, hacen de Uber las personas para poder llegar, pues no se puede, hermano.
1: No se puede porque, a ver, me enfoco siempre en los empleados de comercio porque creo que es las personas que peor la pasan, porque ellos no tienen un sueldo fijo.
0: Claro.
1: Ellos tienen un básico. Uh-huh. Y a partir de ese básico tienen que cumplir objetivos de venta.
0: Obvio.
1: Si vos no cumplís esos objetivos de venta, primero cobrás solamente el básico, que es 2 monedas.
0: Sí.
1: Y si no lo llegas a cumplir también, tenés algún tipo de sanciones. O para el otro mes te duplican el objetivo o te dan un porcentaje superior para que puedas cumplir con las ventas. Y si ellos no tienen la culpa de que la gente no tenga un peso para entrar a comprar.
2: Claro.
1: Vos pasás cualquier día, cualquier horario por los comercios, por cualquier lugar, y te vas a dar cuenta que los vendedores ya no saben qué hacer porque la gente no entra. No ingresa la gente porque no hay plata, porque no hay financiación tampoco por parte de las tarjetas, o porque si tenés una tarjeta que te da algunas cuotas, el interés es altísimo.
0: Sí, señor.
1: Entonces, ¿vos cómo haces para exigirle a un empleado que venda si no hay un peso en la calle?
0: Sí.
1: Si la gente no ingresa.
0: Exacto.
1: Entonces, ahí estamos viviendo un momento muy, muy complicado. Después vos escuchás a los cráneos de la economía decir que estamos en pico de consumo, que la gente esto, que la gente aquello, pero la realidad es otra. El discurso se cae con la realidad.
0: Por eso, hoy un remate para la frase que vamos a decir. Hoy vamos a hacerle, vamos a pedir a los oyentes. La frase es, no estoy seco. Arranca así. Nosotros tenemos que buscar un remate. Vos tenés que decir, no estoy seco, estoy financieramente liviano. Repita conmigo. No estoy seco, estoy en pausa económica. No estoy seco, estoy en versión mirar, no comprar. Aporta las tuyas. No estoy seco, así se dice. Estoy haciendo rendir hasta el último billete. Al 3816-909015, venga.

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0: gusta, yo los conozco.
1: ¿Llegaron mensajes?
0: Hay mensajitos.
1: Bien.
0: De los oyentes que dicen, no estoy seco, y se enganchan con la frase para completarla.
1: A ver. A ver el ingenio de las personas.
0: Vamos a ver.
1: El ingenio tucumano.
0: El ingenio tucumano dice...
2: No la molienda, ¿no?
0: No estoy seco, estoy crocante. Y yo le completaría, estoy más crocante que una tostada, por ejemplo. Y pusieron otro más por acá. No estoy seco, la palabra sería... Estoy en modo alfajor de maicena. Está bueno.
1: Está bueno.
0: Me gustó. La otra, no estoy seco, estoy practicando el consumo responsable por obligación. Así. Como para decirlo de un modo más elegante.
1: Claro.
0: ¿Qué vamos a hacer? Saludos a todos ahí, a los amigos que están con nosotros, que nos acompañan como siempre y que nos eligen. Por ahí, con relación al tema del Uber que estabas diciendo.
1: Sí. Sí.
0: Nos escriben, chicos, yo dejo a mis nietos en el cole y hago Uber. Tengo 67 años.
1: Bueno, mira,
0: nos cuentan, ¿ves?
2: Bueno, veníamos hablando también de cuántos jubilados que obviamente no le va a alcanzar con la miseria que cobran.
0: Olvídate.
2: Y tienen que salir a intentar ganar unos pesos más. Y esa es la realidad. Por eso cuando nosotros hablamos de lo que está pasando y de cómo está la sociedad y de cómo está la economía, es porque la realidad es lo que se ve en la calle, lo que te cuentan las personas, no lo que te puede medir un índice o lo que uno piensa. Por eso muchas veces decís, hay que salir más a la calle. Cuando te dicen eso, es porque tenés que salir a conocer las realidades de las personas y no decir, vos te gusta endeudarte porque tenés un problema. No, te gusta endeudarte, no te gusta, pero ¿qué tenés que elegir? ¿Entre comer o endeudarte? Y obviamente que vas a elegir endeudarse para comer.
0: Y sí, hay mucha gente.
2: Entonces,
0: que está haciendo eso.
2: Después te escuchás vos al presidente decir, no, se endeuda porque quieren. No, nadie quiere endeudarse. Nadie le gusta vivir así.
0: El hombre este vive otra realidad, vive en mundo paralelo. ¿Cómo se llama la canción ese? ¿Mundo paralelo o...?
2: Universo paralelo.
0: Buscaba en el universo.
2: Entonces...
0: Entonces es otra cantaleta.
2: Uno cuando habla es porque conoce la realidad de la gente, porque la vive en carne propia también, no porque el índice marca algo. Entonces le falta conocer mucho más, le falta recorrer mucho más.
0: En un universo totalmente diferente al nuestro, el universo paralelo. ¿De quién era la canción esa? ¿Quién la hacía mejor?
2: No sé, no la escribieron ellos, pero acá se popularizó con Nahuel Penis y La Conga.
0: Ahí está, ponele.
2: No sé de qué autor será, la verdad desconozco.
0: Oliver, cultura musical, Oliver.
2: No, de eso no es cultura musical.
0: Es cultura quilombera.
2: Fue el tema del verano 2023.
0: ¿Quién le escribió?
2: No, 2022.
3: Una simbiosis tan perfecta en la ecuación.
2: Llegó a ser el tema del verano.
0: Era.
2: Llegó a ser este tema del verano.

0: Universo Paralelo es una canción escrita por Penici en conjunto con el autor León Cuché. Se hizo muy famosa en la voz de su propio autor y también gracias a la versión que hizo con la conga. Ahí está. Pero es de Nahuel Penici.
1: Mirá vos.
0: Bueno, ¿quién vive en el Universo Paralelo? Ya saben ustedes.

0: 14 grados, una décima de temperatura. Explota el teléfono, están a full, ¿Están despiertos todos? Me encanta. Dice, ¿qué le pasa a Oliver? ¿Quiere llegar a la mesa del Usu? ¿Vos querés ser?
1: No, ni de casualidad.
0: La música popular también es cultura. ¿Y qué fue el tema del verano en el 2003? Lo fue, sí. Sí, sí, sí.
1: ¿2003?
0: Eso, 2023, perdón. 2023. Bueno, pero ¿qué no dijiste eso vos?
1: No, no quiero llegar de casualidad a esos programas, no me gustan.
0: Ah,
1: no,
0: bueno.
1: Consumo eso.
0: Estamos llegando con Oliver en cualquier momento a hacer lo mismo.
1: No, si llegas a hacer eso no me siento en tu mente.
0: Bueno, vamos a ver, no te voy a invitar entonces. Vamos a ver, esto tiene que ver con la cuestión de qué pasa con la Policía Federal en Córdoba. Atención, porque hay una detención al jefe de drogas peligrosas de Córdoba, de la Federal de Córdoba. ¿No? Policía Federal de Córdoba está siendo investigado porque está faltando plata en algunos procedimientos, en un operativo. Parece que hasta los cachorros de pitbull se llevaron a los polis. Entonces el titular de la sección antidrogas de Córdoba de la Policía Federal Argentina, ojo con esto, está detenido en una cárcel. Fue imputado por una serie de presuntos delitos que incluyen peculado, hurto calificado, recepción de dádivas, destrucción de documento público. Entonces se ha dado esta detención a requerimientos, obviamente, con expedientes que están avanzando por una denuncia interna que se ha presentado por una subalterna que describió conductas irregulares desde la asunción de Falcón en la jefatura a mediados del 2024. Ojo con esto, porque los subalternos están haciendo varias denuncias en relación a todo lo que está relacionado con las policías. Hay denuncias de hallazgos parciales, un clima laboral dentro de lo que es la Policía Federal Argentina y obviamente indagatorias, lo que quiere decir que bueno, la parte también acusada tiene el derecho de presentarse, de hacer defensa. Dentro de los procedimientos hablan de faltante de dinero, ¿sí? Enriquecimiento ilícito. También estos cachorros de pitbull que se llevaron los otros policías, que ellos dijeron, no, pues eso nos regaló el dueño. Ah, sí. ¿Usted se lo llevó? Que fueron adiestrados después para búsqueda de estupefacientes, como justificando el uso del móvil oficial. Bueno, entre tantas otras cosas que se dieron, así que eso es básicamente lo que está sucediendo ahora con la Policía Federal en Córdoba. Es el jefe de drogas peligrosas que está detenido en esa ciudad. Por otra parte, nos venimos acá a la Policía Provincial. Cabo Vallejo, hubo en ese puesto fronterizo la retención de una camioneta que tiene pedido de secuestro. El trabajo realizado por el personal de Cabo Vallejo es una Ford Ranger que venía de Salta, que ingresaba a Tucumán, conducida por un hombre. Le piden que exhiba la documentación y evidentemente se dan con que el conductor no estaba registrado en ningún lugar.
1: ¿Ah?
0: Pero sí que el rodado tenía pedido de secuestro vigente por una causa prendaria. Así que bueno, dijeron, venga señor conductor, bájese, deme el auto. ¿Qué va a hacer usted? Vaya a patar. Esto pasó en Cabo Vallejo. Dale, contame.
1: Bueno, vamos a hablar acerca de una reunión que se ha dado ayer entre el Consejo Federal. Estuvieron también el presidente de la Asociación del Fútbol Argentino y todo el ejecutivo de AFA con los presidentes de los clubes afiliados a la Asociación Argentina de Fútbol y estuvieron allí para poder tratar algunos puntos importantes. ¿Cuáles fueron esos puntos? Bueno, primero, el acto inició con la palabra de Claudio Chiquitapia, primero dándole la bienvenida a el primer encuentro luego del Mundial. También se distinguió a los jugadores de la selección argentina, que no estuvieron presentes ninguno, y a los árbitros que fueron parte del Mundial. ¿Qué pasó en esta reunión? Se han tomado decisiones importantes. La primera, y vayan agendando, instalar que el 15 de julio de cada año se va a celebrar el Día de las Selecciones.
0: Sí.
1: Y esta fecha tiene que ver por el partido entre Argentina y Inglaterra en el marco de las semifinales del Mundial que pasó. Por todo lo que se habló, bueno, se instaló que cada 15 de julio se va a celebrar el Día de las Selecciones Nacionales. Esto claramente que ligado a la disciplina fútbol. Por otro lado, el que tomó la palabra en un momento fue el presidente del cuerpo arbitral, que es Federico Beligoy. Uh-huh. Y comentó que la idea principal que se va a terminar de definir esta semana es que el VAR semiautomático comience a regir a partir de esta instancia de octavo de final de la Copa Argentina.
0: Bueno.
1: Que se llevará a cabo entre el 12 de agosto y se va a extender hasta el 2 de septiembre. Obviamente que la presencia del VAR semiautomático, tal cual como se lo ve en el Mundial, no viendo las líneas trazadas, sino que te aparecen los muñecos simulando la figura de cada uno de los jugadores y que te marca qué sector del cuerpo o qué lugar del cuerpo es el que está en posición adelantada. Va a comenzar, o la idea es que se comience a instalar o que se comience a disputar los partidos con esta metodología a partir de los octavos de final de la Copa Argentina, que por ejemplo Atlético Tucumán tiene que jugar la próxima semana ante Independiente de Avellaneda y podría estar el VAR semiautomático, que básicamente es captar la posición del jugador con la pelota y tiene más de 29 puntos dentro de cada jugador para que de esa manera te va dando los movimientos y también se ve el contacto del balón y la del jugador para poder ver si está en posición adelantada o no. Otro de los puntos importantes que ha dado esta reunión es que se ha elegido que la final del torneo clausura de este año se juegue el 12 de diciembre en el estadio Diego Armando Maradona de La Plata, el estadio único de La Plata, como se lo conocía anteriormente, y que luego se pasó a llamar Diego Armando Maradona, sea el escenario en que se dispute la final del torneo actual y que claramente pueda llegar a tener un campeón. Todavía el horario no se lo conoce, pero sí, domingo 12 de diciembre en el estadio de La Plata va a ser el escenario en que se conozca el segundo campeón del torneo local que vamos a tener en el fútbol argentino. Y luego la otra final, que va a ser el campeón del clausura con el de la apertura, se juegue en Córdoba, en el estadio Mario Alberto Kempes. Son algunos de los puntos importantes que ha otorgado esta reunión que se ha dado ayer en el predio de AFA, donde se han tocado varios puntos y estuvo la presencia de los principales dirigentes del fútbol argentino.
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3: La Argentina renovó el swap de monedas con China por 19 mil millones de dólares con un plazo de vencimiento de 5 años. El Banco de la República Popular de China y el Banco Central de la República Argentina firmaron la renovación de su acuerdo bilateral de swap de monedas por un monto de 130 mil millones. El Banco Central de la República Argentina afirmó, a diferencia de los acuerdos previos, en esta oportunidad se extiende de 3 a 5 años el plazo de vencimiento del nuevo acuerdo, lo que permitirá brindar una mayor previsibilidad sobre la continuidad de esta herramienta. La activación por 35 mil millones RMB, unos 5 mil millones de dólares, iniciada a principios de 2023, se mantiene vigente para respaldar la estabilidad financiera en Argentina y dar soporte al comercio y la inversión entre ambos países, aclaró la autoridad monetaria.
2: Deportes.
3: El Inter Miami derrotó por 4-2 a Atlético San Luis de México en un encuentro marcado por el doblete del astro argentino Lionel Messi, que jugó un primer tiempo en el que logró mantener su excepcional nivel del Mundial 2026 por la primera fecha de la League Cup 2026. En un duelo disputado en el estadio Miami Freedom Park, el local se impuso con tantos del rosarino a los 10 y 43 minutos de la primera parte, además de los tantos del mediocampista Telasco Segovia en 25 minutos y el cabezazo del defensor Mikael en el sexto minuto de descuento de la primera etapa. Por su lado, el elenco mexicano había comenzado en ventaja desde los 3 minutos por medio del gol del delantero David Rodríguez y pudo descontar a los 5 minutos del complemento luego de un gran remate del atacante Rafael Llorente. El triunfo dejó al Inter Miami en el segundo lugar de la zona estadounidense del certamen, cuya primera fecha aún no concluyó y en la que los 4 primeros clasificarán a cuartos de final, mientras que San Luis quedó en el 13º puesto del grupo de equipos mexicanos.
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0: Oliver, no veo nada. Oliver.
1: Puedo morir de amor.
2: ¿No ve la mano?
0: No veo. La siento, Oliver, qué distinto. ¿Tenés deditos cortos?
2: No, manito grande.
0: ¿El tamaño de la mano importa?
2: Dicen que esto es...
0: Ah, que te, el dedo...
2: El índice y el pulgar es...
0: ¿Es la medida correcta?
2: No, qué sé yo.
0: ¿Para llamar por teléfono?
2: Hay, claro, para hacer el gesto de llamada por teléfono.
0: De teléfono.
2: ¿Viste los festejos que ahora estaban de moda en el Mundial?
0: ¿Ah, sí?
2: El de Enzo Fernández,
0: así. Ok.
2: Sí.
0: ¿Como diciendo la tengo larga o qué?
2: No, no, desconozco yo.
0: Bueno, porque estás diciendo...
2: Te estoy diciendo de para qué, para el festejo.
0: Rescata mi corazón. ¿Vos sabés lo que significa este dedito levantadito y esto bajadito? Un dedito bajadito, un dedito levantadito. ¿Sabés qué significa?
2: No.
0: Y además viene así, mira, como una maquinita.
2: Pero...
0: Mira, mira, mira, despacito, despacito. 8 de la mañana, 10 minutos. Andate de acá. Chicos, la niebla lo ha cubierto todo en Tucumán. Así ocurre con mucha, mucha precaución. No se ve nada, Oliver, no se ve nada. Tranquilamente están saliendo de tu casa y te están engañando al frente tuyo.
2: Eso pasó cuando salí de mi casa, no se veía nada. En Tafí Viejo había muchísima neblina hoy a la mañana.
0: Con razón, me dicen, anda, no pasa nada. Claro, yo salía y ya me estaban corriendo, si no, no lo voy a ver. A la persona que entre a casa. ¿No lo ves? Chico, no se ve nada.
2: Me manda, Franco, por una imagen, Ruta 9. No se ve nada.
0: Circulen con mucha precaución.
2: Con mucha precaución.
0: Mucho, mucho, fuera de la jodita.
3: Te acercaste y me pediste fuego para encender tu blon. Ni lo pensé.
0: Y pensemos, nos vamos con la suerte, suerte, suerte, suerte, venga. No se ve, parece un boliche. Tucumano, ¿no? ¿Viste los boliches que te meten humo, te meten un montón de cosas que no ves un carajo?
2: Claro.
0: Así.
2: Así, tal cual.
0: Tal cual.

0: Paco.
1: Otro capriño que podamos nombrar. Oveja. No, ¿qué tiene que ver? Lobolú. Caprino, dije. Animal, bestia. Aries, nos vamos con la confirmación. Atención con esto. La confirmación para Aries, el número es el 13, el 18, el 35. ¿Quién anduvo toqueteándome la máquina? Acá tengo registro. Alguien metió el dedo acá, Oliver. ¿Por qué vos me andás revisando las computadoras? Ahí estamos. Estabilidad para la gente de Tauro. Los números son 7, 22 y 40. La estabilidad que te falta. Este va a ser como el horóscopo, el número de las 7, random. ¿Random o facto? Facto, facto. Busca dos palabras. Facto en las redes sociales, verdad. Random.
2: Random, algo inusual, atípico, algo insólito.
1: Ahí lo tenés. Géminis, ahí lo tenés.
2: No.
1: Sí.
2: Apareció.
1: A ver, ese sería lo justo en este momento. Decí, dejalo que diga, que se exprese.
0: Ahí lo tenés, al pelotudo.
1: Tomá. Para Géminis, el silencio. Era hora. 5, 19, 33. Venga. No te escucho. ¿Qué estabas diciendo?

0: La ciudad está como una imagen así como onda antigua, ¿viste?
1: Sí, pero no es tan solo la ciudad.
0: Tenebrosa.
1: Muchos sectores.
0: Como, no sé, me dan la sensación como los castillos, viste, de Drácula, una cosa así.
1: Acá me manda una foto tu amigo Jorge Rodríguez Robledo.
0: ¿Qué dice mi amigo?
1: También, autopista Famaillá, no se ve nada. No se lo ve ni a Carlos trabajar. Para que veas que no
0: tengan
1: se ve nada.
0: Tengan cuidado porque Jorgito es chiquitito, ¿no? No, no pasa nada. Claro, me vas a pasar por encima. Pero poderoso el chiquitito.
1: No, tranquilo con mi amigo.
0: Tranquilo.
1: Mi amigo.
0: Me da la sensación como la época así de los lobos, del hombre lobo. Va, no sé, a mí me parece eso. ¿Usted qué piensa, chicos? El hombre lobo. Sale Drácula que te quiere chupar la sangre.
1: Ah, está escribiendo Jorge. Ojo, qué
0: mal. La imaginación, ¿viste? Leo, la palabra es el rumbo, los números 11, 27, 42. ¡Ay, van a salir los zombies! ¡No! Virgo, la apertura, número 4, 20, 37.
1: Cuidado.
0: Libra, el retorno. ¡No, no quiero que vuelva! No, no, no, no, no, no. Estoy harta del retorno. 9, 25, 41. Ahí estoy bien. Escorpio, la honestidad. Vengo muy honesta, chicos. Guarda, ¿eh? Ah. 6-21-39. Sagitario, la simplicidad. 8-24-36. Medio macabra la ciudad, ¿sí o no? Capricornio, el permiso. Número 1-17-32. ¡Escuchame, cogote! Acuario, el hogar. Che, le mete hogar. Desde ayer, antes de ayer que veo esa palabra. Hogar, hogar, hogar.
1: Hogar,
0: hogar, dulce hogar. 10-26-43. Sí. Decile. Comunicación para Piscis. Comunícate. 12-28-45. Venga, venga, venga. Dale, que revienta la ciudad. 8-18.
1: Preguntan, Carlos Alberto. ¿Qué? ¿Es Virgo?
0: No.
1: Libra, amigo.
0: El Libra.
1: Ahí te contestó.
2: ¡Habla, marica!
0: ¡Aguanté! Métele, Carlos, que sea lo que Dios quiera.
2: ¡A cruzar los dedos!
0: Le demos un poco de humor a esta gente. Le demos un poco de alegría. Ya que estoy viendo las encuestas, bronca, tristeza, poca esperanza. Así está el humor social de la gente. De todo, hermano, de todo.
2: ¡Siga!
0: ¿Vos te acordás cuando te pegaba unas bailadas lindas en el bolichongo? Cuando íbamos con... Yo me acuerdo cuando iba con la mini bien cortita. Las medias de red negra. Y la carterita roja.
1: Ahora...
0: Decime.
1: Qué locura cuando uno es joven y no siente frío.
0: Claro, yo no sentía nada de frío, en bolas iba. En bolas, en bolas.
1: Y en pleno invierno salías a bailar con una remera y claro, una camperita así nomás para que...
0: Así nomás, viste, como diciendo una babita, claro, de campera, que no te cubría nada.
1: Las que no te abrigan, sino las que son un poquito facheras.
0: Claro, así nomás. Chao. Como para pasar, viste. Total, el calor venía dentro del bolichongo. Y fuera del bolichongo también. Lo que es la edad, la juventud, hermano. Decime, Oliver, ¿qué nos pasó? Estoy viendo la foto de hace 3 años.
1: La edad.
0: Estábamos tan lindos.
1: Ah, la que te mandé, estábamos lindos, ¿no? Gente linda.
0: Bueno, fuimos lindos, hay que volver a esa belleza.
1: Y bueno, estamos en proceso y vos te burlabas de mí.
0: Yo estoy en proceso. Hoy arranco toda mi actividad. Me mandaron a hacer una gimnasia que sea adaptada para personas de 80 años. Sí. Voy a comenzar con eso.
1: No, está bien. Arrancás haciendo ejercicio de sentada, claro, levantarte de la silla. Entonces,
0: me dijeron que empiece con, como no hago gimnasia, nunca hice, hace mucho que no hago.
1: Claro. El problema no es hacer o no, el problema es la constancia.
0: Claro. Entonces voy a comenzar con gimnasia adaptada, que es para personas mayores de edad.
1: Sí, tengo después una persona que te voy a recomendar que hace funcional para la tercera edad.
0: Claro. Bueno, pará, yo ya conseguí, porque no puedo caminar mucho, entonces hay a dos, cuatro.

0: Hoy empiezo a las 10 de la mañana. Ya. Termino acá y me voy.
1: Volás.
0: Obvio. Tengo disciplina todavía.
1: ¿Qué dice esa canción? Y dice, ahí va.
2: ¿Tú crees que me va a noquear? ¿Tú crees que me va a tumbar? ¿Tú crees que estoy jugando?
0: Ese me encantaba porque ese es típica del petiso peleonero. ¿Viste que la gente que... Claro. ¿Vos viste que la gente que tiene como menor estatura es como hormiga atómica? Es como claro, Tarzán de maceta, pero te hace quilombo el petiso y te gana una pelea. Ponele. ¿O no? El que te tira la bronca del boliche, ¿quién era el petiso?
1: Claro.
0: Vos sin darte cuenta pasabas así, lo rozabas o algo, te decían, ¿y vos?
1: Ya
0: se te paraba de mano. ¿O no? ¿Se acuerdan?

0: O sea, el petiso es explosivo, dice
1: claro.
0: Jorgito. Está bien, Jorgito.
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0: Alguien me dijo alguna vez: vos tenés que tener miedo cuando vas a algún lugar. No le tengas miedo al alto. No le tengas miedo al alto, al grandote. Tener miedo al petisito. Porque ese te, te pega abajo. Y te tira. Claro. Justito llega ahí. ¿Qué se imaginaron? El cabezazo en los hermanos. Ah, al 3816909015. ¿Qué?
3: Están quedados ustedes hoy. No sé, están muy quedados.
0: ¿Dónde los perdí? Bueno, vamos con noticias. Venga, venga, venga. Deporte, gira. ¿A quién le pegamos hoy? Y no estamos petizos.
1: Vamos a hablar de Atlético Tucumán y lo que se le viene para el decano, porque tiene que jugar un partido importante y decisivo el próximo sábado en el Estadio Monumental José Fierro, teniendo en cuenta de que es un rival directo en la necesidad de escaparle a los últimos puestos de Atlético Tucumán, un equipo que viene con cierta solidez defensiva en lo que da estos primeros partidos, no le han convertido goles y es en lo que se aferra Julio César Falcioni y el sistema defensivo que viene teniendo Atlético Tucumán. Hay muchas dudas que aparecen en el camino, teniendo en cuenta que Atlético no podrá contar con su goleador, con el que le ha dado los dos goles que lleva hasta ahora en el torneo, que es el loco Leandro Díaz, por su problema muscular, la lesión y esa complicación que lo ha tenido que sacar del duelo ante Huracán. Y todavía es una incógnita si va a poder ocupar ese lugar Alexis Canelo, el refuerzo que tiene Atlético, que todavía no pudo hacer su debut y que se perfila para ser una de las principales alternativas en la zona ofensiva. Hay algo de la posición de Alexis Canelo que las veces que lo pusieron como única punta, tanto en Puebla como en Independiente y en otros clubes, no ha rendido como si juega con otra punta, y él mucho más como un doble 9, pudiendo tirarse atrás, tirándose a las bandas. Es algo que también le gusta hacer al ex hombre Independiente. Sí. Y es por eso que también está la duda de si no pueda contar con él, que siga apostando a la zona ofensiva, que siga acompañándolo por Ramiro Ruiz Rodríguez, que puede hacer también las veces oficiar de 9 junto con Alexis Canelo, y que se vayan turnando y vayan rotando esa posición. Claramente que esta semana, o los días que le quedan, tanto hoy, que va a ser el último día fuerte en cuanto al entrenamiento, ya mañana dosificar cargas para hacer alguna pelota parada, para poder hacer alguna reactivación, Atlético va a ocupar mañana ya para destinar directamente a trabajos muy, muy livianos, porque va a ser la previa, el día previo al duelo ante Sarmiento de Junín. Hoy va a ultimar detalles el emperador Julio César Falcioni, que en su cabeza solamente está en encontrar quién será el reemplazante de Leandro Díaz. Otra de las alternativas que yo creo que es más complicado que pueda aparecer Nicolás Lamendola, jugar con dos jugadores mucho más veloces en la zona ofensiva para aprovechar una defensa más estática que tiene Sarmiento de Junín.

0: teniendo en cuenta de que va a venir a buscar sumar en el Monumental José Fierro, y es por eso que también es otra de las alternativas que pasa por la cabeza de Julio César Falcioni, que insisto, en el entrenamiento de hoy que va a tener es donde se va a terminar de definir cuál será el once. El resto del equipo no creo que sufra modificaciones, teniendo en cuenta la solidez defensiva y cómo viene trabajando muy bien Atlético en el bloque bajo. Es por eso que Luis Cingolotti empieza a fijar el arco, los cuatro defensores, Villa por el costado derecho, los dos centrales, Clever Ferreira, Luciano Vallejo y Galván por la izquierda, los cuatro volantes, de no mediar ningún inconveniente, Renzo Tesuri, Leonel Vega, Lautaro Godoy, Franco Nicola, y adelante. La posibilidad y las dudas de estos tres jugadores, saldrán dos a disputar el duelo ante Sarmiento. Ramiro Ruiz Rodríguez, Nicolás Laméndola y Alexis Canelo van a ser los de estos tres jugadores. Dos van a estar como titular para el duelo ante el Verde de Junín en lo que será la cuarta fecha y en la antesala del duelo por Copa Argentina ante Independiente, que se jugará el miércoles frente al Rojo en el estadio de Newell's Old Boys de Rosario en Parque de la Independencia.
1: Oliver, ¿bailaste lambada en tu vida?
0: No, lejos estoy de bailar eso.
1: Ay, Oliver.
0: Lejos porque no es un ritmo que me gusta ni que...
1: El changuito este.
0: Vos traes cosas muy de antaño para preguntar.
1: No, hay que apretar.
0: Pero puedes apretar. Hoy ya no se utiliza la danza para apretar. Si querés apretar, vas y apretar. Hoy es todo más directo.
1: ¿Qué mandé, boludo?
0: Hoy es todo más directo, ya no es necesario.
1: Pará, Oliver, borremos que me acabo de mandar una macana por estar peleando con vos.
0: Voy a contar una anécdota no propia. Tengo un amigo que se inscribió en bachata.
1: Ya sé quién es.
0: Para poder
1: Ligar,
0: interactuar con señoritas.
1: ¿Sí? Y apretar también.
0: Y apretar un poquito.
1: ¿Eso fue cuándo?
0: No hace mucho tiempo. Si te digo exactamente, te voy a mentir. No hace mucho tiempo. Lo dejemos ahí.
1: Yo conozco, no sé si es el mismo amigo que lo hizo hace muchos años.
0: Ah, no.
1: Y lo sigue haciendo y va a grupos de baile con ese fin.
0: Y después otro muchacho.
1: De conocer chicas.
0: De mi grupo de amigos, que fue un escalón más arriba para mí.
1: ¿Qué caso?
0: Fue a tomar clases de canto.
1: No, boludo.
0: Porque había un grupo de mujeres que iban a esa academia o ese lugar de canto.
1: Y había alguien que le gustaba.
0: Y le gustaba, entonces el muchacho, siguiendo su corazón, se inscribió en clases de canto.
1: ¡Qué tremendo!
0: Oh, sí, tengo grupos
1: pero de nosotros, amigos. Pues, ¿qué hicimos? Cosas que hicimos así como loquitos por alguien, ¿viste? Sería la palabra. Mientras vayan pensando y me cuentan. Los oyentes dicen, San Cayetano también con mucha neblina. Anden con cuidado porque acabo de ver a mi vecina que vive al frente. Estamos al orden del día con el puto,
0: claro,
1: ¿no? Y que volvió de comprar el pan, abrazó a uno que no es el marido y se metió a otra casa.
0: ¡No!
2: Capo, hay que aprovechar. ¿Cómo cambió la cosa? Che, ayer escuchaba ahí a un señor, me paré en un almacén a comprar y el señor sale y le dice, querida, tu hijo junto con mi hijo le están pegando a nuestro hijo. Fíjate qué vas a hacer. ¿Cómo cambian las cosas?

Bueno, ¿qué pasó con el tema del médico tucumano que estuvo, que está en realidad acusado de asesinar a un hombre en Termas de Río Hondo? ¿Recuerda un poco de lo que sucedió? Una persona que declaró ayer acerca de la situación vivida. Estamos hablando de un médico, Diego Ernesto Heredia, que declara que se defendió de un ataque atribuido a Jonathan Martín Romano, que murió por un disparo de una pistola en el barrio de Adela de las Termas de Río Hondo, está en Santiago del Estero. Recordemos, Heredia es reside acá en Tucumán, en el barrio 9 de Julio, que es un profesional de la salud

0: presta servicios en un CIS de Termas, que ha sido asistido, que ha declarado acerca de lo ocurrido esa madrugada. Dice que él iba a dejar en su casa a una amiga cuando aparece Romano, quien pasa por delante del auto, se ubica del lado del conductor y comienza a gritar: entrégame todo. Entonces la mujer le dice: viene a robarte.
1: Claro.
0: Viene a robar. Bien, ahora, la cuestión es la siguiente. ¿Qué es lo que subraya el médico tucumano? Que es legítimo usuario de un arma de fuego. Porque recordemos que hace un disparo con arma de fuego que provoca la muerte de esta persona. Aquí van a entrar en juego muchas cuestiones que están relacionadas también a un video que ha permitido individualizar a este médico, ¿sí? Se observa en ese registro fílmico lo siguiente: una persona que evidentemente ya se habían topado con esta persona en la calle, pero después el médico es como que hace un trecho, ¿sí?, de circulación y vuelve a regresar así en U para ponerse de frente y hacer el disparo. Entonces por ahí como que va a ir la cuestión relacionada. Obviamente en su defensa va a hacer sus declaraciones respectivos y también van a tomarle testimonio a la mujer que lo acompañaba en esa madrugada. La defensa pide audiencia, excarcelación del médico. Las partes van a debatir cuál va a ser la calificación legal que le corresponde a esta persona, de la que depende también su libertad o la continuidad de la detención. Obviamente se esperan pericias, informes, registros y demás para poder realmente cruzar la versión de Heredia con la reconstrucción de los hechos. 8 de la mañana, 33 minutos.
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El Senado está sesionando para avanzar con la ley de propiedad privada. ¿Eh? ¿A qué hora? A las 14. Ay, ¿quién te entiende? ¿Quién te entiende, Javo? ¿Qué te entiende? Está autorizado la Marina de Brasil a ingresar a la Argentina para participar de un ejercicio militar en las bases navales Puerto Belgrano y Mar del Plata. Lo dijo el presidente, lo formaliza en boletín oficial. Después de esa crisis diplomática, yo te saco esto, te pongo aquello con el gobierno de Lula. Claro, para que puedan hacer las prácticas acá en aguas jurisdiccionales, entre el 10 y el 24 de agosto.

0: hablemos del Papa, muchachos, porque todos están enloquecidos con la agenda del Papa. Que descubrimos, no descubrimos, que esto, que aquello, la cuestión que viene el Papa. Protégeme, Señor, con tu espíritu. Busquemos esas canciones así. Necesitamos un poco levantar este espíritu caído. Buscame era de la época aquella. ¿Te acordás de Era? Buscame esas canciones así, celtas y toda esa historia. Música sacra, como nos hacían escuchar cuando éramos chicos. Para la época de la resurrección, bueno, podías escuchar música. Ningún tipo de música, solamente se escuchaba música sacra todo el día.
1: Dios mío.
0: Y vos no podías, por ejemplo, hacer ruido, ni decir malas palabras, nada, porque todo eso le clavaba los clavos a Cristo, decía mi mamá.
1: Una exageración absoluta. No,
0: terrible era.
1: Menos mal que no nací en esa época.
0: No sabés. Era tremendo. ¿Te pegabas un embole en la época de Semana Santa? No podías hacer nada, ¿o no? ¿Te acordás? Y era en

0: ¿En serio? ¿Música sí. sacra todos los días? Ah. Era jueves, viernes, sábado y domingo música sacra. A las 10 de la mañana del domingo, si no me acuerdo, si no me mal recuerdo, domingo a las 10 de la mañana ya podías poner otra música. ¿Así era, Carlos? Sí. Mucho tiempo fue así. Pues cambió, gracias a Dios. Enya creo que es otra también que tiene el estilo de esta música. Bueno, vamos a ver la agenda. Encima le ponen la agenda secreta del Papa León. Como...
1: Top secret.
0: Oh, top secret. Vamos, chicos, nada, ¿no? Top secret tanto. Bueno, viene. Parece que va a ser una misa en el Monumental, dijeron en un momento. Algunos sí. dicen que está descartado. Pero fue un pedido del gobierno. Pero River está descartado. ¿Puede ser?
1: Y bueno, es uno de los escenarios o de los estadios
0: claro.
1: que más capacidad tiene en Sudamérica. Es el estadio que más capacidad tiene. 86.000 personas entran en la tribuna. Si uno contempla el campo, mucho más.
0: Claro, hay que ver ahora.
1: Se habla de que tendría una capacidad de cerca de 100.000 personas, de 100.000 espectadores, contando el campo de juego. Pero bueno, hay que ver en la agenda si River tiene shows, si tiene partidos, porque la agenda en cuanto a las actividades que tiene el club ya están predeterminadas durante todo el año, porque River vendió los derechos de organización de eventos.
0: Sí.
1: Entonces hay que ver eso. Yo la verdad que si me preguntas ya, no tengo idea si hay algún evento.
0: Estoy diciendo que fue un pedido del gobierno.
1: Claro, pero hay que ver por qué lo descartaron desde River.
0: Hay que ver qué pasó. Está descartado, dicen. Vamos a ver.
1: Se podrá dar.
0: Pero después decían que sí, que el Papa le iba a hablar a los fieles desde la cancha millonaria. No sé. Todavía estamos en veremos ahí. Ya se va a definir. Porque de momento están que sí, que no. En Uruguay, por ejemplo, van a hacer la misa en el Estadio Centenario, que tiene capacidad para 60.000 personas, dice el dato.
1: Claro.
0: Por eso, hay que, para mí que sí, que desde River van a ser para

0: El presidente Kicillof, porque se confirma la visita de León XIV. Entonces sí, hay una cuestión de alegría porque está confirmada su visita, pero también genera un movimiento. No nos olvidemos también, no se está haciendo con esto una visita política, pero sí trasciende lo espiritual y lo institucional.
1: Los políticos quieren hacer de su visita política.
0: Claro, quieren capitalizar más o menos la fiesta católica.
1: Entonces, bueno, por algo también nunca vino a la Argentina siendo Papa Francisco. Para que no se pueda politizar su imagen. Que yo creo que es lo correcto, es porque lo acá busca. En Argentina, lamentablemente, ante cualquier situación quieren traer agua para su molino.
0: Bueno, vamos a ver. Entonces, lo que más nos importa a nosotros, que hagan lo que quieran ellos, es lo siguiente. El domingo 8 va a haber, sí, una recepción oficial, porque es obvio, chicos, el presidente de la nación lo recibe en Casa Rosada al Papa. Va a haber cumbre con los gobernadores, con los líderes religiosos en el Palacio San Martín. Eso va a ser el 8 de noviembre. Después hay un encuentro con el arzobispo porteño, que es Jorge García Cuerva, los obispos de la Conferencia Episcopal, entre otros. Bueno, después, ¿dónde se va a quedar? En la Nunciatura Apostólica, Palacio Fernández Anchorena, en Recoleta. La misa multitudinaria al aire libre en el Monumento a los Españoles, dice. Lunes 9 de noviembre, visita al Teatro Colón y a la UCA. Recorrida por el Cotolengo Don Orione y la cárcel de Devoto. Ya está. ¿Qué más querés? Ahí está, alguno de los datos de lo que se comienzan a filtrar. Sí, lo que comienzan a salir. Después tenemos día 10, visita Córdoba. Día 11, va a ir a la misa de despedida en la Basílica de Luján. Va a estar hasta las manos la Basílica, te digo, ¿no? Imagínate. Hasta las manos. Pues bueno, estamos hablando de alguien importante que después de tanto tiempo viene. ¿Sí? La primera visita de un papa en 40 años, chicos. Mucho tiempo. Juan Pablo II había estado en 1987 durante el gobierno de Alfonsín. Y Francisco no vino al país en los 12 años de papado. Bueno, chicos, a ver, estuvo en el país. Vivió en Argentina. Así que, bueno, sabía. ¿Por qué no vino en sus años de papado? Desconocemos. Bueno, no tanto. 8:46, venga.

0: quiero darte el pase porque acaba de ordenar que te den el pase a vos para que hables de deporte vos.
1: Ajá.
0: El productor dice que él hable del deporte.
1: ¿Y quién es el productor?
0: No sé. ¿Qué me escuchaste?
1: Muchos caciques hay acá.
0: Estoy cansado de los caciques y los pocos indios que hay.
1: Ey, a vos te hablo.
0: A vos te
1: a
0: hablo.
1: Vos y a Nelson Miguel. ¿Dónde está Nelson Miguel?
0: No está Nelson Miguel.
1: ¿Ves? Todos bueno, son caciques acá. Y uno le pedí un favor a Nelson Miguel. ¿Y qué me dijo? Oh, cómo jode.
0: Oh.
1: No, pues no se puede. Sí, hermano.
0: No, pues esto es una. No hay funcionalidad.
1: Hay una rebelión constante acá.
0: No hay respeto. No hay nada en este lugar.
1: No hay nada.
0: No, acá están todos cacique, onda cacique. Bueno.
1: Bueno, Nati, hay un solo equipo que faltaba completar la segunda fecha, que también era uno de los equipos argentinos que estaba la semana pasada disputando la instancia de 16avos de final de la Copa Sudamericana, y es por eso que tuvieron que postergar los partidos. Ya completó Tigre en la jornada de ayer al igualar 0-0 ante Belgrano, lo completó Boca al ganar 1-0 ante Estudiantes, y falta el tercer equipo que estaba en disputa de Copa Sudamericana, que lamentablemente quedó eliminado en manos de Cienciano de Perú, que es Lanús, el equipo de Flaco Pellegrino, quien hace muy poquito fue campeón de la Copa Sudamericana el año pasado, a principio de esta temporada, campeón de la Recopa Sudamericana al ganarle a Flamengo en el mismísimo Maracaná.

0: y todo parece indicar que está en la cuerda floja el propio Mauricio Pellegrino. ¿Por qué? Por los malos resultados, porque no levanta en lo que va del torneo. Desde que salió campeón de esa copa, de esa recopa, le vendieron a la gran figura a su centro delantero, y a partir de allí entró en una crisis, falta de gol, no encuentra ese reemplazo que pueda aportarle movilidad en la zona ofensiva, y en lo que va del primer semestre y la continuidad en este segundo semestre, está muy complicado Lanús, que ganó un partido de los dos, el otro lo terminó perdiendo, y va a enfrentar a Unión de Santa Fe, que está en la misma situación. El equipo de Santa Fe, que está último con tan solo una unidad, intentará claramente poder ganar su partido para que de esa manera alejarse de las últimas posiciones. Hará de local en el estadio 15 de abril en este duelo que va a completar la fecha número 2. Estos tres partidos pendientes que habían quedado, que hoy se van a cerrar, que va a jugarse a partir de las 19 horas. Y mañana automáticamente arranca la cuarta fecha. Ay, y va a ser una semana muy importante, porque la próxima semana va a ser semana de copas internacionales. Y ahí es donde los equipos van a estar más que atentos para poder seguir en sus respectivos caminos. Tanto, por ejemplo, mañana juega Rosario Central, que tiene también el foco puesto en la Copa Libertadores. Va a recibir el gigante de Arroyito Aldo Civi. Independiente Rivadavia de Mendoza, que también está con el foco puesto en Copa Libertadores, uno de los mejores clasificados. El equipo mendocino que recientemente tuvo la incorporación de Maximiliano Salas.
1: Ok.
0: Este jugador que había quedado descartado en River fue cedido a préstamo, y el ex académico y millonario estará jugando para la Lepra mendocina, que va a recibir en su casa a Estudiantes de Río Cuarto. Y todo el pueblo decano atento a este partido, porque el León del Imperio va a ser el próximo rival de Atlético Tucumán en Río Cuarto. Lo va a recibir, y es por eso que también está el pueblo decano atento a lo que pueda surgir en el duelo de mañana entre Independiente y Estudiantes, que se va a dar. El fútbol argentino que no para, que sigue, y que mañana va a tener ya el inicio de la cuarta fecha.
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0: yo pregunto, ¿no? ¿Da como para escuchar unos temas lentos, así que la mañana está como con neblina?
1: ¿Por qué crees eso?
0: Como que uno...
1: Para mí es al revés, yo te voy a decir.
0: Si hay presencia de niebla en todos los sectores de Tucumán...
1: Cuando el día está medio gris, medio triste, vos le tenés que dar alegría. No tenés que acompañarlo con melancolía.
0: Bueno, no, hay que meterle un poco de todo. Porque la gente no, la gente es distinta unos de otros. Algunos están contentos, otros están melancólicos.
1: ¿Quién está contento acá? Levante la mano.
0: Yo estoy bien. Pero escúchame, en realidad vos no tenés, cuando estás triste, no tenés que escuchar música de este estilo.
1: ¿Qué se viralizó? ¿Se filtró un audio de Natalia cantando en inglés? Mirá lo que te hace tu productor, Estrella.
0: Los tengo calado a todos ustedes.
1: ¡Adelante, Natalia!
0: Yo hago lo que quiero.

0: sea, ¿quién le mandó ese audio, Natalia?
1: No, está muy buena.
0: ¿Quiere una declaración de amor?
1: Soy la mejor cantante, loco. No pueden negar que le puse lo mejor de mí.
0: ¿A quién le dedicaste esta canción?

0: descifrar. Bueno, está entonces para esta mañana, con niebla. Algo habitual en jornadas frías con alta humedad y poco viento. A medida que avance la mañana, se espera que la niebla se disipe y dé lugar a una jornada más templada con buena presencia de sol. ¿Será?
1: Pero
0: te diría, encender las luces bajas al conducir, reducir la velocidad, aumentar la distancia de frenado, evitar esos sobrepasos donde la visibilidad está totalmente reducida, a manejar con mucha precaución, ¿sí? A todos nuestros oyentes que están escuchando en estos momentos. A ver, esta me parece una divina. Otro tema así romanticón, internacional. Quítame la respiración. Yo digo que el mejor estado para escuchar esto es cuando tu corazón está sanado, porque si no, no escuches estas canciones.
1: ¿Sí?
0: Sí. Se disfruta más. Estoy explosivo. ¿Quién? ¿Qué es esto?
2: Decía Gustavo.
0: Tenés razón, Natalita, dice, está ideal.
2: Decía Gustavo Cerati, pones canciones tristes para sentirte mejor.
0: Este quiere llorar. ¿Querés que te dé una noticia?
2: Si es aumento, no quiero, me voy. Si es un aumento, me voy.
0: Esto me da motivo para llorar. Aumento para llorar.
2: Aumento del alquiler.
0: Motivo para llorar. Aumento del alquiler. Motivo para llorar.
2: Me aumentan los impuestos. Cada vez me viene más cara la luz y eso que no estoy nunca. ¿Quieres que siga?
0: Otro motivo. La prepaga que me aumentó. Otro motivo. Dame más motivos para llorar. Ve que tenemos muchos motivos para llorar. Y no es específicamente, se trata del amor.
2: El amor es lo que menos te hace llorar
0: lo
2: en esta
0: menos
2: realidad.
0: ¡No importa! ¿Ves? ¿Te das cuenta? Bueno, pero bueno, te llevo para otro lado. ¿A vos te gusta mucho Ángela Leyva? Sí. ¿O te gustaba?
2: Dale. Creo que va a venir.
0: No sé en qué momento se cambió el amor, este más raro.
2: Pero ¿por qué más raro? El amor es pasajero.
0: El amor es pasajero,
2: no hay que encadenarse a un solo amor.
0: Resulta que Ángela Leyva está buscando hacer todas las canciones de Gilda y le va a hacer un tributo. ¿Sí? Ahora va por ese lado.
2: Me pasaron un listado de artistas que van a venir en el mes de septiembre. A Tucumán, entre los cuales figura Ángela Leyva, que estaría presentándose en Tafí Viejo.
0: Ah, mirá.
2: No en mi casa, no es un show privado.
0: No es un show privado, que te encantaría, por supuesto.
2: Podremos hacer el esfuerzo porque va a estar a pocas cuadras, van a ser 12 cuadras de mi casa.
0: Claro.
2: Pero todavía no está confirmado. Yo dudo de esa información que me pasaron.
0: La cuestión es que va a venir con, va a ser temas, va a ser en el, va a ser canciones de Noches Vacías, Paisaje, No Me Arrepiento de Este Amor y Fuiste, con canciones obviamente de Gilda, con nuevas versiones de sus canciones. ¿Sí? Así que bueno, una forma de rendir tributo, con eso está trabajando. Para celebrar la vida y la obra de Gilda. ¿Cuál es? Bueno. Y te tiro una y me voy con esa. Ahora Eugenia Quevedo dice que quiere llevar el cuarteto al público infantil. Vamos a ver. Cuarteto a la infancia. Va a fusionar todo lo que es música, animación y educación en un proyecto sonoro para los más chicos. El estreno es Que No Se Muela la Muela. Sí, Que No Se Muela la Muela. Y ahí te vamos dejando con canciones como esta, para cerrar este día maravilloso. Del jueves 6 de agosto, te invitamos a encontrarnos nuevamente mañana a las 6 en punto. Un beso muy grande a toda nuestra gente linda, que se prendió con las locuras de esta mañana.

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1: Karina Milei, secretaria general de la presidencia, visitó las oficinas de Google en la ciudad de Buenos Aires, donde mantuvo un encuentro con directivos de la compañía para conocer en detalle las operaciones de la empresa en la Argentina, su presencia regional y los principales proyectos tecnológicos que desarrolla en el país. Durante la reunión, las autoridades de Google presentaron un panorama de la actividad de la empresa, su dotación de personal, las iniciativas que impulsa a nivel local y regional y su contribución al desarrollo tecnológico y la innovación. Uno de los ejes del encuentro fue el proyecto Google Arts and Culture Tango, una iniciativa en la que Marca País participó en la generación de contenidos para la plataforma con el objetivo de difundir el patrimonio cultural argentino a través de herramientas digitales.
0: Deportes.
1: Boca derrotó a Estudiantes por 1-0 en un partido en el que en un primer tiempo aceptable desde lo ofensivo y un complemento de control fueron suficientes para imponerse y sumó su primer triunfo en el torneo Clausura 2026 desde el regreso al banco de suplentes del entrenador Rodolfo Arruabarrena. Habló el director técnico de Boca y esto dijo.
2: A ver, primero felicitar a los jugadores, creo que hicimos un partido serio, estuvimos bastante concentrados en lo que es el aspecto defensivo y después ofensivamente creo que creamos bastantes situaciones, no tan claras, pero sí manteniendo un orden táctico y la verdad que jugando, juntándonos, asociándonos, es un triunfo importante, obviamente, pero ya festejan y a trabajar pensando en Vélez.
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0: Estamos, señores y señores, jueves. Jueves 6 de agosto. La verdad, un placer poder acompañarlos nuevamente a través del aire de la 97.1 Radio Tucumán y de todas las repetidoras a las que abrazamos y le damos la bienvenida también. Gracias por quedarte, gracias por sumarte. A José Luis Haro, hoy tiene amonestaciones, Carlos. ¿Cinco? ¿Te parece? ¿Cinco amonestaciones? ¿15? Si no, es mucho. Cinco. Cinco le vamos a dar hoy día. Un abrazo para Agus, que está buscando información en exteriores. Él es Carlos Alberto Cardona, pero no te pierdas en la niebla. Hoy amanecí en Tuculón. Claro. Tucumán, Londres. Escúchame. Alicia Herrera es mi nombre y él es el doctor Ernesto Yoldi. Bienvenido, mi querido Doc. ¿Cómo estás?
1: Muchas gracias. Dice, muy bien, muy bien.
0: Mucho, pero mucho, mucho.
1: Siempre, todos los jueves, sí. Despierto con ganas de venir acá a la radio a charlar con vos.
0: Así muy bien.
1: Bueno, y con toda tu vasta audiencia también.
0: Me gusta eso, me gusta. La semana que viene vamos a hacer algo de celos, porque me estuvieron mandando mensajitos.
1: Bien.
0: Sí,
1: bien,
0: pero bien. Hoy día habíamos quedado precisamente en un tema que es muy particular y puntilloso, que bueno, sí, algunos papás me dijeron está muy bueno lo que van a hablar el jueves que viene con el doctor, porque hablamos de los caprichos de los niños y algunos adolescentes también. Aunque hay grandes que también tienen sus caprichitos,
1: por supuesto,
0: y cómo papá, mamá, no caer en ese capricho y darle con el gusto. ¿Qué es un capricho primero?
1: Bueno, generalmente lo interpretamos, digamos, como un deseo que el niño tiene de algo, de algún objeto, qué sé yo, un juguete, algo que le agrada, que le gusta, un viaje, etcétera, etcétera, pero que probablemente está o bien fuera del alcance de los padres o bien que no es algo, desde la evaluación de los padres, algo que puede ser útil, constructivo, saludable para que el niño en este caso lo obtenga, ¿no?
0: Claro.
1: Es como cuando un adolescente de 15 años pide una moto. Sabemos que no está habilitado todavía para conducir.
0: Bueno, el otro día me decía, un chofer me decía, mi hija, porque es como que le gustan a él también, quiere que le compremos un cuatriciclo.
1: También.
0: Y estamos ahí en la pelea con los suegros.
1: Claro, sabemos que el cuatriciclo no es un vehículo autorizado para circular por la ciudad.
0: Claro.
1: Tengo entendido, ¿no? Sin ser
0: No, capaz que no es para circular por la ciudad, pero sí para andar en el parque, pero de todas maneras, ¿qué hace? A ver, el capricho es un deseo muy profundo. Claro,
1: de un objeto, digamos, y que no admite, digamos, de alguna manera, de un objeto, de algo, pero que no admite razones. ¿Por qué? Porque vos le explicás al niño, al adolescente, mira, esto no te conviene, no te conviene la moto, no te conviene el cuatriciclo, no te conviene tal juguete X, por ejemplo, o como sabemos muchas veces los adolescentes, el último celular.
0: O como yo que quiero un mouse.
1: Bueno, pero ese es un objeto necesario, diríamos, claro, ¿no? Para tu trabajo cotidiano es necesario.
0: Sí.
1: Pero, por ejemplo, un adolescente de 15 años, un celular con el último celular que salió, realmente no tiene mucho sentido, digamos, para el uso que el adolescente le va a dar, que ya sabemos que es navegar por internet, sacarse fotos y chatear con los amigos,
0: claro,
1: lo más
0: jugar.
1: Probable, ¿no? Jugar. Entonces, algo que se podría hacer tranquilamente con un aparato no tan caro, probablemente. El tema es que en el capricho uno no admite razones y uno quiere sí o sí ese objeto y puede llegar, como muchas veces hacen los niños, a hacer berrinches, a enojarse, llorar, gritar, decirles cosas feas a los papás, como por ejemplo, si no me das esto, no te quiero más.
0: Claro, te odio, sos malo.
1: Te odio, sos malo, no sos más mi papá. Bueno, frases que muchas veces nosotros escuchamos de los niños y los adolescentes cuando, por ejemplo, ponemos límites a cierta situación. Entonces, al no satisfacer este capricho, el niño monta en cólera, monta en ira, se enoja. Y como decimos, empieza con amenazas o con insultos o con cosas por el estilo. Que puede ir desde algo leve hasta algo mucho más grave, como incluso llegar a la violencia. lo hemos escuchado, lo hemos visto, ¿no? Situaciones donde a veces el niño o el adolescente pueden llegar a actos violentos cuando su capricho no es satisfecho en forma inmediata.
0: Sí. Uh-huh. Ahora, la actitud de capricho es algo con lo que se nace, se hace, depende del carácter.
1: Bien, buena pregunta, Alicia. Yo te diría que ambas cosas. En muchos casos el capricho tiene que ver un poco con la interacción, con la relación que se establece entre el papá y entre los padres y el hijo, ¿no? Por ejemplo, si el niño detecta que yo tengo temor a perder el amor, tengo temor a que mi hijo se enoje conmigo, que piense que soy un mal padre, probablemente voy a tener la tendencia a sobreprotegerlo y a darle todos los caprichos que él me pida por ese temor que yo tengo.
0: Claro.
1: ¿No? Es un temor muchas veces no expresado.
0: O sea, es el qué dirán de los hijos.
1: El qué dirán de los hijos. ¿Qué van a decir los hijos de su papá, de su mamá? ¿No? Uh-huh. Por ejemplo, se van a sentir mal, pobrecitos, se van a sentir excluidos, van a sentir que no están a la altura,
0: claro,
1: de los otros,
0: mira,
1: niños.
0: Claro, mira, todos tienen esa computadora o esos auriculares, si no, claro, lo tiene él.
1: Entonces, siempre, en este caso, siempre hablamos de cierto tipo de temor que los padres tenemos en la crianza.
0: Sí.
1: ¿No? Y que nos empieza a condicionar a ceder rápidamente frente a los pedidos del hijo, aunque no sean pedidos lógicos, aunque sea, como decimos, un capricho, un objeto que no le es necesario, algo con lo cual él no es imprescindible para su vida, ¿no? Y esta necesidad, digamos, de satisfacer al niño en todo lo que el niño pide. Entonces, en ese sentido, el niño caprichoso se hace caprichoso. ¿Por qué? Porque se va estableciendo una relación con los papás donde el niño sabe que puede pedir y puede enojarse y puede llegar a manipular la relación, con amenazas, etcétera, claro, etcétera, para lograr lo que quiere. Entonces, en ese sentido, Alicia, yo diría que esta conducta caprichosa se hace a partir de esta relación que se establece entre papá y entre papá, mamá y el hijo.
0: Claro. Mm.
1: Por eso muchas veces los adultos somos, digamos, en alguna medida los que podemos de alguna manera modelar esa conducta caprichosa, corregirla o alimentarla.
0: Claro.
1: Según nuestra actitud.
0: Ahora, ya desde bebés, ponele 8, 6, 7 meses, un año, ¿ya comienzan a detectar eso?
1: Muchas veces se detecta desde temprana edad por los miedos que los papás tienen, ¿no? ¿En qué lo detectamos? Que los papás son excesivamente meticulosos, que son excesivamente, como decimos a veces, hablamos con otros padres y decían, con el primer hijo nosotros le esterilizábamos la mamadera y el, sí, chupete. Con el segundo ya lo lavábamos con agua y detergente. Y con el tercero le hacíamos la leche
0: y
1: lo enjuagábamos así nomás. O sea, a veces se pasa, digamos, de un extremo al otro. Uh-huh. Indudablemente, los padres primerizos son los que muchas veces, el primer hijo es el que te confronta con ese tema del temor, de la inseguridad, ¿no? Y eso puede ser no solamente con el tema de la salud, sino, como decimos, con este tema de que él se sienta bien, que esté contento, que tenga lo que quiere, etcétera, etcétera. Porque en el fondo tenemos miedo que, por alguna X razón, si yo no le doy todo lo que me pide, se va a sentir mal.
0: Claro.
1: O yo voy a quedar como un mal padre. Se forma esa relación aún desde temprana edad. Por eso es muy importante cuando los papás, aún primerizos, son permeables, de alguna manera, al consejo de padres más experimentados. Porque el padre experimentado, que ha tenido varios hijos, ya sabe lo que conviene,
0: claro,
1: y lo que
0: no
1: conviene.
0: Claro, te va diciendo así, no, mira, por acá.
1: Exactamente. Pero todos los seres humanos tenemos un problema. Cuando tenemos el primer hijo, creemos que sabemos todo, ¿no? Y que es nuestro hijo y que nosotros tenemos que criarlo de nuestra manera.
0: Y la realidad es otra. La realidad es que vas aprendiendo en el camino. Nadie nace con ese chip de...
1: Y que no hay tanta diferencia en algunas formas de crianza, digamos, saludables.
0: Sí.
1: ¿No? O sea, no es que yo tengo mi hijo y ahora estoy descubriendo la pólvora, no, de ninguna manera. Lo más probable es que que sea saludable recibir consejos de padres más experimentados, que me digan, mira, te conviene esto, fíjate en aquello, Y en ese sentido, este desmembramiento al cual vivimos de la familia ampliada, donde los abuelos ya no tienen ninguna injerencia en la crianza de los nietos, tampoco es tan saludable. O sea, ni irse a un extremo de meterse absolutamente en todo, ni tampoco al otro extremo de no participar en nada, ¿no?
0: Claro,
1: el,
0: ni muy,
1: el tema
0: muy
1: es
0: ni
1: un,
0: tan tan.
1: Exacto, un punto de equilibrio. Que antes, ¿por qué los papás tenían más seguridad en la crianza de los hijos? Estoy hablando hace 50 años atrás o 100 años atrás. Porque estaban los abuelos, que eran los referentes. Hoy en día los abuelos no son referentes, lamentablemente. No porque no lo sepan, tienen criterio, han criado hijos, tienen
0: pero
1: experiencia.
0: Pero ahora es el no te metas.
1: Ahora es el no te metas, yo lo hago a mi manera, le pregunto a internet, le pregunto al pediatra, que obviamente el pediatra puede dar muchos consejos en temas de salud, pero no siempre en temas de crianza, porque está preparado para otra cosa, ¿no?
0: Totalmente.
1: Entonces, ese rompimiento de ese tejido social de la familia ampliada, lamentablemente es algo que no es tan saludable. No es, en nuestra generación actual no es tan saludable, ¿no? Siempre es bueno la participación de adultos que ya hayan tenido experiencia, que nos aconsejen, que nos guíen, para evitar caer justamente en esta situación, ¿no? Cuando nosotros no tenemos ningún tipo de guía, bueno, un poco nos llevamos por nuestros instintos, por la información que recolectamos e interpretamos a nuestra manera. Y de esa manera podemos caer justamente en esta situación de favorecer una conducta caprichosa a nuestros hijos por nuestro propio temor.
0: Claro. Ahora, Doc, una vez que ese niño o niña caprichosa se dio cuenta de la cuestión, de cómo viene la mano y de qué es lo que tiene que hacer para conseguir lo que quiere, ¿se vuelve manipulador?
1: Con el tiempo puede ejercer ese tipo de relación, no solamente con los padres, sino con todos sus vínculos. Y ese es un gran problema, porque indudablemente una persona que se acostumbra a manipular a los demás para conseguir lo que quiere, indudablemente entra en un terreno bastante conflictivo, ¿no?
0: Sí.
1: No solamente a nivel familiar, puede ser a nivel laboral, relaciones de pareja, con amigos, etcétera, etcétera. Entonces, sí es probable esto que vos decís, Alicia, tranquilamente se puede transformar la persona en alguien manipulador en todas sus relaciones, ¿no? Sobre todo si no hay un quiebre en esa conducta. ¿Por qué? Porque indudablemente los papás estamos, para decir una cifra, 20 años con nuestros hijos, más o menos. Años más, años menos. Pero más o menos tenemos 20 años para trabajar en la formación del carácter, la personalidad de nuestro hijo, donde somos personas indudablemente muy valiosas. Somos personas prioritarias porque ellos nos ven a nosotros, nos copian, nos imitan.
0: Donde hay que ser ejemplo.
1: Exactamente. Entonces, si yo tengo un hijo, qué sé yo, que todavía no entró a la escuela primaria, pero detecto este tipo de conducta, tengo que mirarme a mí mismo. ¿Qué estoy haciendo yo para favorecer ese tipo de conducta? Que, por otro lado, es, sinceramente, Alicia, lo más difícil para los seres humanos, mirarnos a nosotros mismos.
0: O sea, autoevaluarnos y reconocer lo malo y lo bueno.
1: Claro, que lo podemos hacer en el marco de la pareja, ¿no? Sin echarnos culpas, pero ayudándonos mutuamente. Mira, ¿qué te parece esta reacción mía con los hijos? ¿Te parece bien? ¿Te parece mal? ¿Lo puedo consultar con mi esposa? Y si no estamos seguros, buscar un consejo adecuado. Entonces, si en ese momento nosotros cambiamos, modificamos, tenemos la chance de revertir el proceso.
0: Claro.
1: Ahora, si eso no ocurre, probablemente el proceso va a continuar y sí vamos a llegar a estos resultados que vos planteas, Alicia, que es tener finalmente un hijo que se acostumbra, lamentablemente, a manipular para conseguir lo que él quiere. Y con esta conducta caprichosa que se va configurando y se va estabilizando a lo largo del tiempo, y pasa a ser parte del carácter y la personalidad de mi hijo, lamentablemente.
0: Claro.
1: ¿No?
0: Ahora, una vez que papá, mamá ven que comienza el niño, ¿todo niño es caprichoso?
1: Todo niño tiene, tenemos que pensar que el cerebro del niño no tiene el lóbulo prefrontal, como siempre hablamos, desarrollado. Entonces no tiene tanto control sobre sus deseos y sus impulsos. O sea, él quiere algo y lo quiere.
0: Claro.
1: Le gusta algo y lo pide.
0: No razona si esto puede ser, si está bien, si conviene o no conviene.
1: Por eso decimos que los papás son el lóbulo prefrontal externo para el niño. Porque actúan de esa manera, actúan como si fuera ese lóbulo prefrontal ya desarrollado que nos ayuda en las decisiones, en los límites, en el autocuidado. Entonces, esa presencia, cuando los papás funcionamos como ese lóbulo prefrontal del niño, vamos ayudando a que esa zona del cerebro crezca, madure y vaya desarrollándose sanamente. Ahora, si yo tengo una conducta condescendiente, sobreprotectora, de dar todo lo que mi hijo me pide, no estoy ayudando a que ese lóbulo prefrontal se desarrolle sanamente, sino que el comando lo tenga el cerebro límbico, o sea, donde están los instintos, donde están los deseos, donde están los impulsos, ¿no?
0: Claro.
1: Entonces, también hay una connotación neurobiológica de ese desarrollo. Por eso es tan importante que yo, como papá, como mamá, como las mamás, estemos plenamente conscientes de que somos, de alguna manera, los articuladores principales en el desarrollo de ese niño, ¿no? En el desarrollo del cerebro del niño, y que él pueda, de esa manera. Porque el niño solo, digamos, por sí solo, porque esta era una hipótesis, ¿no?, que se tenía antes, de que había que dejar que el niño se desarrolle solo. Eso es algo absolutamente anticientífico.
0: También es como, claro, y ya, ¿no?, es medio extremo, ya es, te vas para
1: extremo,
0: el otro lado.
1: Te vas para el otro lado, hacia el libertinaje. Y todos sabemos que un crecimiento saludable necesita la presencia de papá y mamá como tutores, diríamos, ¿no? Sí. Como decimos, mientras el niño, después el adolescente y el joven están en casa, y hasta su salida al mundo, donde obviamente van a vivir y se van,
0: claro,
1: a desarrollar.
0: Y van a tomar decisiones que ni siquiera te vas a enterar.
1: Exacto. Exactamente, y ya no vamos a estar nosotros para controlar esas decisiones, ni para supervisarlos, ellos lo van a hacer a su manera. Entonces, ese es el periodo, digamos, la ventana donde nosotros podemos realmente influir decisivamente en la formación del carácter y la personalidad del niño.
0: Claro. Ahora, Doc, cuando, bueno, nos percatamos de esto, nos percatamos de esa actitud, nos estamos viendo que comienza con los caprichos, ¿y qué debe o de qué manera tienen que actuar los padres?
1: Bien, bueno, lo primero, Alicia, es tomar conciencia. O sea, a veces podemos caer en un error. Mi hijo es caprichoso.
0: Sí.
1: Le ponemos una etiqueta. Ya es el caprichoso, entonces no se puede hacer nada con él porque viene así, de fábrica. Eso es un error. Ningún niño viene de fábrica así. Ningún niño. Entonces, allí es donde yo tengo que pensar, ¿qué estoy haciendo yo, qué estamos haciendo nosotros como padres, con mi esposa, para que mi hijo esté cultivando esta conducta caprichosa? Algo,
0: claro,
1: que favorece eso, ¿no? Por eso es verdad que es una situación difícil, porque muchas veces no tenemos esa capacidad de vernos a nosotros mismos. En el mejor de los casos, si podemos dialogar en la pareja y evaluar y analizar cómo nos estamos sintiendo, bueno, perfecto, podemos empezar a hacer algunos cambios. Si no podemos hacerlo solos, tenemos que buscar ayuda. Como decimos, bueno, nuestros padres, si son personas saludables, si están en condiciones de hacerlo, nos pueden guiar y nos pueden decir, mira, esto te conviene hacerlo de otra manera, ¿no? No le tengas temor a tal cosa,
0: claro.
1: Ponete firme en esto y manejalo con cuidado, con amor, con afecto. Y si no tenemos, bueno, tenemos que buscar otro interlocutor, que puede ser un terapeuta, que puede ser un pastor de una iglesia, un sacerdote, que tenga experiencia en ayudar a la familia, que pueda ser aún un amigo con mucha más experiencia, que nos ayude, un terapeuta, un psicólogo, claro, de familia.
0: O a veces los niños se establecen como una relación distinta con algún familiar, algún tío, algún primo, los padrinos, no sé qué. Realmente, bueno, como que le hacen hasta más caso.
1: Sí, es verdad. ¿Por qué? Porque lo reconocen como una figura de autoridad. En el buen sentido de la palabra, alguien que puede guiar, ¿no? Entonces muchas veces los niños también recurren a una tercera persona instintivamente, como en búsqueda de esa referencia saludable. Lo ideal es que seamos nosotros, papá,
0: claro,
1: y mamá, no un tercero. Pero a veces un tercero puede ayudar. Yo creo que lo más importante es que papá y mamá nosotros veamos en qué estamos haciendo de una manera errónea, modificarlo, y automáticamente la relación con el hijo se va a modificar.
0: Claro, no va a ser fácil, o sea, sobre todo si está en una etapa que es muy capricho.
1: Exactamente,
0: pero
1: si ya ha pasado mucho tiempo,
0: claro,
1: y la conducta está muy estructurada, no va a ser fácil, pero es posible.
0: Si lo hacemos, apenas comenzamos a notar esa conducta, ahí, digamos, va a ser mucho más fácil, mucho más leve esa situación.
1: Exacto.
0: ¿Con qué se va a encontrar papá y mamá cuando vayan a, cuando comiencen a poner un límite en ese sentido?
1: Bien, el tema ahí es cómo poner el límite, ¿no? En primer lugar, no hay que culpar al niño.
0: Sí.
1: Vos sos caprichoso, no haces caso, te portás mal, etcétera, etcétera. No amenazar, si no haces esto, papá, no. ¿Por qué? Porque es entrar en un círculo vicioso y con la misma dinámica de la que queremos salir.
0: Claro.
1: ¿No? Entonces tenemos que usar un lenguaje directo, decirle, mira, hijo, nosotros nos hemos equivocado, reconocer nuestro error. Uno dice, bueno, el niño puede entender absolutamente, el niño entiende todo, ¿no? Obviamente no estamos hablando de un niño de un año, pero sí un niño cuando ya adquiere una cierta capacidad del lenguaje puede entender. Mira, yo me equivoqué en darte demasiadas cosas, vamos a corregir eso ahora con mamá. ¿Por qué? Porque te queremos, sabemos que nos estábamos equivocando en el rumbo que estábamos llevando, entonces vamos a hacer una cosa diferente. Entonces, cuando vos nos pidas algo, vamos a evaluar bien, vamos a explicarte por qué sí y por qué no.
0: Claro.
1: Nunca personalizando.
0: Evaluar si le conviene o no le conviene.
1: Claro, decirle, mira hijo, ¿te parece que te conviene esto? ¿Te conviene, qué sé yo, tener la moto antes de tiempo? ¿Te conviene pedir el último celular? Bueno, sí, a lo mejor el niño persiste, insiste. Bueno, pero mamá y papá pensamos que no.
0: Claro.
1: Que no es conveniente. Entonces, en vez de darte el celular de último modelo, te vamos a dar uno acorde a tu edad.
0: Bien.
1: Entonces estamos reemplazando una cosa por otra. Si lo querés, lo tenés. Si no lo querés, no lo tenés, listo. No hay ningún problema, te quedás sin el celular, por ejemplo, ¿no? El objeto que el niño está pidiendo.
0: Totalmente. Ahora, cuando, bueno, hablamos de los niños, de los adolescentes también caprichosos
1: también.
0: Y que se transforman en manipuladores. ¿Cómo se comporta un niño o un adolescente manipulador?
1: Bueno, básicamente la manipulación transcurre fundamentalmente a través de amenazas, ¿no? Amenazas verbales o no verbales. Cierto tipo de conducta, cierto tipo de gestos, de enojo, de malestar, ¿no?

0: Vos te das cuenta cuando una persona está enojada y no le gustó algo que le dijiste, sí, porque te lo muestra con sus
1: en la
0: con
1: cara, sus gestos, se te nota, claro.
0: O llega de la escuela y no te saluda, o va directamente a su cuarto, no quiero comer, no me voy a levantar a comer hoy. Bueno, de conducta, cierto tipo de gestos, de enojo, de malestar, ¿no? Vos te das cuenta cuando una persona está enojada y no le gustó algo que le dijiste, sí, porque te lo muestra con sus
1: en la
0: con
1: cara, sus gestos, se te nota, claro.
0: O llega de la escuela y no te saluda, o va directamente a su cuarto, no quiero comer, no me voy a levantar a comer hoy. Bueno, hijo, venía a comer, no, no, no. Y

0: Mirá lo que estás. Entonces, mucha de la amenaza transcurre a través de eso. Luego puede ser también el intercambio, ¿no? Bueno, dame el celular porque si no, no voy a ir a la escuela. Dame el celular porque si no, no voy a rendir las materias y voy a quedar de año. Y bueno, y empezamos con el trueque. Uh-huh. Para tratar de
1: manipular la situación. O sea, logra que vos termines negociando lo que él quiere.
0: Negociando, exactamente. ¿No? Y negociamos a veces cosas que no son negociables. Porque
1: claro.
0: Ir a la escuela no es negociable, es algo que es un beneficio para él, ¿no? Entonces no se puede negociar. Bueno, yo te doy el objeto para que vayas a la escuela. Yo te compro la moto para que sigas estudiando.
1: Y esto de, si aprobas todas las materias, te compro...
0: También es una forma de negociación que no es saludable, ¿no? O sea, el niño estudia, ¿por qué? Porque es un bien para él, fundamentalmente, ya es un beneficio en sí mismo, ¿no?
1: Sí.
0: Entonces no es que yo tenga que darle un premio porque él esté cumpliendo con algo que es justamente formarse, estudiar para tener herramientas para la vida diaria.
1: Claro.
0: ¿No? Entonces, todas estas cosas que se manejan en forma así, de trueque, de negociación, tampoco son saludables. Porque de alguna manera configuran una especie de manipulación para conseguir algo, ¿no? Uh-huh. Y esto es lo que es perjudicial, totalmente perjudicial.
1: Ese capricho puede ser, además de un capricho, más que un capricho, una llamada de atención, un decir, mirá, me estoy acá.
0: Absolutamente. Muchas veces vemos que los papás reemplazamos el cariño por los objetos, por ejemplo.
1: Uh-huh.
0: No, yo no estoy nunca en casa, trabajo mucho, corro detrás del dinero y quiero darle todo a mi hijo. Le quiero dar la mejor zapatilla, el mejor celular, pero no estoy con él.
1: Claro.
0: ¿No? Probablemente mi hijo, como la única manera que recibe atención es a través de pedirme objetos, probablemente lo haga más. Me diga, papá, tengo un par de zapatillas, pero quiero otro. Entonces, para el niño, de alguna manera, yo estoy alimentando una forma de relación donde la relación transcurre por el dar objetos. La forma de demostrar cariño,
1: o sea,
0: entre comillas.
1: Te amo, Tomás.
0: Exactamente. ¿Qué querés? El niño no entiende.
1: Las zapatillas de Messi.
0: Exactamente. Pero el niño no entiende que su necesidad es la presencia física, real y concreta de papá y mamá con quien interactuar, que es la verdadera manera de dar cariño.
1: Claro.
0: ¿No? Pero como nosotros le enseñamos al darle objetos que el dar cariño es dar objetos, obviamente él va a pedir objetos.
1: Uh-huh.
0: ¿No? Y se transforma en una relación de ese tipo. Por eso también es otra de las situaciones que nos generan muchas situaciones complejas, porque todo después va a transcurrir a través de dar objetos, ¿no?
1: Claro.
0: Y no de una relación de afecto donde compartimos tiempo, hacemos cosas juntos, disfrutamos juntos.
1: Y ahí es donde papá y mamá también tienen que decir, pará, o sea, yo puedo darle el mejor televisor, la mejor computadora gamer, pero la realidad es que también tengo que darle, dentro de todo ese, más allá de que hoy por hoy es necesario el trabajar más de la cuenta, la verdad es que hay que darle un tiempo de calidad.
0: Es lo más importante en la relación.
1: Presencia.
0: Indudablemente, no hay nada que reemplace la presencia de papá y mamá al lado de los hijos, del tiempo que se disfruta juntos. Nosotros decimos que cuando nosotros tenemos esta conducta de pasar tiempo con los hijos, hacer actividades que nos,
1: sí,
0: que nos agraden, que les agraden a ellos, que disfrutemos juntos, estamos creando una memoria, un recuerdo que va a ser importante para el resto de su vida. ¿Por qué? Porque ellos van a interpretar que el verdadero amor transcurre de esa manera. No a través de dar objetos.
1: Claro.
0: Por eso es tan importante. No nos olvidemos que estamos de alguna manera formateando la memoria del hijo, llenando su mente de memoria de situaciones que pueden ser saludables o no, ¿no? Que pueden ser gratificantes y constructoras de una identidad sana o de una identidad muy débil basada en conseguir cosas. Entonces, esta ecuación tenemos que analizarla siempre.
1: Y la frustración que conlleva también cuando no le pueden cumplir el capricho.
0: Totalmente, totalmente. Puede llegar un momento donde los papás no, ya directamente no podamos cumplir. Y bueno, va a llevar una frustración muy grande y a un quiebre. Es como un bucle, ¿no? Que se va retroalimentando a sí mismo cada vez a situaciones más complejas y más difíciles de solucionar.
1: Claro.
0: Y bueno, y por eso hay personas que... O niños, adolescentes, jóvenes y adultos que buscan sensaciones, ¿no? Bueno, quiero comprarme un auto nuevo porque eso me va a traer felicidad. Y te compras el auto nuevo y a la semana ya la felicidad se te pasa.

0: Eso, porque no está en el objeto, indudablemente.
1: Claro.
0: Pero yo digo, bueno, ya me compré, ahora que me compré el auto nuevo, ¿qué hago? Bueno, me voy a comprar una lancha para ir al Cadillal a andar en lancha por el Cadillal. Bueno, me compré la lancha, pero me doy cuenta que después de un mes de andar en lancha ya otra vez perdió. Entonces, estoy permanentemente buscando sensaciones. ¿Por qué? Porque no he desarrollado la capacidad, como vos decís, no he podido tolerar la frustración. Porque para tolerar la frustración tengo que tener algo que lo reemplace. Bueno, no voy a conseguir ese objeto, pero tengo otra cosa mucho mejor. Por ejemplo, ir a jugar a la pelota con papá.
1: Claro.
0: Ir a tomar un cafecito con mamá, ir a pasear por el parque, ir a pescar juntos, jugar un juego de mesa juntos. Esa presencia activa que nos da, justamente nos enseña el amor de una manera diferente, que no es a través de objetos, sino a través de la relación entre las personas, ¿no?
1: Claro. Mira. Bueno, y al adulto ya... adulto. obviamente puede tener algo de caprichoso.
0: Sí.
1: Pero ¿cómo se lo corrige?
0: Bueno, ya es más difícil, Alicia, ¿no?
1: Claro, yo porque creo ya que está muy arraigada, digamos.
0: Está muy arraigado. Yo creo que cuando el adulto... ahora depende exclusivamente de que el adulto tome conciencia de sí mismo. Y tome conciencia de cómo funciona.
1: Sí.
0: ¿No? Cuando un adulto se da cuenta de que hay algo que no está funcionando bien y se decide buscar ayuda, recién está la posibilidad de cambio. Pero para eso hay que tomar conciencia. Hay adultos que se dan cuenta, otros que no, que repiten el error miles de veces y tropiezan siempre, como dice la canción, tropezamos siempre con la misma piedra.
1: Julio Iglesias, tropecé de nuevo con la misma... Bueno, nos pasa. Pero,
0: sí, totalmente.
1: Ese es otro tema. El amor que no funcionó, que uno se separa y vuelve la burra al trigo. ¿Quién dice eso? ¿El Chavo? Claro, y vuelve.
0: Es así, es así, claro. Entonces, por eso, Alicia, es tan importante, siempre este mensaje un poco es para papá y mamá, ¿no?
1: Sí.
0: Es tan importante empezar desde que el niño nace y planificar la crianza del niño.
1: Claro.
0: Desde que nace, o antes de nacer incluso, ya pensar, bueno, ¿cómo lo vamos a educar? ¿Qué le vamos a enseñar? ¿Cuánto tiempo le vamos a dedicar? Es bueno pensar en eso, muy bueno. Porque ni siquiera depende del dinero, porque pasar momentos lindos, ¿no? Para pasar momentos lindos juntos no hace falta mucho dinero.
1: Claro.
0: De ninguna manera, ¿no?
1: Pero lamentablemente en este caso sería que le hemos acostumbrado a que todo lo que le brindamos en sinónimo de amor... es material.
0: Material, claro. Y indudablemente eso es un error muy grave, pensarlo de esa manera, ¿no?
1: Claro.
0: Yo creo que la sociedad en la que vivimos, donde a veces el consumo está a la orden del día, un poco nos mete eso en la cabeza, pero tenemos que tratar de sacar, desarraigar esa idea de que el amor pasa por conseguir cosas o disfrutar de cosas que llevan dinero implícito, ¿no? Eso es un error.
1: Lo que no quiere decir es que no puedas tener un detalle cada tanto.
0: Absolutamente.
1: O, no sé, un caramelo.
0: No.
1: ¿Por qué no una carta? ¿Hace cuánto que no escribís una carta de puño y letra?
0: Tal cual. Son cosas muy valiosas. Muy, muy, muy, muy valiosas.
1: Claro.
0: Exacto.
1: Bueno, por acá me dicen, algunos papás nunca le dicen que no a los hijos.
0: Bueno, justamente de eso estamos hablando, ¿no?
1: Claro.
0: Hay momentos donde hace falta el no. Claro, hay momentos donde hace falta el no, podemos decir que el no ayuda a construir la identidad. Porque el no hay que incorporarlo, la vida te va a dar muchísimos no.
1: Claro.
0: Ya la vida de por sí te va a dar muchísimos no. Entonces es mejor aprenderlo en casa que aprenderlo en la calle o aprenderlo de una manera mucho más, entre comillas, más torpe, más violenta, como puede ser la calle, ¿no? El trabajo, más duro, mucho más duro. Entonces lo mejor siempre es empezar en casa y que aprendamos a recibir el no desde niños y interpretar el verdadero sentido del no.
1: Claro.
0: Digamos, porque el no tiene un sentido, justamente, que es ayudarnos a tolerar la frustración, a buscar otro camino, buscar otras alternativas, diversificar, ¿no?, nuestras actitudes e incorporar cosas que nos van a servir para toda la vida.
1: La verdad, es un tema, este que estamos hablando. 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
0: tal cual,
1: a ver, un celular de esos que gustan cuestan 2-3 millones de pesos, entonces, o los botines cuestan 500.000 de pesos, entonces realmente ahí es donde uno tiene que detenerse y hablar. Si ya ha pasado tiempo de esa situación y no sabes cómo hacerlo, para eso está nuestro querido doctor Ernesto Joldi.
0: Así es, con mucho gusto.
1: Ya saben, bueno, después te voy a sacar un turno para Carlos, que es bastante caprichoso. Vamos a hacer terapia de este
0: de estudio,
1: operador.
0: De operador.
1: Así que bueno, un gusto, Doc, como siempre.
0: Muchas gracias, Alicia.
1: La semana que viene, si Dios quiere, celos.
0: ¿Cómo no?
1: Agárrate vos, que estás ya haciéndote la idea de que cuando escuches celos se va a decir, ah, pero seguro que está con la otra o el otro. No, confía más. Hacemos la pausa, ya volvemos.
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3: Luego de la decisión de Brasil de retirar a su embajador en Argentina, el canciller Paulo Quirno confirmó que la administración de Lula da Silva también solicitó que el embajador argentino en Brasilia imite el gesto de su par brasileño. Brasil nos comunicó ayer a la tardecita que bajaba el nivel de relaciones a encargado de negocios y que solicitó que nuestro embajador en Brasilia se retire, declaró el funcionario en una entrevista periodística. Pese a los insultos de Javier Milei al mandatario brasileño, Quirno dijo que la Casa Rosada pretende mantener la relación en la manera en la que estamos manejando. El funcionario remarcó que hay diferencias profundas ideológicas y políticas entre los gobiernos, pero nunca llevamos esas diferencias al plano de un incidente diplomático. Brasil decidió hacerlo, está en todo su derecho.
2: Deportes.
3: Tigre no pudo convertir un penal sobre la hora que podría haberle dado los 3 puntos en un llamativo final y empató sin goles con Belgrano por un partido postergado de la segunda fecha del torneo clausura 2026. La pena máxima fue ejecutada a los 43 minutos del segundo tiempo por el delantero paraguayo Alfio Oviedo, que cruzó un derechazo bajo con el que sorprendió al arquero Thiago Cardoso. Además, el mediocampista Adrián Sánchez vio la roja instantes antes de la definición del penal por reclamar de forma indebida ante el árbitro por el cobro del mismo. La igualdad deja al equipo que dirige el entrenador Diego Dabove en el 5º puesto de la zona B con 4 puntos, mientras que el vigente campeón del fútbol argentino es 10º en la misma zona, con la misma cantidad de puntos.
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3: Buenos días a todos los oyentes, estas son las novedades del tránsito en este momento de la mañana. Comenzamos con los principales accesos a la ciudad, como Avenida Norte de Luna, Avenida Gobernador del Campo y Avenida Benjamín Araoz. Se encuentran con un tránsito bastante demorado, recomendamos salir con tiempo esta mañana. Por otra parte, principales avenidas, como Avenida Sarmiento, Avellaneda y Salta, se encuentran con bastante movimiento vehicular, pero solo encontraremos demoras en el semáforo. Para finalizar, calles como Santiago del Estero, San Juan y San Martín se encuentran bastante despejadas para su utilización. Recomendaciones para esta mañana: circular con mucha precaución, ya que la ciudad se encuentra cubierta con una densa neblina. Respetemos las señalizaciones y pedimos también colaboración a los peatones en cruzar siempre por la senda peatonal. Este fue el reporte del tránsito desde el Centro de Monitoreo Municipal. Les informa Sofía Márquez.
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0: Bueno, lo que yo sí sé es que le mandamos un abrazo enorme a los amigos de la 90.1 en Quilmes y a Maicha del Valle, 107.3 en Graneros, 107.5 en Choromoro, 92.7 en Soldado Maldonado, Monteros, Chicligasta, Río Chico, Aguilares. Un besote enorme para todos ustedes y gracias por estar allí del otro lado.

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Ay, la foto.

0: Bueno, vos sabés la foto que estoy viendo. Ah, el video. Claro, porque dicen River sacude el mercado con la contratación de Thiago Almada.
1: No, no, yo le estaba hablando. Buen día primero.
0: Al costadito está, al costadito.
1: De otra cosa, le está viendo el también video, lo enfocaron así de cerca y así. Así.
0: Y vos, si hasta vos te gusta. ¿O no?
1: Ya,
0: Paredes elogió a Milton Delgado tras la victoria de Boca. A Rúa Barrena alabó, no, habló a Flor de Flores y la victoria. Bueno, buenísimo. A Rúa Barrena está encontrándole la vuelta.
1: ¿Le soy sincero?
0: Todavía
1: 15
0: no.
1: 15 minutos del
0: tiempo. Así
1: del
0: ya sé, vos sos mucho de Boca, mucho de Boca, me lo ve los partidos.
1: No, estaba en otras condiciones ayer, así que vi 15 minutos y ya está.
0: Mira, se acerca la Libertadores de esta manera, ¿eh? Como está en la tabla, ya te voy a contar. Messi, que ayer fue titular en el Inter Miami frente al Atlético de San Luis por la League Cup 2026. Y la verdad es que metió dobletes, chicos.
1: Doble. Con 39 años.
0: Claro. Sorprende igual. Tal vez lo que le hacía falta antes de esa final, tendrían que haberle dado una chance más y que sea una semana después. Para recuperar. O sea, porque si vos venís con varios partidos con muy poca diferencia de días, no te da el cuero para recuperarte al 100% y como se puede. Entonces tal vez, si en vez de haber, claro, en vez de haber sido el 19 de julio, hubiese sido el 26 será, no, 27, ahí, bueno, capaz que...
1: ¿Usted se acuerda? Seguramente vio Rápido y Furioso.
0: Sí.
1: La escena donde viene el rubio
0: Menos Tokio, que no me gusta mucho.
1: No me sale el personaje del rubio que falleció.
0: El de Paul Walker,
1: Paul
0: Brian
1: Walker, que le dice, ah, te gané, le dicen a Bill Dixon. Sí. Y sale el morochito, amigo de él, y dice, ¿no te diste cuenta que el hombre soltó el pie del acelerador? Bueno, Argentina hizo lo mismo contra España, para mí. Soltó el pie del acelerador. Claro. Por eso ganó España. Si Argentina no hubiera tenido ese problemita, lo paso por arriba.
0: Sí.
1: Con Messi encendido.
0: Pero igual, mal no está un descanso en el medio, ¿eh?
1: No.
0: Hay otra cuestión también. ¿Recuerdan que este último Mundial hubo 48 equipos?
1: Sí.
0: Donde, gracias a Dios y para bendición de muchos jugadores que se pudieron mostrar de países que no teníamos en cuenta, donde Bocinha ya está, ya lo recibieron recontra bien en Chile. Y por otro lado... hubo una cuestión en la que Gianni Infantino, el presidente de la FIFA, había sugerido o casi que dispuesto vender el patrocinio del Mundial, ¿sí? En este caso del Mundial 2030. Ahí salió Cesarín a decir, no me acuerdo si es Cesarín o estoy diciendo tonteras. Pero bueno, el de la UEFA, ¿sí? A decir, no.
1: ¿Gianni Infantino?
0: Gianni Infantino no, es de la FIFA. El de la UEFA salió a decir, no, ¿sabes qué? Así no. Nosotros, ningún equipo que forme parte de la UEFA va a participar. Evento que hagas, campeonato que hagas, si vos querés casi que privatizar el Mundial, no vamos a participar. Esto anda sabiéndolo. ¿Va a ser un boicot? Sí. Pero no vamos a permitir que vos hagas esto. Básicamente eso es lo que le dijo el presidente de la UEFA a... que es un esloveno, si no me equivoco, sí. A Gianni Infantino. Bueno, una vez que ocurre esto, Infantino recula. Uh-huh. Y dice, no, bueno, está bien, no se lo hace. Claro, porque vas a perder un montón. Sí. A ver, si pasa eso, no vas a tener a España, por ejemplo, que es el campeón del mundo, en el próximo Mundial.
1: Exactamente.
0: No vas a tener a Francia, no vas a... un montón, ¿sí? Entonces, eso es lo que ocurrió. Pero, como lo decíamos, volvió atrás sobre sus pasos Alexander Čeferin, en realidad. Volvió sobre sus pasos, pero como no dejan de pensar cómo hacemos para sacar un poquito más, lo que ahora pretenden, y es algo que también está rechazando la UEFA, es que en el Mundial 2030 haya 64 equipos participando. Así como lo están escuchando, la UEFA en realidad rechaza esta situación también. Abogan motivos de organización, de calendarios, pero pese a las disculpas de Infantino y la FIFA, la UEFA está rechazando el Mundial y que haya 64 clasificados. O sea, el Mundial ya duraría prácticamente 2 meses. O tendrías un partido cada media hora. Y desde la FIFA ya pidieron disculpas a las 211 federaciones anexadas al ente por la última propuesta de Gianni Infantino. Y todo ello ante la posibilidad de comercializar la próxima edición de la Copa del Mundo. Y de la entrada, ojo, ¿no? Porque estas también son ideitas del que anduvo llevándole la copa a la oficina, a la Casa Blanca, a la Celeste y al Azul. Pero la realidad es que esa idea es muy probable que haya salido también de esa reunión donde él le llevó a Trump la copa, no solo a la oficina de la presidencia, sino también en el palco. Parece que le decía, mira. ¿Viste el juguetito que tengo? Ay, ¿viste esto? Claro, pero lo veías así. Bueno, y todo aquello ante la posibilidad, como decimos, de vender, de comercializar la Copa del Mundo y de la entrada de agentes privados en el certamen, ¿sí? Ahí la respuesta, como te contaba, por parte de la UEFA fue no, así no. Y en este caso también, parte de la UEFA pasa por rechazar una Copa del Mundo con 64 clasificados. Es mucho. En todo caso, desdoblalo. Hace el Mundial 2030 y el Mundial 2028 con los equipos más chicos o los que menos se conozcan. Y de ese campeonato sacamos a quien se vaya a sumar para el próximo 2030. Pero la realidad, y a lo largo de las últimas horas, el máximo ente del fútbol europeo publicó un comunicado donde sus 55 federaciones rechazan que se siga aumentando el número de clasificados por el torneo. Los motivos de su negativa pasan básicamente por el rechazo a que desde la FIFA tomen decisiones unilaterales, ¿sí? Que van en contra de las ligas locales, de los jugadores, de un apretado calendario que ya no da para más. Salvo, como decíamos, que agreguen más días, porque antes, en el Mundial anterior, fueron 30, ¿sí? Un mes. Sí. Ahora arrancamos un mes y medio, prácticamente. Si no me equivoco.
1: Muchos días, ¿no?
0: Oh, sí, creo que más o menos un mes y medio, un mes y 15 y 10 días. Por ahí fue, porque comenzamos en junio, pero terminamos el 19 de julio. Todo esto, y lo que dice la UEFA, publicado también, un escrito publicado a lo largo de las últimas horas por primera vez en la RMC Sport. FIFA no debe volver a tener permitido tomar decisiones unilaterales, disruptivas, que van en contra de las ligas, los clubes, los jugadores y los aficionados. La noticia afectaría sobre todo al panorama sudamericano de cara a las próximas ediciones del torneo UEFA tajante. Una Copa del Mundo con 64 clasificados garantiza prácticamente la clasificación de todas las selecciones de la Conmebol. También que durante la fase de grupos del torneo, territorios como Argentina, Paraguay o Uruguay tengan el comienzo del certamen, en su tierra en cuanto a los tres partidos de la fase de grupo se refiere. La UEFA rechaza por medio de sus 55 federaciones un formato de torneo que entiende que solamente beneficia a las arcas de la FIFA. Claro, porque va sumando platita. A ver, creo que en el torneo que fue más en Estados Unidos, chicos, seamos honestos, fue más en Estados Unidos que, o al menos tuvo los partidos más relevantes del Mundial, ahí qué es lo que ocurrió. En ese caso hubo mucho movimiento de plata. Estados Unidos recibió mucha plata. No hablo de recibir directamente al gobierno, sino de lo que fue las consumiciones, la parte hotelera. Todo eso realmente se movió mucha, pero mucha plata. Y entonces, lógicamente, ven un mercado que si bien se da cada 4 años, pero que entrega mucho. Porque los fanáticos... A ver, ¿qué es lo que piensa el fanático? Por ejemplo, los de Argentina dicen, bueno, vamos a empezar a juntar desde ya. Difícil juntar. Ok, vendemos el auto. Y así van gastando la plata. Y bueno, sí, es la pasión, es lo que los mueve, lo que los hace felices. Y cada uno hace lo que quiere. Pero bueno, todo esto se da en un contexto de reuniones, de facturas, a nivel general. A lo largo de las últimas horas, la FIFA se reunió en Marruecos con quienes serán sus grandes aliados para las elecciones del año 2027. Él se quiere atornillar y no quiere soltar la teta, básicamente. En cuanto a la presidencia se refiere, Qatar, República Democrática del Congo, Djibouti, Emiratos Árabes Unidos, Mauritania, Kuwait, Níger, Sri Lanka, Indonesia, Líbano, Bután, dijeron presente en la reunión que se llevó a cabo en Rabat. Ahora, la UEFA no perdona la trama de la Superliga a la FIFA. Y en este caso desde Marca, que es un portal deportivo, confiesa que toda la lucha entre el máximo ente del fútbol europeo y el fútbol mundial por parte de los hechos ocurridos en el año 2021. Revelan que dentro de las propuestas que la FIFA tenía de cara al futuro pasaban el hecho de anexar la Superliga a sus torneos oficiales, también que sería justamente en Zurich quien comandaría las directrices del torneo y no la UEFA. Un hecho interpelado y también interpretado como una auténtica traición por parte del máximo ente del fútbol europeo. 5 años más tarde, y con el torneo habiendo pasado a mejor vida, desde Nyon se pronuncian de manera clara en cuanto a los planes de Gianni Infantino de cara al futuro de la Copa del Mundo. 48 equipos, el máximo de clasificados que la UEFA está dispuesta a tolerar. Así que esto es lo que hay que tener en cuenta. Ha rechazado esta propuesta que salió de la FIFA de decir, bueno, si hicimos 48, ahora hagamos 64. Bueno, para el 2030. No, dijo la UEFA, las 55 federaciones de la UEFA, no. Porque aparte estás decidiendo solo. No nos convocas a una reunión. No tenemos la posibilidad de que nos expliques, bueno, a ver, esta es la idea, cuáles son los pros, cuáles son los contras. Gianni Infantino sí se reunió con sus aliados en Marruecos, porque allí es, si bien digamos tiene tres partes o tres lugares en el mundo donde se va a disputar el próximo mundial, Sudamérica es Argentina, Uruguay y Paraguay, y después pasan a otro lado. Entonces, esa cuestión va a terminar en lo que es África, Europa, por allí, a donde hay mucha plata de por medio. Acá el problema básicamente se mueve por la plata. Esa es la cuestión. Infantino quiere ganar, ganar, ganar, más allá de continuar al frente de la FIFA. Lo que él está buscando es ganar, ganar, ganar. Así que así están las cuestiones y vamos a ver cómo se va desarrollando todo, porque realmente es una cuestión que va a traer y que va a tener mucha tela para cortar, como ya lo vemos. Recién casi que terminó el Mundial este año y sigue la polémica, si no es con una cosa, es con la otra, pero todo también tiene mucho que ver con la plata.
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1: ¿Qué hacía por ahí Soledad? Mira, Carlos, vamos a te voy a mandar algo cuando esto responda.
2: Carlos Cardona, ¿me paso la lia?
1: No, eso es algún día.
2: Sí, de repente de no haber hecho eso ayer.
1: ¿Vos sabés que cuando me dijeron que salió también? Sí. No, ninguno de los amigos de Natalia dijo, yo jugué la edad de Alcorte y
2: sí,
1: gané.
2: Dos personas, uno jugó, ganó 70.000 y la otra persona 140.000.
1: Me jodés.
2: Sí.
1: No, y bueno, probemos. El que no arriesga no gana. Uh-huh. Y ellos arriesgaron y ganaron.
2: Sí.
1: Bueno, yo te voy a mandar, porque ayer sabes que la Joaquín. Ay, estoy medio despeinadita. Me estoy viendo en la imagen del doctor, de la nota del doctor. Escúchame, la Joaquín habló.
2: ¿Qué dijo?
1: Sí, fue una de las que estuvo en el confesionario de la Rosalía.
2: Ah, sí.
1: Pobre mi vida, al parecer ella le puso como una especie de presión a Lucra. ¿Por qué te digo esto? Y no sé por qué. Porque la verdad no sé a qué se debe. Ella tuvo la brillante idea, bueno, de ir a Es como que él la invitó a ir a, no sé, vamos de vacaciones. Creo que era España donde fueron.
2: Sí.
1: Y en ese momento, ella cuenta en el confesionario, a ver si lo podés ver. Acá estás. Cuenta que, bueno, cómo pasó. Ella dijo, me enamoré muchísimo de un hombre maravilloso, del mejor hombre, era

0: pasados años de relación dice, bueno, nos casemos. ¿O no? Sí. Por lo general, dije.
1: Sí, sí.
0: No es que hoy por hoy sea así. Menos en este punto de la vida en el que dar dos pasos te cuesta uno y la mitad del otro. Imagínate si le sumas invitados, los vestidos, el traje, los zapatos, el niño de los anillos, todo. Los anillos. Claro. Entonces ella comentó que todo lo que había ocurrido, bueno, que después de 2 años ella estaba recontra enamoradísima de él. Y ocurrió esto que contaba en el Movistar Arena en el recital de Rosalía.
2: Siempre soñé con casarme. Te juro. Toda la vida, nunca se me dio. Y un día me encontré con un príncipe azul. Y me enamoré ciegamente. Perdidamente, locamente. Este príncipe azul era encantador. Es encantador, de hecho.
3: Okay.
2: Su encanto no se fue. De hecho, él fue quien se desencantó conmigo.
3: Eso no es posible, Joaquín.
2: Es posible, es posible. El amor a veces se gasta de tanto usarlo. Hasta que este príncipe encantador un día me invita. Me hace una invitación especial. Mi persona especial. A un viaje especial en un lugar especial.
3: Uy.
2: Con planes especiales.
3: Uy.
2: Oh my fucking God.
3: Se viene.
2: En una fecha especial. Se viene mi propuesta. Soñé con esto desde que soy chiquita. Llegó.
3: Llegó el momento, ¿no?
2: Y hice ese viaje. El viaje era de 7 días. Así que en mi maleta de 7 días preparé 7 outfits de sorpresas románticas. Porque si este hombre me va a proponer, quiero que me recuerde como la mujer más hermosa que alguna vez vio.
3: ¡Ay, puto!
2: Me puse el outfit el primer día y la propuesta no sucedió. El tercero igual tampoco sucedió. Al cuarto llegó la propuesta. Pero no era de compromiso.
3: ¿Y qué?
2: Era de separación. Agarré mi valija, los 5 outfits románticos de sorpresa que me quedaban. Y salí corriendo al lugar más seguro que conozco. ¿Sabes cuál es? Terapia. Y le dije a mi psicólogo, entonces, si él es un héroe, si él sigue siendo el príncipe, ¿quién es mi puta perla? Y había una perla puta muy zorra. Una perla que destruyó mi autoestima. Mi pareja se llevó hasta mis ganas de querer a alguien más. ¿Y sabes quién era esa perla? Yo.
0: Bueno, ahí ella también, bueno, remarcando entre paréntesis lo que es perla, ¿sí? Lo que es la perla de la canción de Rosalía, que fue todo el...
1: Una perra mala.
0: Claro, el divague, o sea, es alguien que es malo, ¿sí? Que no es lo mejor. Pero bueno, ahí ella contaba que él la había invitado, entonces ella como se creó con Disney, soñando con ese casamiento, como hay muchas mujeres que todavía sueñan con eso, chicos. Y de pronto... él la invita y dicen, bueno, llegó el momento, se busca la ropa más linda y fue como... Ahora, nunca dijo cuál es el outfit que ella llevó. Capaz que llevó todas cosas blanquitas, un body blanco, un vestidito corto blanco, con unas florecitas. Y claro, y le iba tirando los palitos, casamiento, casamiento, casamiento. Y en un punto él dijo, hasta acá llegamos. Creo que tal vez, aunque ya se debe haber dado cuenta hace mucho, que ella pretendía mucho más que solo convivir juntos o pasar el tiempo juntos, viajar y la mar en coche. Eso es lo que ella contaba. Igual es tristísimo que la dejes en plenas vacaciones a las cuales la invitás, porque ahí ella dijo eso, ¿verdad? Me invita a un viaje especial. A un lugar especial, con planes especiales y en una fecha especial. Ahora, tal vez, no sé, cumplían aniversario, algo así. Y ella ahí se hizo, no la cabeza, sino 6 cabezas juntas. Y lamentablemente no salió. Creo yo que él podría haber sido un poquito más empático y haber dicho, esperemos a volver. Por eso ya pasaste 30.

0: Lo bueno estaría que él hable. Ella dijo, él terminó siendo una perla, la perla también fui yo, y lamentablemente hay una niña de por medio que es Tuli algo, que ella misma dijo, no, yo soy re amiga de Lucra, para mí es como un hermano, entonces realmente no sabría eso, o sea, no podría ser. Y el entrevistador le dice, pero pará, capaz que vos no, pero él sí. Porque la ponen a ella, muchos, como si ella sería la tercera en discordia. Lo que ella dice, con Lucra somos amigos hace mucho tiempo. No hay nada, no es probable que él se tengamos algo. Y ahí es donde el periodista le dice, pero capaz que vos no, pero ella sí. Que él sí. No, para mí es un hermano, es imposible. Sí, incluso mostraron algún video donde está esta chica, está Lucra, y está el novio de Ángela Torres con Ángela Torres. Y esto fue antes de la pelea, por supuesto, de en este caso de Lucra y la Joaquí. Él agarra, Lucra le muestra la foto o abre una computadora y ahí la tiene como protector de pantalla a la Joaquí. Y Ángela, por supuesto, tranquila, con liviandad. O sea, está Lucra aquí atrasito, esta chica Tuli Acosta, que es una influencer, dicen. Está Ángela, el novio de Ángela, y hay otro chico que no sé quién es. Pero en ese momento, Tuli sí mira la situación. Ángela le dice, ay, pero mirá, vos no me tenés a mí de protector de pantalla. Un hombre enamorado hace eso. Eso es lo que dice Ángela. No, yo tampoco, pero eso no voy a seguir hablando. Entonces, Ángela dice eso. Y sí, bueno, Ángela empieza a hablar. Ay, pero es que estás re enamorado. Y esta chica Tuli, de pronto, cambia su cara, se hace hacia atrás, se tira en el sofá con un gesto adusto, o sea, más serio, como que. Qué boluchez que estás hablando. Y en ese caso, Ángela sigue hablando. ¿Viste que yo el otro día te dije que es parecida? Que Joaquín es parecida a ella en ese video en el que pone la canción de Luis Miguel y está a cara lavada. Bueno, Ángela también le dice, ¿vos nos ves parecidas? Porque dicen que somos parecidas. Bueno, y ella sigue hablando y la otra sigue medio rara. Pero finalmente esta chica Tuli dijo que no pasa nada entre ellos dos, que no, ella no tiene nada que ver con este tema, que de hecho es casi su hermano y que es uno de sus mejores amigos y que ella a la Joaquín la admira. O sea, pasaron 2 años y ella la admira, no la quiere. No sé. Así que veremos que cuando, por eso cuando la Joaquí dice hubo una fucking perla, ay, digo yo, ahí la menciona, o sea, hubo otra, no, y ella esa soy yo. Así que al final no sé qué es, qué significa perla. A ver, busquemos, Carlos, o vos sabés.
1: No, yo lo escuché el tema y no me gustó.
0: No, el tema no me gusta.
1: Pero no sé, capaz que perla significa lo peor de la otra persona.
0: Sí, bueno, pues
1: me guió por las palabras.
0: Tremenda de joyita.
1: Por lo que dijo Joaquín, capaz que la perla es lo malo, lo peor.
0: Dice, la canción La Perla de Rosalía, el término se utiliza con ironía para describir a una persona problemática, manipuladora, egoísta, emocionalmente dañina. Y en lugar de aludir al valor o a la belleza de la piedra, ¿sí? La letra define a este individuo como un terrorista emocional y a alguien de quien nadie se fía. Dicen que el concepto, bueno, destacando por supuesto la falta de lealtad y la capacidad para romper corazones. Es imposible no verla a la otra, a la mía Califa,

0: se me cruza así por la cabeza. El concepto surgió de la historia de Santa Fabiola de Roma, donde el esposo de la de esta mujer, era descrito como una perla, que era un modismo español usado para señalar a alguien de mala conducta o difícil, complicado. Aunque la canción en este caso está dedicada a una expareja cuya identidad Rosalía nunca confirmó, aunque se especula que sería Rauw Alejandro, el título también alude al barrio de San Juan, Puerto Rico, generando teorías sobre el origen del nombre.
1: Sí, yo creo que él la dejó cuando se estaban por casar. Algo así era
0: el... ¿En serio? Ya lo vamos a buscar después a la historia. Sí. De curiosos nomás. Pero aristócrata. Aristócrata.
1: Este es el tema de la perla que a mí no...
0: Sí, no, es horrible, ¿no? Poneme Cristina. El término adquirió una polémica adicional en el mes de julio de este año, cuando el Mia Khalifa publicó precisamente el video celebrando la victoria de España sobre Argentina en el Mundial y utilizó la canción, interpretando irónicamente a los argentinos como perlas derrotadas, lo que, ya sabemos, desató una fuerte reacción en las redes sociales. Después el otro zapato viene, o sea, y lo repostea, pero se lo perdonaron fácil, ¿eh?
1: ¿Quiere decir que somos como agrandados derrotados?
0: Claro.
1: Así nos tildan de agrandados.
0: Claro, como egoístas, problemáticos, dice. Terroristas emocionales y en los que nadie puede confiar. No sé cómo lo...
1: ¿Quién carajo era Mercalía?
0: Una ex actriz porno. Uh-huh. No, por... El otro se le presentó a Darío Barassi. Sí,
1: vi el TikTok. La cara que pone.
0: Le Darío dijo, hola, soy uruguaya, no recuerdo el nombre, ponele Fabiola. Soy modelo y soy actriz no por. Y él quedó así al principio. ¿Qué es eso? Y ahí es donde reaccionó después. Y se puso incómodo. Encima algo ella le dijo. Este es un plato. Yo me río mucho con él.
1: Sí, a mí me encanta como...
0: Sí, me río mucho con él. Y es injusto que no se le dé un Martín Fierro, porque está bien. ¿Cómo se llama este chico? Santiago del Moro. Pero... está bien Guido Casca. Pero, a ver. Es más de los mismos.
1: Sí.
0: Todos los años lo mismo.
1: Como decir que Gran Hermano y todo lo demás conduce Marley. Claro. También lo mismo Marley, Santiago del Moro, lo mismo.
0: Claro, La Voz, Por el Mundo. Bueno, entonces, una vez tenés que reconocerla. Yo creo que es una de... No sé si es porque no está en el prime time, está a la tarde, pero en realidad es un gran conductor. Y por sobre todas las cosas, mucha gente lo elige, lo ve, lo acompaña porque te hace salir de lo que te esté pasando. Uh-huh. Un rato te hace sonreír, así que eso está muy bueno también. Un beso para Darío Barassi. Después corta todo esto y lo subimos y lo mandas a las redes. Muy bien, 11 de la mañana prácticamente, hacemos la pausa, ya volvemos.
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2: Un nuevo video muestra el momento en el que Facundo Moyano intenta detener a Candela Arizaga, quien se encontraba tirada en medio de la Avenida del Libertador luego de correr varias cuadras y hasta golpear las puertas de algunos colectivos que pasaban por el lugar. En las imágenes se logra ver cuando la joven de 23 años corre y detrás es perseguida por el diputado, quien en un semáforo logró sujetarla para evitar que siga su fuga. Las cámaras registraron cuando Moyano, que iba con el perro de Arizaga, la abraza para que no se escape, momento en el que habría llegado un efectivo de la policía de la ciudad, quien le dijo que la suelte. Pese a la insistencia para que no se escape, la joven continuó su recorrido y Moyano se sentó en la vereda. Luego de más de 15 horas detenido, el ex sindicalista declaró y fue liberado. Pese a la buena noticia para el entorno de Moyano, la causa continúa con el análisis de las cámaras de seguridad de la zona, el informe médico y el allanamiento, además de la toma de testimonios y la declaración de Arizaga, con el objetivo de constatar si existió en algún momento la comisión de alguno de los delitos por los que se encuentra acusado.
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2: Gimnasia de Jujuy cayó por 2-0 con Quilmes en el partido que disputaron en el Estadio Centenario Ciudad de Quilmes por la adeudada fecha 21 de la Primera Nacional. Los tantos del conjunto local fueron convertidos por el delantero Agustín Lavesi, que se quedó con un doblete al marcar a los 37 minutos del segundo tiempo y en el segundo minuto de descuento del complemento. La derrota mantiene a Gimnasia de Jujuy al alcance del resto de los equipos de la zona B de la segunda categoría. Incluso puede ser superado por Tristán Suárez al ubicarse líder con 41 puntos tras 23 encuentros, mientras que el cervecero pudo volver a sumar de a 3 para alejarse a 5 puntos de la zona roja y ubicarse decimotercero en el grupo con 28 unidades. Además, Gimnasia y Tiro de Salta continúan mejorando su posición dentro de los clasificados al torneo reducido y derrotó a Almagro por 2-0 en condición de visitante.
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0: Seguimos haciendo La Gran Mañana en la 97.1 Radio Tucumán y estamos hoy, pero celebrando, porque hace muy poquito tiempo, Isabel Zapata Díaz es una nueva escritora, realmente va a arrasar, porque ya está el libro a la venta con la presentación de Había una vez 3. ¿Y a qué se refiere esto? Nos lo va a contar ella. Bienvenida Isabel Zapata y también está con Teresa, ¿sí? No es que están viendo dobles, chicos. Son hermanas, dicen mellizas, pero parecen gemelas, la verdad. Son muy, muy parecidas. Bienvenida.
1: Gracias, Alicia.
0: ¿Cómo están? ¿Todo bien?
1: Muy bien, muy felices, muy contentas.
0: Hasta ahora. Por estéreo. Claro. Bueno, vamos por parte, como dijo Jack. Sí. Isabel, sí. Contanos por qué Había una vez 3 y por qué te animaste, qué te llevó a escribir que es el primer libro en tu historia.
1: Ah, ojalá sea el primero de algunos más.
0: Sí, totalmente.
1: Bueno, claramente hace referencia a la tercera copa que ganamos en Qatar, en el Mundial de Qatar. Y bueno, y se me ocurrió el Había una vez 3. Porque justamente es como contar un cuento o como yo poder contar el día de mañana a mis nietos algo que no quería olvidar de todo lo vivido y todas las emociones y todo lo que fue ese mundial. Entonces se me ocurrió decir, bueno, de poder decir algún día alguien, había una vez un país lejano llamado Qatar, donde hubo un mundial, había una vez un equipo llamado La Escaloneta que dejó todo en la cancha, había una vez un líder, un capitán que nos dio la alegría más grande, y bueno, entonces así fue como llegamos a Había una vez 3.
0: Claro, o sea, es el relato de cómo se fue desarrollando y de cómo uno lo vivió al Mundial de Qatar.
1: Sí, el libro sería como que tiene dos partes. En la primera parte, hasta el capítulo 6, es el relato en primera persona y en tiempo real, tal como yo lo viví.
0: Bien.
1: Cada partido, cada jugada, cada gol, las emociones, el contexto, anécdotas y también tratar de sacar de cada partido, ¿sí?, alguna reflexión, hay metáforas, hay analogías, sensaciones, emociones, como para sacarle al máximo el jugo a los partidos, desde
0: ahora,
1: todo punto de vista.
0: Isa, hay una realidad también, y es que estábamos en una saliendo de una etapa bastante particular como fue la pandemia.
1: Claro. Sí. Bien. Bueno, ahí también en la pandemia tuve también necesidad de escribir algo, ¿sí? Porque, bueno, yo creo que cuando hay una pausa o cuando hacemos silencio, se corre este riesgo, ¿no? De que empiezan a surgir voces y, bueno, está en que podamos escucharlas y darnos el tiempo de escuchar. Así fue que a mí empezó a salir, digamos, ya con más fuerza y necesidad, decir, no, esto quiero dejarlo por escrito. Lo curioso es que no tenía, digamos, en un principio, la idea del libro, sí como una crónica, un diario mundialista.
0: Claro.
1: Luego he pensado, dije, yo voy a dar un paso más y voy a cumplir un sueño más grande. Ya el sueño de haberlo escrito era para mí. Luego dije, no, esto tiene que ser homenaje y gratitud, agradecimiento a todo el equipo, a todos ellos por habernos dado esa alegría.
0: Claro.
1: Entonces ahí cobró forma ya como de libro.
0: Bueno, y tiene que venir el segundo, ¿había una vez? ¿Cómo? Claro. Ahora, por supuesto, la gente está viendo todo lo que tiene que ver con las imágenes también en nuestro canal de YouTube. Ahí va a quedar la nota. Pero, Teresa, vos sos la manager, ¿sí? La CM, la que hace prensa, hace todo.
2: Exacto, la que la acompaña y estoy con todo este tema de las relaciones públicas, las entrevistas. Mira, estaba viendo también las imágenes, por ahí te puedo hacer referencia también a otro sueño que hemos cumplido, que es llevar los ejemplares de este libro a Buenos Aires y dejarlos en las oficinas de la AFA a través de un contacto que nos surgió acá en Tucumán, porque como el sueño de ella era que los jugadores de la selección lo tuvieran, hemos podido cumplir ese sueño, lo dejamos en la AFA con la promesa de que esos libros iban a llegar a los jugadores. Eso lo están viendo, lo han visto por las imágenes. Ajá. Cada libro
0: ahora,
2: fue en su bolsita.
0: Ustedes subieron eso en Instagram, etiquetaron
2: sí,
0: a todos
2: los jugadores.
0: Sí, está
2: el Instagram del libro, Somos Había Una Vez Tres, para que nos sigan. Para
0: Somos
2: que,
0: había una vez tres. Tres con palabras, ¿sí?
2: Sí, tres con palabras. Sí. Ahí está todo, están las fotos, hay videos, está toda la promoción del libro, todas nuestras entrevistas, bueno, toda la experiencia y todo este camino que vamos recorriendo
0: hasta
2: ahora. ¿Y vos
0: cómo te animaste a acompañarla a ella?
2: No.
0: En este trayecto y decir, bueno...
2: Es que nosotras estamos así siempre juntas para todo. Y desde que ella empezó a esbozar las primeras palabras y el deseo de decir, ay, quiero escribir esto, yo, dale, escribí. O sea, le tenía puesta todas las fichas, sabía que iba a salir algo lindo. Y bueno, de última era su proceso y su sueño. Y yo, nosotras nos acompañamos en todo. Y el sueño de ella iba a ser mi sueño también, claro. Hecho realidad. Así que, y en el momento, como ya estamos recién jubiladas las dos también, no, a mí me encanta esto de vamos, contactos, yo hago tomo las entrevistas,
0: claro.
2: Las notas. Así que me encanta estar en esta nueva actividad.
0: Claro. Aparte es un nuevo camino, un nuevo desafío. Bueno, el libro ya está a la venta. ¿Cómo puede hacer la gente para dar con el libro?
2: Bueno, lo pueden pedir justamente a través... tenemos una librería en Yerba Buena, El Lápiz Mágico. Ahí lo van a tener a los ejemplares. También con un WhatsApp, que es 381...
0: Sí.
2: 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Ahí hacer los pedidos. Y bueno, también la editorial lo está promocionando.
0: Discúlpame. Sí. 381... 363-1940.
2: Sí. Hacer su pedido a ese WhatsApp. Librería Lápiz Mágico, también lo pueden buscar allá en Yerba Buena. Y también por Mercado Libre, porque la editorial de Buenos Aires, que estamos con autores de Argentina, ellos también lo van a vender al libro así.
0: La verdad que en ese sentido tuvieron mucha suerte también, más allá del trabajo, porque no es sencillo llegar a una editorial que sea a nivel nacional.
2: Sí, sí, sí, sí. Todo se nos fue dando. Realmente este camino, más allá de nuestras ganas y el deseo, hubo algo más desde allá arriba que nos estuvo guiando, porque todo se nos fue dando. El contacto para llegar a la AFA, a ver, eso también fue genial, a través de una amiga que conocía, y así todos los periodistas que fueron llegando también, los contactos, las personas que nos van a...
0: ¿Cuándo fue esto de la AFA?
2: Esto fue a principio de junio, que fuimos
1: la última semana de mayo.
2: La última semana de mayo. En el fin de semana largo, el 25 de mayo, estuvimos primero por Rosario, porque teníamos la loca idea de buscarlo Angelito Di María. Pero bueno, no había nadie en el club de Rosario Central, porque era un fin de semana,
0: claro,
2: que le dieron descanso. Y de ahí partimos para Buenos Aires. Y en Buenos Aires sí lo pudimos dejar. Con otro agregado, el guardaespalda personal de Messi, Matías, sí, Ferreira, que es jefe de seguridad de la, sí, AFA, sí, se nos mandó a buscar el ejemplar, porque él se comprometió que en persona se lo iba a entregar.
0: Ah, muy bien.
2: Así, otro sueño hecho realidad que elegimos creer que estos ejemplares ya están en las manos de nuestros muchachos.
0: Bueno, ojalá que seguramente.
2: Y de
0: que
2: todo
0: sí,
2: el equipo, ¿no?
0: Total. Bueno, a ver, si yo te pregunto, Isa, ¿por qué tengo que leer el libro?
1: Bien, el libro me encantaría que lo leas, porque tiene entretenimiento mucho, la primera parte sobre todo, porque vas a revivir y vas a volver a pasar por el corazón, sí, todas las emociones, las buenas y las no tan buenas, uh-huh, porque no arrancamos muy bien ese mundial. Entonces, tenés entretenimiento, vas a encontrarte con mucho sentimiento puesto, y además también algo de pensamiento. Es un libro para leer entre madres e hijas, abuelos, nietos. Es un libro que puede ser muy bien usado en colegios, en escuelas, como material. Está lleno de metáforas, analogías, todas imágenes que pueden ser usadas, y Y después el libro tiene como otra parte, la segunda parte, sí. Una vez que terminó la final y ya fuimos campeones, pasó que de pronto también llegaban a mí imágenes, por ejemplo, de pronto de la hinchada. Entonces yo observé, todo fue una experiencia empírica, y lo que está volcado en esa segunda mitad es a través de todo lo que yo observé en ellos y mi experiencia personal a lo largo de estos años.
0: Claro.
1: Entonces, hay un capítulo para la hinchada, como aliento de vida. ¿Qué significa ser hinchada? ¿Qué significa dar aliento? Uh-huh. En tu equipo de todos los días. El equipo, el trabajo en equipo, pero no teorizar sobre trabajo en equipo, sino ir de lo que yo vi.
0: De lo que tiene que ver con lo que aporta todo, a cada uno de los jugadores.
1: Todo está sacado de lo que yo he observado en el Mundial, del equipo de ellos, luego de la figura de Scaloni como líder, sí. Como un líder, ese liderazgo eficaz, eficiente, también
0: como
1: llevado.
0: Un líder de verdad.
1: De verdad.
0: Porque Ahí está la diferencia.
1: Líder positivo, un líder totalmente. Inteligente. Entonces, de lo observado y de mi experiencia, armar un poco y decir, llevarlo a la práctica. ¿Qué sería ser líder en la vida diaria? Luego viene el capítulo 10, que casualmente está dedicado a nuestro capitán.
0: Bien.
1: Messi tiene su capítulo como homenaje merecido y donde está puesto todo mi cariño. Y también hay mensajes para niños, jóvenes, adolescentes, ¿sí? Y bueno, y luego al finalizar también, acá me llegaba la voz de la ciudadana, esa voz cívica, pero que también está presente en el último capítulo, porque eran 10 nada más, y bueno, se sumó este como capítulo 11, y casualmente terminan siendo como el mismo número de un equipo.
0: Como exactamente. Como
2: y que habla sobre la Argentina.
1: Y en ese capítulo es una invitación a todos los argentinos, porque es como evidentemente cuando vestimos la celeste y blanca parece que somos mejores.
0: Sí.
1: Entonces, ese modo mundial que nos tiene a todos tan empáticos, tan amorosos, tan compañeros.
0: Prácticamente ni siquiera hay un River Boca.
2: No, para nada. Todos unidos.
1: Porque yo pienso que debajo de la celeste y blanca, cada uno puede tener una camiseta individual, la de River, la de Boca,
0: Atlético, San Martín,
1: o la del Católico, o la de otra religión, o de cualquier ideología. Esa sería una camiseta individual.
0: Claro.
1: Porque no necesariamente tenemos que ser todos iguales. Somos diferentes. Lo que no hay es división. Uh-huh. Por lo tanto, la celeste y blanca nos une. Y claro. Nos hace ver que somos uno y que somos poderosos y que debiéramos ya despertar del todo y animarnos a brillar.
0: Claro.
1: Juntos, como equipo.
0: Y ser uno en más allá del deporte.
1: Ser uno.
2: Un solo equipo que es el de la patria.

0: Yo creo que el día que tengamos y pongamos en práctica ese amor por la celeste y blanca, digamos, como por cada uno de nosotros, este país sale adelante del Totalmente. Todo. Y ser lo que realmente
1: se merece. Ojalá que sirva realmente de lección, y de una lección que se pueda poner en práctica, de comenzar a animarnos. Es más difícil en cuanto a la política, porque realmente hay puntos muy antagónicos, pero la verdad es que es una linda historia. ¿Cuánto tiempo te llevó a escribirlo?
0: Y 3 años y medio, pero no porque haya sido de escritura solamente, sino en el medio también hubo un proceso, hubo una pausa. Yo la acompañé a ella en un duelo, uh-huh. Ella perdió su pareja, entonces fue momento de acompañar, fue momento de casualmente llegaron unos libros y fue hacer como también un proceso espiritual, como un renacer espiritual, claro. Ese refresh que uno tiene, donde resignifiqué también el propósito de mi alma y muchas de esas cosas y de ese sentir de lo que yo sintonicé. Está expresado del libro.
1: Había una vez 3. El libro de Isabel Zapata Díaz, y por supuesto también tiene un poco del corazón mucho de mucho. Teresa. Obviamente, me parece que bueno, es una excelente opción para regalar, para compartir, sí. Para grandes y para chicos.
2: Sí, para grandes Así y es. Para chicos, para todas las edades. Este libro está dedicado para todos y lo van a disfrutar.
1: Muy bien.
0: Todo aquel sí. que sea apasionado.
1: Muy perfecto. 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Bueno, si no, a través del Instagram.
2: Sí, en el Instagram figura la dirección, figura el WhatsApp también de los chicos.
1: Perfecto, recordemos el Instagram.
2: Sí. Somos Había Una Vez 3.
1: Perfecto. Y el había una vez, el había, bueno, había obviamente una vez, con palabras.
2: Con
1: pero el 3 es con palabras.
2: El 3 es con palabras, sí.
1: Me parece que es una buena opción para aquellos que no tuvieron la oportunidad, que son más chiquitos, que no vivieron tan a full, o que por ahí no tienen la memoria de lo que fue el poder, digamos, vivir lo que fue la tercera Copa del Mundo, que para muchos fue como, wow, y la primera vez sí. que lo vivís bien, porque algunos habrán sido chiquititos en la anterior, en el 86, o capaz que ni siquiera habías nacido. Hay muchos chicos que no habían nacido siquiera en
2: claro,
1: esa época.
2: Claro, claro.
1: Y descubrir a este equipo, y como lo decíamos también, Scaloni, la próxima vez que venga Pujato, chicos, ahí sí, tienen sí, que
0: tenemos
1: ir.
0: Tenemos que estar
1: claro.
0: acampando.
1: Sí, porque ahora dice que él sí. es muy accesible, sale, firma, totalmente. Bueno, entonces ustedes van.
2: Ese era nuestro sueño
1: una
2: también.
1: Una pancarta grande con el libro y...
2: Totalmente. Claro. Sí, será para la próxima que cumpliremos ese sueño. Ahora estábamos con todo esto por eso, porque si no nos hubiéramos hecho un viajecito a Pujato. Que
1: claro.
2: Y nos llegábamos. Pero bueno, uno entiende que el libro está. Ojalá que alguien alguna vez nos pueda decir si lo tienen. Y sobre todo que lo disfruten los chicos, también los jugadores.
1: Totalmente. ¿No? Sería buenísimo. Bueno, sí. en Instagram, hagan sí. videos. Soy la escritora. Y empiecen sí, ahí con el libro. Queremos saber. Sí, o busquen alguno de los jugadores. Leandro Paredes.
2: Sí, sí. Ezequiel Palacio creo que estuvo acá en Tucumán también, pero bueno, sí, no, sí. en el interior que viene no nos pudimos llegar, la verdad.
1: Pero ustedes manden la historia de Instagram sí. uh-huh. etiquetándolo a Paredes, ¿verdad? A Lichard, a Martínez, a Lisandro sí. Martínez, a todos, a Lautaro.
2: A todos.
1: Sí, y ahí alguno le va a
2: ahora
1: decir
2: vendrá
1: si
2: esa
1: tenemos,
2: tarea,
0: claro.
2: Sí,
0: que es un mundo nuevo para nosotras porque
2: no
0: el tema
2: no
0: de la tecnología.
2: De las redes,
1: no, yo tampoco.
2: Ni las redes, pero ahora estaremos. Sí, sí,
0: pero hay que tener
1: presente. Ya saben, se viene el Día del Niño también, es una buena opción sí. Poder regalarles algo bonito, distinto, sí. Desde luego, como había una vez 3, escrito por Isabel Zapata Díaz y acá, sí. coproducido sí. por Tere, que sí. la verdad también se nota que ama el libro tanto como
0: sí,
1: vos.
0: Igual, sí, ella es mi fan número 1.
2: Y déjame decir algo más, así como detalle. También como mencionarlo acá, traerlo a la mesa, nuestro querido Julio Rómulo Potoliquio, recientemente fallecido sí. periodista, que antes él llegó a investigar este tema y dijo que es la primera mujer en Argentina que escribió sobre un mundial.
1: Claro.
2: Así que es tucumana, la tenemos acá con nosotros. Y bueno,
1: hay que destacarlo, chicos.
2: Era lo que quería destacar.
1: Hay que destacarlo.
2: Sí, porque no todas las mujeres, a ver, no todas.
1: No, y menos fútbol. De fútbol, por ahí, claro. Es como sí. Tal vez alguna que otra periodista, sí. Pero la verdad que no tengo demasiada memoria de eso. Periodista sí. Que se dedique al fútbol.
2: Sí.
1: Pero realmente, bueno, esta tiene una mirada, además del deporte, sí. Una mirada bonita de.
0: Yo creo que ese es el mayor miedo que tienen ahora mi esposo y mis hijos. Ahora
1: quién la para, dicen.
0: Porque todavía no lo leyeron. Y todo este tiempo yo creo que ha sido vivir en un pánico latente, porque ¿qué habrá escrito la mamá? Una cosa así. Entonces yo no sé.
1: ¿Hablas pero de bueno, ellos?
0: Sí, sí, claro.
2: Ay, sí,
0: de todos, porque como todos hemos compartido y yo cuento, relato, describo qué hacía, dónde estaba, qué es lo que prácticamente en común van a tener muchas familias, por uh-huh. Eso entonces ellos estamos todos.
2: En el relato claro. No hay nombres propios, sí. Porque no es como una novela, uh-huh. Siempre va a decir ella mi esposo, mis hijos, mi hijo mayor, mi hermana, mi hermano, mi amiga, ese tipo de alusiones, pero sin nombres propios. Hay algunas personas sí, todos los jugadores por supuesto, pero en lo otro no, claro. Es así, sin
1: bien. Para que todos se identifiquen.
2: Claro, que cada uno se siente identificado, tal cual.
1: Muy sí. Bien. Me encanta, chicas, y me encanta recibirlas. Bueno, para el segundo ya sabes.
0: Sí. Y sí, ya sí, tengo. Sí. Creo que nos ha dado material suficiente sí. Este mundial también. Y pensándolo y reflexionando y lo que vi, creo que es el complemento perfecto de este primero. Porque en este primero ya se habla de mucho de lo que hemos vivido en este. Y sería interesante poder darle un cierre, porque para mí se han complementado.
1: Queda abierto algo.
0: Sí, sí, totalmente.
1: Igual esperemos que en el 2030 sí llegue así la cuarta.
2: Vamos todavía.
1: Cuarta. Totalmente. Ahora digamos, ¿tiene que seguir Scaloni?
2: Sí, todos hacer la campaña
1: Messi
2: para que
1: Scaloni. Por lo menos de suplente, te lo pedimos, por favor.
2: Por favor.
1: Y además, bueno, los chicos, la mayoría puede todavía participar puede.
2: Nos
1: de un
2: tienen
1: mundial.
2: Que seguir.
1: Sí. Son enormes. Y bueno, lo que pasó, pasó y hay que seguir adelante. No.
0: Así es.
2: Nada que
0: yo
2: reclamar.
0: Inclusive en el capítulo de Messi,
1: sí.
0: Yo ilusa, en ese tiempo cuando empecé a escribirlo, en el capítulo, yo le hago la propuesta, le hago la invitación de una manera tan sentida para que él juegue un mundial más, porque yo pensaba que se iba a retirar,
1: claro,
0: pero yo veía que estaba inclusive todavía en su mejor momento, entonces como hacerle ese pedido, justamente eso, aunque sea un ratito, y ahí le hago yo todo como un le planteo como una estrategia de qué es lo que podría hacer él,
1: claro,
0: pero a ver,
2: resulta que empezó el mundial
1: y jugó mejor que todos,
0: y en el primer partido ya me hace tres
1: titular,
0: goles,
1: claro. Pero escúchenme, ayer hizo dos goles en el Inter.
2: Totalmente.
1: Y la verdad que maravilloso.
0: Sí. Entonces voy a tener que actualizar el pedido para el próximo mundial.
2: Claro. En el próximo libro.
1: Claro, totalmente. Pero la verdad, un placer, chicas, conocerlas.
2: Muchísimas gracias.
1: Muchas gracias. Creo que
2: gracias.
1: Va a tener muchísimo éxito. Y ya saben, síganla a través de Somos Había Una Vez,
2: Una Vez Tres.
1: Y ahí van a poder preguntar, consultar acerca del libro, acerca
2: totalmente.
1: De lo que ustedes quieren y por ahí tirar alguna propuesta.
2: Totalmente.
1: Alguna imagen, tal vez alguien que haya viajado al mundial y tenga ganas de que esa foto esté en el próximo libro, porque estamos seguros que va a haber un segundo y un tercero, te iba a decir.
2: Ajá.
1: Así que ya lo saben. Un cuarto también.
2: Y el cuarto, ese.
1: Hay cuarta, claro.
2: Cuando llegue
1: la cuarta,
2: la cuarta no paramos.
1: No, para nada. Así que muchas gracias, corazón.
2: Bueno, muchísimas gracias por recibirnos acá en este hermoso espacio.
1: Igualmente para nosotros. Hacemos la pausa y ya enseguida seguimos con mucho más en La Gran Mañana.
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0: 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Nos vamos a exteriores a recibir a Agustina Ibarra. Agus, buen día.
1: Hola, buen día, Ali. ¿Cómo estás? ¿Todo bien?
0: Muy bien, gracias a Dios. ¿Vos?
1: Bien, bien, muy muy bien. Ahora que ya salió el solcito, estamos más contentos.
0: Bien. Igual bueno, frío no sí. Hizo.
1: No, frío no, por suerte no. Pero viste como que con la neblina como que pensábamos que iba a seguir o que se iba a poner como medio nubladito, sí. Pero no, por suerte salió el solcito y qué lindo que nos acompañe así el día y el clima hoy día jueves, ¿sí?
0: Totalmente.
1: Bueno, nosotros contarte que estuvimos en la parte del Ministerio de Salud porque realizó a la hace como una horita se realizó una conferencia de prensa, ¿sí? En la cual presentaban unos kits de diagnóstico de enfermedades respiratorias referidas al asma. De alta tecnología, ¿sí?
0: Sí.
1: Estos kits vienen de Países Bajos. Bueno, la parte del Ministerio...
0: Hablamos del Ministerio de Salud.
1: Ministerio de Salud, sí. La parte del Ministerio de Salud realizó una investigación sobre el tema de esta enfermedad, así del asma, y, bueno, en los cuales los Países Bajos también quisieron aportar, ¿sí?, a lo que es esta enfermedad, para convertirla y también de esa forma mandar estos kits de alta tecnología, ¿sí? Uh-huh. Estos kits van a ser destinados a distintos nodos del interior para seguir analizando, ¿sí?, y para seguir evaluando la enfermedad del asma. En la conferencia de prensa, bueno, estuvo el ministro de Salud, el doctor Medina Ruiz, y también el director de Diego Abadal, que es el director de la investigación de salud, ¿sí? Nosotros Perfecto. Tenemos las palabras de quienes estaban presentes y nos decían.
2: Muchas gracias por estar. Estamos acá con la subsecretaria de salud, la doctora Cristina Matur, el doctor Diego Arrala, que es un monólogo, director de investigación en la provincia, y parte del equipo, donde queremos dar una buena noticia. Y como han sido seleccionadas para continuar con un trabajo multicéntrico de investigación y ampliarlo, que es un estudio que está solamente en España, en Argentina, y en Argentina solamente Tucumán y Chile, donde se está estudiando en profundidad el diagnóstico y el comportamiento con ciertos medicamentos en el asma bronquial. El asma bronquial, recordemos que es una enfermedad inflamatoria crónica de la vía aérea, donde hay aumento de secreción y contracción y espasmo del bronquio, y eso genera en muchos pacientes síntomas importantes con secuelas a largo plazo, y en otros pacientes no tiene mucha significación a nivel sintomático. Muchos pacientes son asmáticos y no tienen el diagnóstico claro. Entonces, este estudio multicéntrico que se incorpora a Tucumán, que parte de Inglaterra y Holanda, con equipamiento que ustedes lo pueden después ver, son equipamientos que son únicos, no hay en otra parte del mundo, donde Alemania lo produce y llega a la provincia. Son equipamientos que hacen el diagnóstico en forma sencilla, que después el doctor Atala va a explicar. Se registra y luego con tratamientos, con distintos tratamientos, se ve el comportamiento de la vía aérea con respecto al tratamiento instalado. Esto es muy importante porque así como la hipertensión arterial, la diabetes, el colesterol elevado, el sedentarismo, el cigarrillo, afecta a las coronarias y afecta a las arterias, el cerebro y el resto del organismo, la vía aérea comprometida, inflamada mucho tiempo, genera complicaciones a largo plazo que después es muchas veces irreversible. Una persona después tiene una insuficiencia respiratoria, donde le falta el aire, que necesita oxígeno de por vida, y eso se da en mucho tiempo. Entonces, el trabajo que lidera el doctor, que es nuestro director de investigación, genera la posibilidad de hacer diagnósticos claros y contribuir a nivel mundial, porque este estudio, cuando se publique, va a tener resonancia a nivel mundial y quizás saldrán protocolos que se van a aplicar en el mundo. De eso se tratan los estudios multicéntricos, y por supuesto es de mucho orgullo en la provincia de Tucumán, y eso habla de, bueno, del prestigio, sobre todo de la Dirección de Investigaciones, que aumentó también la cantidad de trabajos multicéntricos que se dan en la provincia. Doctor, yo le dejo el, bueno, para que el doctor explique someramente de qué se trata este estudio, qué significa este equipamiento que está y para qué sirve.
3: Muchas gracias, doctor. Tiende a ponderar el trabajo de, sobre todo, el médico general. Fundamentalmente, abrir un poco un nuevo paradigma, porque muchas veces la neumología estaba muy cerrada. Hoy estamos tratando de dar una puerta y dar un espacio, porque nuestros pacientes, la mayoría de nuestros pacientes con afecciones respiratorias van a las guardias, a los consultorios, y son los médicos clínicos que ven a estos pacientes. La idea de marcar esto es darle los componentes, la fortaleza y todas las instrucciones para que puedan manejar no tan solo un paciente asmático, manejar el equipamiento. Que el año pasado, que este trabajo, gracias al enrolamiento que hemos tenido de pacientes y la lesión de los pacientes, hemos podido extender 12 meses más de este tipo de estudio. Y esto habla del compromiso del equipo y del trabajo que están haciendo los médicos clínicos. Eso hay que brindar y fortalecer, que tenemos muy buenos médicos clínicos en la provincia y que están incursionando en la investigación, que muchas veces era nuestra baja, nuestra debilidad. Entonces, la idea es darle eso, las competencias. Ahí tenemos, el año pasado vinieron un equipo que venía disgregado, un feno, un oscilómetro, un feno y un espirómetro. Hoy en día la tecnología ha mejorado para que el paciente pueda hacer mejor el trabajo, el estudio, y así tener mejor diagnóstico. Y hoy podemos seguirlo a esos pacientes enrolados para que mejore su calidad de vida.
4: Doctor, ¿sí dice que
3: primero tenemos una tablet? La tablet instruye al médico tratante que vaya llenando en forma muy didáctica los formularios. Los formularios necesarios, ¿por qué? Porque estas enfermedades crónicas, el paciente subestima la gravedad. Entonces, muchas veces estos formularios, y teniendo datos específicos, pueden guiarlo al médico, identificar una gravedad y derivarlo oportunamente a un médico neumólogo en este caso. La idea es seguir y después ir haciendo, si la misma tablet va guiando en qué estudio hay que hacer. Por ejemplo, el oscilómetro, este es un aparato que es una fuente que se llama oscilómetro, y esto va conectado a lo que sería esto, lo que sería el feno y el espirómetro, pero va conectado para una fuente. Todo esto va guiado con la tablet. El paciente marca. Esto sirve. El oscilómetro sirve para ver inflamación. El feno también mide inflamación, y el espirómetro mide obstrucción del bronquio. Hay pacientes que tienen obstrucción y no inflamación, hay pacientes que tienen inflamación y no obstrucción.
0: Muy bien, ahí estábamos escuchando a Agus.
1: Sí, bueno, comentarte también, Ali, que son kits necesarios también, y que lo decían preguntando también por el tema de los niños, ¿no?
0: Sí.
1: En qué edad más o menos pueden ir usando también este kit, y aproximadamente es a partir de los 2 años en
0: Perfecto.
1: La cual van a realizar y van a empezar ya a usar este kit. A partir también de esta semana se empiezan a destinar los kits necesarios para, como bien lo decíamos, comunas del interior, entre otras cosas. Bueno, pasamos de lo que es el Ministerio de Salud. Pasamos a lo que realizó el Ministro del Interior, ¿sí? Uh-huh. Darío Monteros, ayer, en vísperas del aniversario de los 60 años del cierre de los ingenios por la dictadura, ¿sí?
5: Analizamos.
1: Trabajó en proyecto para proteger la historia, básicamente, y se reunió con Marcelo Santillán, que es secretario de Grandes Comunas,
0: sí.
1: conjunto también con otros intendentes, comisionados de distintas localidades, y con el titular de la FEIA, que formaron parte de aquel desarraigo que avanza en un proyecto que va más allá del proyecto en sí, sino también de lo recuperar un poco la memoria de los 11 ingenios que cerraron en 1966, y promover también la emigración de los 200.000 tucumanos hacia Buenos Aires. El 22 de agosto se realiza el acto institucional formal, ¿sí? Nosotros tenemos las palabras de quienes estuvieron en dicha reunión y nos decían esto.
4: Bueno, el rol va a ser un rol de coordinación, de convocatoria, de diagramación conjunta. Vamos a continuar cara al 22 de agosto, en nombre del Ministerio, articulando con todas las localidades que van a participar. El 22 de agosto va a ser el acto institucional formal. Y después, posterior a eso, en las líneas de acción que se han marcado en este proyecto, que es muy importante y abarcativo, cómo se va a ir definiendo las acciones de estas políticas de Estado, la implementación fundamentalmente para que tenga un impacto directo en estos gobiernos dentro del interior de la provincia.
5: Mi inquietud del gobernador con nuestro ministro del Interior es defender, cuidar nuestra historia para que no vuelvan a suceder estos casos, atropellos, cierre y desarraigo de la gente, en donde más de 200.000 tucumanos se fueron a Buenos Aires. Tiene que haber un gobierno popular, ese gobierno popular que esté presente, que cuide nuestra industria nacional, que cuide lo que producimos, así sea desde los derivados de la caña de azúcar, del limón, del café, que hoy ya se empieza a producir, y muy especialmente cuidar a nuestras industrias.
6: Este tipo de medidas o este tipo de acciones que está llevando el gobierno sean esa construcción de la identidad que necesitamos, pero que también sea trascendental para el tiempo. Creemos por ahí que la inclusión de organismos como el Ente de Cultura, como Turismo de la Provincia, como el Ministerio de Educación también en la ampliación de sus currículum para poder transmitirle a través de la educación a los chicos esta historia doliente que hemos tenido. También celebramos la intervención del Instituto Provincial de la Vivienda, de la Casa del Tucumán, que también puede mostrar este tipo de cosas a nivel nacional. Hay una comisión de trabajo e ideas muy buenas y un debate bastante amplio que va a reflejar en la identidad de los tucumanos y tucumanas.
7: Porque no olvidemos que la historia es importante para el presente y para el futuro. ¿Por qué? Porque no es 1966... cuando se produce el cierre de los ingenios, también acá hay alguien que se benefició, y se beneficiaron los empresarios. ¿Y de qué manera? Cerrando 11 ingenios, se luchaban y peleaban por los cupos de caña, acá en Tucumán, en Salta y Jujuy. Entonces, toda esa función de que esta reunión sirva para que esto no vuelva a pasar nunca más. Que pensemos en Tucumán, pensemos en una proyección, y como lo dijo el ministro, esto no va a quedar así, vamos a pensar en el futuro, porque este es un gobierno peronista que piensa en los trabajadores, que piensa en las familias de los trabajadores, y que hay que trabajar para que esto nunca más vuelva a ocurrir.
0: Muy bien.
1: Bueno, esas eran las palabras de Marcelo Chanzi, también el secretario de Grandes Comunas. Bueno, el objetivo también, además de recordar lo que pasó, es también construir un futuro, ¿sí? De construir nuestras industrias, de cuidar básicamente nuestras industrias, la producción y generar también fuentes de trabajo, es lo que apunta el ministro del Interior, Darío Monteros, obviamente con el acompañamiento de nuestro gobernador Osvaldo Jaude.
0: Perfecto. Muy bien, Agus, muchísimas gracias.
1: Gracias a ustedes.
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9: El bloque Convicción Federal adelantó que apoya a la senadora nacional de Unión por la Patria de Mendoza, Anabel Fernández Sagasti, para que pueda ser parte de la discusión del proyecto de la propiedad privada en el Congreso Nacional de manera remota debido a que está en el último tramo de su embarazo. Desde el bloque sostuvieron que ante la situación reglamentaria que se plantea acerca del voto de la senadora Anabel Fernández Sagasti, los miembros del bloque Convicción Federal adelantamos que votaremos a favor de su participación en la sesión del próximo jueves. jueves 6 de agosto y agregaron que siempre que un legislador solicite en forma voluntaria votar virtualmente porque tiene un impedimento físico, el cuerpo debe autorizarlo. El bloque está integrado por su titular, María Carolina Moisés de Jujuy, Guillermo Eduardo Andrada de Catamarca y Sandra Mariela Mendoza de Tucumán. La decisión fue expresada en la red social X del bloque luego de que el martes la propia senadora mendocina diera a conocer a través de un video publicado en su cuenta de Instagram el pedido de formar parte de la discusión y votación del proyecto impulsado por el gobierno de Javier Milei por medios digitales, debido a que por prescripción médica a causa de su semana 32 de embarazo no puede movilizarse en grandes distancias.
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9: La presidenta encargada de Venezuela, Delcy Rodríguez, anunció que el Estado subsidiará el 80% del valor de una vivienda de hasta $70,000 por las familias que perdieron sus hogares en los sismos del 24 de junio y el 50% para inmuebles de entre $70,000 y $100,000. En ambos casos, el porcentaje restante será financiado mediante créditos de la banca pública o privada a un plazo de 25 años, explicó la mandataria encargada durante una alocución transmitida a través de la televisora estatal. Hay un plan en la banca pública y privada para apoyar a quienes perdieron sus viviendas que van a alquilar. Ya tenemos una nueva ley de arrendamiento o que van a comprar hasta $70,000, el equivalente al precio de la vivienda. El gobierno venezolano está subsidiando el 80%, el restante, el 20%, lo van a pagar en 25 años, señaló la presidenta encargada. Además, Rodríguez señaló que el gobierno repara simultáneamente más de 13,000 viviendas en los estados afectados. Estamos reparando en los estados afectados más de 13,000 viviendas para beneficiar a 66,000 personas que en familia regresan a su hogar, declaró.
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0: minutos han pasado ya del mediodía. Nos vamos con algo de información en este momento.
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0: Información del ámbito municipal. Rosana Chala evaluó el avance en la modernización del transporte y el ordenamiento de las plataformas digitales. La intendente de San Miguel de Tucumán encabezó una reunión de trabajo junto al secretario de Movilidad Urbana, Carlos Arnedo, y la directora del Sistema Único de Transporte de Pasajeros de Automóviles, Sutrapa, Valeria Amaya, para evaluar los avances del proceso de modernización de transporte de pasajeros y así definir las próximas acciones que va a implementar el municipio. Vamos a escuchar las palabras de Carlos Arnedo, secretario de Movilidad Urbana Municipal.
2: Analizamos en particular el tema de la movilidad urbana en San Miguel de Tucumán, lo que tiene que ver en materia de plataformas digitales. Hemos logrado que Cabify esté inscripta, enviando el registro que corresponde de conductores y de vehículos que prestan el servicio, como así también lo hace Didi a los efectos de poder ir normalizando esta situación para que podamos ejercer el poder de contralor que nos asiste como Municipalidad de San Miguel de Tucumán, el servicio de transporte público de colectivos o de pasajeros. Indudablemente que las plataformas digitales van a seguir trabajando y operando, digamos, de manera importante, porque bueno, el ciudadano de San Miguel de Tucumán ha elegido esas plataformas digitales, por eso en su momento el debate en el cuerpo tal, y por eso también la decisión política de efectivizar la cuestión administrativa en el marco de esa ordenanza, los efectos que puedan normatizar y cumplir con lo que la ordenanza dice, y en ese tema estamos, porque además también los socioconductores trabajan de manera importante en la ciudad, ¿no?
3: La reunión, bueno, fue básicamente para presentar lo que es el informe de cómo se suscitó todo lo que es el operativo, el reempadronamiento, bajo el cumplimiento de las nuevas ordenanzas que regulan el transporte de pasajeros en automóvil y moto que sancionó el Consejo Deliberante en noviembre del año pasado, ¿no? De 2025. Casi 3.000 taxistas pasaron a registrarse, ¿no? De toda esa gente que se registró en el sistema, que lo pudo hacer desde su casa con un celular, con una computadora, muchos fueron a lo que fue el operativo que el municipio desplegó en el trencito, y allá también se les hacía la carga, se le validaba la documentación y pasaban a inspección vehicular. Cerca de 2.400 autos están ya con oblea colocada y en condiciones de obtener lo que es la licencia por decreto que va a emitir el Poder Ejecutivo, ¿no? O sea, ahora se va a seguir todo lo que es el trámite administrativo interno y hasta llegar a lo que es el decreto de otorgamiento de la licencia.
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0: vicegobernador de la provincia, Miguel Acevedo, a cargo del Poder Ejecutivo, bueno, ratificó lo que tiene que ver con la relación con la posición de la provincia y la ley de extranjerización de la tierra. De esta manera, Miguel Acevedo ratificó la posición del gobierno de Tucumán respecto a esta ley, que es la de inviolabilidad de la propiedad y al régimen de venta de tierras a extranjeros, que no prosperó en su tratamiento. De hecho, el gobierno nacional tuvo que, en la jornada de ayer, sacarlo a ese capítulo, precisamente por que no contaba con los votos suficientes, y más allá de eso, corría peligro el quórum para la sesión en el Senado del día de hoy. Una de las cuestiones más que importantes con respecto a esto es que hubo una fuerte movida en las redes sociales, no solo digamos de la parte política en cuanto a decir no estamos de acuerdo con que se venda o que se amplíe el porcentaje de venta para los extranjeros de tierra, porque al margen de esto también incluso existe la posibilidad de que alguien, porque si hubo un incendio en cierto lugar, bueno, esa tierra se puede vender después, viene un extranjero, te lo compra. Entonces surgían muchas dudas, incluso el decir, bueno, a ver, ¿quién puede haber uno que vaya e incendie cierto lugar adrede para que después se lo pueda vender? Entre otras cuestiones, porque hoy por hoy está permitido en un 15% que los extranjeros puedan adquirir el 15% de ciertas tierras. Ahora, hoy por hoy ese 15% no está cubierto, ¿sí? O sea, no se ha vendido ni siquiera el 15%. Entonces, ¿cuál es la necesidad de llevarlo a un 25%? Sin olvidar que además tenías también el hecho de que tenía que ser, más allá de que la provincia le importe, acepte o no acepte, lo que querían hacer es que quien apruebe esa venta, ya sea provincial, por ejemplo, de Tucumán, de Salta, de Chubut, no, sea directamente el gobierno nacional. Así que no contaba para nada con el apoyo de todo esto. Bueno, hicieron una evaluación, incluso los gobernadores dialoguistas dijeron no, esto no es algo que apoyamos. Y Acevedo lo decía, muchos argentinos y argentinas van a manifestar y van a expresar en la jornada su opinión en contra de la ley de tierras que se tenía que debatir en el Congreso Nacional. Yo creo que también nuestra postura de esa ley no sea sancionada. Nuestra postura es que esa ley no sea sancionada. Esto es lo que había comentado también ayer el gobernador Osvaldo Jaldo cuando dijo que tanto la senadora Beatriz Ávila como la senadora Sandra Mendoza iban a votar en contra de dicha ley o de dicho capítulo. De esta manera es que el gobierno finalmente dio un paso atrás, sacó ese capítulo tan importante. Bueno, amnistiar, es decir, Amnistía Internacional acá en Argentina, era una de las que se pronunciaba en las redes sociales en contra de esto. Otros artistas se fueron sumando, Lali, Lisandro Martínez, entre otros, Tini también. Alguien dijo, no se vende lo que se ama. Y también realmente eso es lo que todo el pueblo argentino, gran parte del pueblo argentino, estaba en contra precisamente de esta medida. Así que se ha dado un paso atrás precisamente para que se pueda llevar a cabo la sesión en el Parlamento.
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0: salimos del ámbito internacional, donde nos vamos a ir un poco también hacia lo que es Costa Rica, porque en ese país están investigando a 116 policías por presunto nexo narco, precisamente, como te decía, en Costa Rica. El gobierno de Costa Rica ha anunciado una investigación contra más de un centenar de policías después de la filtración de un informe de inteligencia que los vincula con narcotraficantes. Un documento interno de la Dirección de Inteligencia y Análisis Criminal del Ministerio de Seguridad Pública de ese país identificó a 116 policías que supuestamente estarían ligados a bandas de tráfico de droga, trata de migrantes y también contrabando de alcohol. No vamos a tolerar ninguna corrupción en los cuerpos policiales, es lo que dijo la presidenta de Costa Rica, Laura Fernández, en una rueda de prensa en la que anunció la pesquisa que te estoy mencionando. Además, también hizo referencia a que han revisado todo, incluso mandó a sacar los enchufes, televisores y otras cuestiones, microondas de las cárceles, ¿sí? De los presos. No tienen por qué tener ni televisor, ni microondas, ninguno de estos, entre comillas, lujos que tenían. Mandó a sacar todo esto. Y ahí en vivo ella en la conferencia pregunta, pero sacaron, ya sacaron todo eso, sí. Y los celulares también. Ajá, bueno, dice, entonces, ¿por qué quedan los enchufes? Si no hay nada para enchufar, ¿para qué los tenemos? Afuera los enchufes. Esa es la decisión de Laura Fernández, se llama la presidenta de Costa Rica, que mandó precisamente a hacer todo esto y reiteró, no vamos a dejar que ese puñado ensucie el honor de los policías de Costa Rica. La mandataria derechista asumió el poder con la promesa de aplicar mano dura contra el narcotráfico, al que vincula con un aumento de la criminalidad en el país, considerado por décadas uno de los más seguros de la región.
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cosas que me gustan hoy de ti. Un abrazo enorme para todos los amigos. A ver, escuchate bien esto. 20 grados 5 décimas. La temperatura del cielo está despejado. La humedad 88%. La máxima 23 con la tarde que va a estar ventosa y por la cual, por este viento que va a soplar fuerte, hay alerta amarilla. ¿Cuáles serían las zonas afectadas por este viento? Burruyacu, Capital, Cruz Alta, Famaillá, Graneros, La Cocha, Leales, Simoca, Trancas, Yerba Buena, las zonas bajas de Chicligasta, Juan Bautista Alberdi, Lules, Monteros, Río Chico y Tafí Viejo. A ver, ustedes se preguntan quizás, ¿pero qué significa alerta amarilla por viento? La zona cordillerana se va a ver afectada por vientos del sector oeste con velocidades entre 60 y 80 kilómetros por hora, con ráfagas que pueden llegar a superar los 100 kilómetros por hora, especialmente en los niveles más altos. Y el resto del área, bueno, los vientos se prevén que vendrán del sector sur con intensidades entre 35 y 50 kilómetros, pudiendo alcanzar algunas ráfagas los 80 kilómetros por hora. ¿Cuáles son esas recomendaciones? Bueno, si te es factible, no salgas, ¿sí? Retira o asegura objetos que puedan ser arrastrados por el viento. Si tenés, a ver, un balcón con macetas, sillas o toldos, eso también tenelo en cuenta. Cerrá y alejate de puertas y ventanas. No te refugies debajo de marquesinas, carteles publicitarios, árboles o postes. Y tené precaución a la hora de conducir, ¿sí? Vos en colectivo, en auto y vos en moto, porque a la moto te la puede hacer tambalear tranquilamente el viento. Para que lo tengas en cuenta. Esto es muy, pero muy importante. Faltan 17 minutos para llegar a las 13, por lo cual hemos cambiado lo que íbamos a hacer hoy en esta última. Bueno, normalmente hacemos en la última media hora. Lo hemos cambiado. Hoy vamos a poner clásicos internacionales. Porque me he contagiado de la Rosalía. La banda con la que vamos a comenzar es una banda de rock estadounidense que logró popularidad a fines de los 80, principios de los 90.

se llama? Mejor lo dejamos ahí. Tienen la influencia de Queen, de Led Zeppelin, de Van Halen, a ver, ¿de quién más? Extreme califica su música como funky metal. ¿Los vamos a disfrutar? Por supuesto que sí. Extreme, más que palabras.

que palabras, más que palabras, la música para llegar a ese corazón. Corazón que está duro o se hace. Corazón que necesita mimos o qué. La siguiente canción es interpretada por otro de los grandes grupos clásicos de los 80, 90 y que sigue siendo uno de los grandes clásicos. Es una balada romántica que narra lo que es la lucha interna de un hombre que se ha enamorado de una mujer que originalmente era solo su amiga. Rio Speiwenko. No puedo luchar contra este sentimiento.

0: contra este sentimiento, uno de los grandes clásicos. Los sueños que se terminó es otro de los temas lindos de este grupo, Bueno, es en tus sueños, en mis sueños, in my dreams. Escucha esto. Yo era más de la época del tango, pero decime si no bailaste apretado esto. Bueno, al principio no. Eso los chicos de esta época, primero no saben bailar lento, cosa que es casi una tragedia. No, yo, ¿sabes qué? Tengo que hacerle una entrevista a Lucas Velarde. Sí.
1: Un íntimo.
0: Claro, un íntimo con Lucas Velarde. Mañana lo vamos a hacer.
1: ¿No?
0: No sé si al aire, pero bueno, porque él después se va, pero
1: yo lo grabo.
0: Claro, lo grabamos. Pero así me acordaron. Escuchá esto, claro, uno empezaba así, lejitos, con la distancia de, como te enseñaban en la escuela, tomen distancia. Claro, así empezabas a bailar. Y vos que estás ahí manejando, que estás en la casa, picando la cebollita, quizás ya preparando la mesa, lo sabes. Así empezabas a bailar y después, con el transcurso de la canción, te ibas acercando más, más, más, hasta que terminabas apretadita. Siempre venís a este lugar, alguien diría que te importa, ¿no? O no. Pero una vez decía, sí. Sí. No es la primera vez. ¿Cómo te llamás? ¿Y cuántos años tenés? Y las mujeres siempre, ¿de qué signo sos? Claro. Y después, bueno, si se daba, se daba.
1: Que tenés auto, ¿no?
0: El colectivo para acá la vuelta. El 1 me llevó. Claro, depende de dónde estaba. El 1 me llevó. El 1, el 6 en esa época. O el 11. Pero bueno, momentos divinos que queremos hacerte recordar también con este segmento. Con el cual nos estamos despidiendo. Decirle gracias

0: No, es cierto que está suspendido. Igual que, ay, ya ves que sos blandito. Te ablanda la música, vos escuchás estos temas y pensás en él. Y no voy a decir qué más, pero
1: levántele la suspensión.
0: Bueno, la suspensión, pero las amonestaciones están.
1: Bueno.
0: José Luis Aro, un abrazo enorme para él, para Agus Ibarra. Muchas gracias, Carlos Cardona.
1: Como todos los días, amiga, un placer y hasta mañana, si Dios quiere.
0: Si Dios así lo permite, nos vamos a volver a encontrar para compartir juntos la gran mañana. Recordá que mañana vamos de 9 a 12 porque después llega Wally con todos de liga, porque están de liga. Estoy de liga, nos dice Wally todos los días viernes al mediodía. Abrazo gigantesco para todos. Alicia Herrera es mi nombre. Te mando un beso enorme. Gracias por estar. Que tengas una hermosa jornada. Y ya te dije, ya te lo dije. Cuídate del viento. Hay alerta amarilla. Te dejo con un temazo de Celine Dion. Porque me amas.

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1: Núcleo Eléctrica Argentina generó más de 4,4 millones de megavatios por hora de energía eléctrica durante el primer semestre de 2026, volumen que representó más del 7% de la producción total del país y permitió cubrir el 13% de la demanda residencial nacional. El resultado se alcanzó con las centrales Atucha 2 y el embalse en operación, mientras Atucha 1 permaneció fuera de servicio por las tareas correspondientes a su proyecto de extensión de vida. Según datos del mercado eléctrico difundido por la empresa, el desempeño dio continuidad a los resultados del 2025, cuando Núcleo Eléctrica registró por segundo año consecutivo un récord histórico de generación neta anual de 10 millones de megavatios por hora. La compañía destacó que la generación Núcleo Eléctrica aporta energía de base al sistema eléctrico nacional al operar de manera continua durante las 24 horas con independencia de las condiciones climáticas.
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1: El ministro de Relaciones Exteriores de Uruguay, Mario Lubetkin, afirmó que la escalada diplomática entre Argentina y Brasil es una muy mala noticia para el Mercosur y expresó la expectativa de que ambos gobiernos restablezcan el diálogo para reducir las tensiones. Lubetkin sostuvo que el deterioro del vínculo entre los dos principales socios del Mercosur perjudica no solo a Brasil y Argentina, sino también a Uruguay y Paraguay. Lo observamos muy mal, por cierto. Esto no ayuda a nadie, declaró. Asimismo, Lubetkin aseguró que un Mercosur tensionado dificulta el trabajo del bloque en un semestre que calificó de especialmente relevante por la agenda de noticias comerciales que lidera Uruguay al presidir ese bloque y la comunidad de estados latinoamericanos y caribeños.
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1: El oficialismo senatorial decidió eliminar el capítulo de la ley de inviolabilidad de la propiedad privada referido a la venta de tierras rurales a capitales extranjeros y en principio que el resto del proyecto se debata hoy en una sesión pactada para las 14 tras el cuarto intermedio del mes pasado. La definición se precipitó minutos antes de las 15 horas tras una cumbre que concentró a los sectores aliados con la jefa libertaria en la Cámara Alta, Patricia Bullrich, quien volvió a sufrir un nuevo traspié. La caída del capítulo más polémico de la iniciativa se consumó tras el dominio de bajas que comenzó durante la tarde de ayer. Es que mientras Bullrich realizaba una conferencia para anunciar nuevos cambios en la venta de tierras a extranjeros, de liberar todo a actualizar el tope actual del 15 al 25%, al menos cuatro legisladores sobre los que se presumía un voto positivo dudaron y rechazaron que la porteña haya insinuado ante medios de comunicación que los tenía cerrados.
0: Internacionales.
1: El grupo Houthi de Yemen declaró que atacó un buque petrolero saudí con un misil balístico en el Golfo de Adén, varias horas después de haber reivindicado un ataque con misil contra otro petrolero saudí en el norte del Mar Rojo. En una declaración publicada en la red social X, el vocero militar Houthi dijo que el buque petrolero identificado como Daisy fue impactado por un misil balístico y obligado a dar marcha atrás. Zarea dijo que el ataque fue parte del bloqueo marítimo declarado por el grupo contra Arabia Saudí como parte de una política de bloqueo por bloqueo. El vocero dijo que las fuerzas hutíes vigilan estrechamente los petroleros saudíes e impedirán su paso por el sur y el norte del Mar Rojo hasta que levanten lo que describieron como un bloqueo de las zonas controladas por los hutíes en Yemen.
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0: Y sí, por supuesto, llegamos al jueves y es para celebrar. Sí, claro, es para festejar y estamos tan cerca del fin de semana, tan cerca de rascarme el higo y no hacer nada. Mirar el techo, como dice Cristian Castro, ¿no? Él me enseñó a no hacer nada. Bienvenidos a este jueves 6 de agosto, 6 de agosto que nos encuentra todos reunidos y desorientados acá en esta gran Oveja Negra, por supuesto que sí, donde los clásicos van a poder ser lo que son, justamente clásicos que traspasan la barrera del tiempo en esta máquina virtual donde todo está bien, ¿eh? Arrancamos junto a New Order y se viene de todo para el día de hoy. Me presento, mi nombre es Damián Cabral, Damián Locutor, así estoy en las redes sociales. Esto, como siempre, es una producción de Long Contenidos, trabajando junto a tu radio para llevarte lo mejor, ni más ni menos mate de por medio. Esto está asqueroso. Lavado, frío, horrible. Bueno, hoy Matías Terminator López en la puesta en el aire, Silvina Amor haciendo unos mates asquerosos en la musicalización, y usted ahí de ese lado, haciendo de este un gran programa, por supuesto, para el día de hoy. Y si hablamos de gran programa, en un ratito va a estar sonando Late Black, va a estar sonando Yes, tenemos un de la A a la Z impecable que no te lo puedes perder, yo sé por qué te lo digo. Mensajes, de todo para el programa del día de hoy, así que no perdamos más tiempo y vamos a arrancar con las formalidades y comienza la Oveja Negra de esta manera. Pone play, dale. Bienvenidos.
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ya la música llega, por supuesto, porque es la partener ideal, especial y la única que vale la pena acá en este programa, porque todos los sátrapas que están acá, hoy tenemos gente en el estudio y no quiero, ¿eh? A ver si de a poquito me van liberando el estudio, porque me agarra agorafobia, así le digo. Bueno, Lady Black haciendo Sunshine Reggae, canción buena onda si los hay. No, quédense, muchachos, ¿eh? Dale, no se vayan. Ahora sí, música, dale.

Sunshine Reggae, esta canción buena onda, por supuesto, para estar disfrutando en La Oveja Negra el día de hoy. Ahora ya, rápido, vamos a escuchar esta gran canción de la agrupación Yes, un super hitazo, Over of the Lonely Heart. Así, dale.

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1: Momento de la A a la Z, claro que sí, por supuesto. Esta llegó uno de esos momentos que disfrutamos especialmente acá en La Oveja Negra. Bueno, es tiempo del de la A a la Z, el espacio donde recorremos artistas que dejaron una huella en la historia de la música. Hoy hacemos una parada en la letra P y el protagonista es uno de esos músicos que rompió todos los moldes. Hablamos de Prince. Bueno, antes de arrancar, un dato que habla por sí solo. Bueno, a lo largo de su carrera editó 39 álbumes de estudio, ganó 7 premios Grammy, un Oscar y fue incorporado al Salón de la Fama del Rock and Roll en el año 2004. Un artista imposible de encasillar y con un legado que sigue creciendo con el paso del tiempo. Bueno, la primera parada nos lleva hasta la canción, esta hitazo, Kiss, publicada en el año 1986 como parte del álbum Paraday, la banda sonora de la película Under de Sherry Moon. Bueno, lo curioso es que la primera versión de la canción tenía muchos más instrumentos. Bueno, fue el propio Prince que decidió quitar casi todo y dejar un sonido mucho más simple. Esa apuesta terminó convirtiéndose en uno de los mayores éxitos de toda su carrera. Primera parada, Kiss, Prince en el de la A a la Z del día de hoy.

esta gran canción de Prince, muy, una canción muy buena onda si las hay. Bueno, seguimos en este recorrido por la letra P. Llega ahora The Most Beautiful Girl in the World, un tema muy especial porque fue el primer gran éxito de Prince, que publicó a través de MPG Records, su propio sello discográfico, en el año 1994. Además de llegar al número uno en varios países, marcó una nueva etapa en su carrera apostando por una mayor independencia artística. Segunda parada, The Most Beautiful Girl in the World, Prince, en el de la A la Z del día de hoy.

Bueno, tengo mensajes. Dale, mensajes de los locos lindos. Hola, Dami. Me encanta esta sección porque siempre aparece alguna canción que hace años no escuchaba. En casa tengo un sobrino de 17 que hace poco descubrió Prince y ahora es él el que me pide que pase discos para escuchar. Está bueno ver que esta música sigue encontrando nuevos fanáticos. Abrazo grande, nos escribe Ricardo. Y llegamos a la última parada del día de hoy. Cerramos este recorrido con Cream, uno de los grandes clásicos del álbum Diamond and Pearl del año 1991. La canción alcanzó el primer puesto del ranking Billboard Hot 100, el listado de los temas más populares de Estados Unidos, confirmando una vez más la enorme vigencia de Prince en aquellos años. Tercera parada, Cream, dale, en el de la A a la Z del día de hoy.

0: Y así cerramos una nueva edición del de la A a la Z. Hoy la letra P nos llevó a recorrer apenas una pequeña parte del universo musical de Prince, un artista que siempre eligió hacer las cosas a su manera y terminó dejando una marca imposible de borrar. En la próxima entrega seguiremos avanzando por el abecedario, con la historia y mucha más música, por supuesto. Esto, como siempre, es La Oveja Negra.
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7: La joven que se encuentra detenida en la provincia del Chaco acusada del crimen de su novio Matías Álvarez Guardia fue trasladada hasta la fiscalía para entregar la clave del celular de la víctima. En las últimas horas se supo que los familiares de la acusada entregaron el celular de Álvarez Guardia a la fiscal del caso, Ana González Pace, el cual había quedado en el auto de su cuñado. Este jueves, luego de que se conociera la entrega del dispositivo a la justicia, fuentes del caso confirmaron que Cantero fue derivada hasta la fiscalía para dar la contraseña y así permitir peritarlo. La joven había advertido que conocía la clave y que iba a colaborar.
2: Internacionales.
7: El presidente de Colombia, Gustavo Petro, destacó el informe de la Comisión de Control de los Ficheros de la Interpol, que confirmó que actualmente en su sistema de información no figuran datos que lo vinculen con ningún delito. Asimismo, reiteró que nunca tuvo vínculos con narcotraficantes en Colombia y que al contrario, dedicó su vida a combatir las mafias en Colombia. Yo sé que jamás he estado vinculado con negocios mafiosos ni he financiado mi campaña con este tipo de recursos, aseveró. Petro, quien entregará este mes la presidencia, fue incluido el año pasado en la lista de la OFAC en medio de incidentes diplomáticos por su rechazo a las políticas del gobierno de Donald Trump.
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0: En un ratito nada más, pero en un ratito se vienen los mensajes, así que prepárate porque vamos a estar leyendo lo que dicen los locos lindos del otro lado. Gente que no está bien psicológicamente hablando, por eso están acá en La Oveja Negra y quieren expresar lo que sienten. Obviamente acá en el aire de la radio los vamos a tener.
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2: Momento de mensajes, mensajero del día de hoy, los locos lindos dicen presente. Marcelo nos escribe: hola Dami, hoy hice algo que venía postergando hace años. Mandé a restaurar una guitarra de mi viejo, no toca desde hace muchísimo tiempo, pero me encantaría sorprenderlo cuando esté lista. Ojalá vuelva a sonar como antes, abrazo grande. Sí, ojalá, mandá fotos de eso. Vanessa también: hola, ¿cómo va Dami? Quería saludar a mi compañera Cecilia, que hoy cumple años, y por supuesto en la Oveja Negra está ahí escuchándose bajito mientras acomoda libros. Que tenga un hermoso día, claro que sí. Roberto, buenas, ayer me encontré en una feria un programa original del recital de Queen en Vélez del 81. Ah, un programa, no, claro, yo lo asocio con los programas de radio. El programa, el folleto, eso nos quiere decir. Bueno, está impecable, no lo podía creer cuando lo vi. Hoy ocupa un lugar de privilegio en casa. Un abrazo para todos. Quiero saber cuánto lo pagaste. Eso es lo que quiero saber. Lorena también, hola Lore. Dice: hola Dami, si podés, mandale un saludo a mi hijo Bruno. Hoy se animó a escuchar la radio por primera vez. Bueno, ahí está, por supuesto. Para vos, Bruno, también. Y Germán, primera vez que escribo. Me recomendaron el programa y los estoy escuchando. Me parece bárbaro, muy buena onda y muy buena música, muchas gracias. Un besote grande para Elena de parte de Viviana, que después de mucho trabajo arduo terminó de coser con la máquina de la abuela. Ahí está, mira vos, nos pide algo de Pretender, si puede ser mejor todavía. Siempre hay lugar para esas canciones y muchas más. Gracias por escribirnos, por compartir su pesar y su sentir acá en el aire de la radio. Claro que sí, por supuesto, quédate que hay mucho más.
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0: No quiere la cosa, nos vamos adentrando en el final del programa del día de hoy. Falta todavía, ¿eh? Y obviamente hay que hacer hincapié en estas grandes canciones que hemos recorrido desde el comienzo, en este bloque de la A a la Z dedicado a Prince, que estuvo genial, por supuesto que sí. También grandes canciones que hemos escuchado. Todavía nos quedan algunas cosas más para estar recorriendo, casi llegando al final del día de hoy. Pero a no desesperarse, ¿eh? Porque todavía nos queda mucha más Oveja Negra. Quédate, yo sé por qué te lo digo.
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¿Y más canciones? Claro que sí, dale. ¿Te parece? Te propongo presentarte las dos últimas canciones para... canciones que te voy a estar presentando, ¿no? Después sueltas tenemos algunas más. Porque los últimos serán los primeros, obviamente. Vamos a escuchar a Find Your Cannibal, luego algo de George Michael. Muy buenas canciones, genialidades, obviamente, para disfrutar. Llega primero lo primero, Find Your Cannibal, She Drive Me Crazy, canción Sasa, para subir el volumen, dale.

Dejamos así a Find Your Cannibal, que se va despidiendo del aire de la radio. Le vamos a dar paso a George Michael con sus primeros pasos en su carrera como solista, donde ha atinado y le ha dado en el blanco en una canción que ha traspasado la barrera del tiempo y se sigue escuchando como el primer día en la actualidad. Hablamos de este susurro descuidado, por supuesto, Carly's Whisper, George Michael, así en La Oveja Negra.

como todo lo bueno llega al final, nosotros también nos vamos a despedir de la Oveja Negra del día de hoy, pero solo hasta mañana. Mañana viernes, último día de la semana, volvemos con todo, así que a no desesperarse. Mi nombre es Damián Cabral, Damián Locutor, así estoy en las redes sociales, y esto, como siempre, es una producción de longcontenidos.com.ar, trabajando junto a tu radio para llevarte lo mejor, ni más ni menos. ¿Te quedas en sintonía? Dale, quédate en el aire de la radio, yo sé por qué te lo digo. Recuerde siempre, señora, que la oveja negra no es mala, solo es diferente, y cuando la vida te dé la espalda, hay que patear el trasero. Hasta mañana entonces, que te garúe finito, digo, sí, dale, por supuesto. Hasta mañana, chau, chau.

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11: El gobierno formalizó la suspensión de la desregulación en el practicaje junto con la creación de una mesa de trabajo intersectorial y una rebaja tarifaria para garantizar el normal funcionamiento de las terminales portuarias. La medida implementada por el decreto 716/2026 publicado este jueves en el Boletín Oficial ratificó los puntos acordados entre el Ejecutivo y los prácticos el pasado martes cuando se levantó el paro que impedía el movimiento de los barcos y generó una pérdida de hasta $100,000 diarios por cada uno de los 185 buques varados. La norma dispone la suspensión temporal de los efectos del decreto 690/2026 a tan solo una semana de haber sido

0: emitido con el objeto de desactivar el grave conflicto con los prácticos que paralizó el comercio exterior argentino.
1: Deportes.
0: La FIFA pidió disculpas este jueves por los errores cometidos en la elaboración y comunicación del proyecto que pretendía incorporar inversores privados a los negocios comerciales de sus principales torneos durante una reunión de emergencia celebrada en Rabat, Marruecos, aunque simultáneamente advirtió que defenderá su integridad, buen gobierno y debido proceso frente a nuevas críticas. La iniciativa, denominada FIFA Forward Enterprise, contemplaba la creación de una empresa controlada por el organismo para concentrar los derechos audiovisuales, patrocinios, entradas, licencias y operaciones vinculadas con los mundiales y otras competencias.
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1: Y así seguimos en la 97.1 Radio Tucumán, la radio de los tucumanos y tucumanas, en una jornada calurosa. Tengamos en cuenta que hoy se presta el día para salir a pasear, para ir al parque, para tomar unos mates y para tener estas jornadas que realmente nos dan la posibilidad de respirar aire puro, salir a correr, caminar y vivir estas jornadas con la familia o con amigos. Bien, arrancamos esta jornada casi llegando a final de la semana, ¿no? Veamos el tema de las internas. Sigue, todo va camino a que la interna del peronismo tenga un capítulo en Tucumán. Osvaldo Jaldo anunció que buscará otro mandato como gobernador y Juan Mansur y Pablo Yedlin empezaron a trabajar en una lista para enfrentarlo. El PJ del Jardín de la República juega sobrado porque cree que la oposición se dividirá en cuatro. Hay varias opiniones, dimes y diretes, pero por supuesto Juan Mansur también se presenta y está buscando dividir al peronismo en la provincia de Tucumán, ¿no? Esto está permanentemente desde hace un tiempo atrás, hablándose de un lado y del otro, con distintas situaciones que, por supuesto, están marcando preocupación en el peronismo, dado el enfrentamiento con el oficialismo, que en este caso viene a ser la gente de Milei, ¿no? Bueno, les contamos que hoy hubo una jornada muy importante en el Ente Tucumán Turismo, de la mano de Domingo Amaya. En esta oportunidad dio el mensaje Marcos Díaz, secretario general del Ente Tucumán Turismo. También habló el padre Fabio Cura, arzobispo de la Iglesia Católica Apostólica Nacional Argentina Libre. Esa es la denominación en lo que serán las fiestas patronales de la Virgen de Urcupiña. En estas jornadas hablaban con nosotros en conferencia de prensa, nos decían esto, lo compartimos con ustedes.
2: Marcos Díaz, secretario general del Ente Tucumán Turismo, colorida, conferencia de prensa, un evento muy importante para un pueblo hermano como Bolivia.
3: Sí, y con toda la alegría del pueblo boliviano y toda la colectividad boliviana que habita el territorio tucumano y la República Argentina, ¿no? Orgullosos de recibirlos en el Ente Tucumán Turismo, agradecidos del aporte que ha hecho la colectividad boliviana a la provincia, al país, con su esfuerzo, su inteligencia. Y en esta ocasión, bueno, hoy se cumple un aniversario de la independencia de Bolivia, 201 años de la independencia. Hay que recordar siempre que Bolivia dio el primer grito, si se quiere, en pos de la libertad, el 25 de mayo de 1809. Así que nosotros, bueno, hay toda una relación, una hilación histórica de la relación que hay entre Tucumán y Bolivia. De hecho, tenemos unas formas parecidas de hablar. Cuando uno ve, o sea, la palabra Urcupiña mismo, ¿no? O sea, Ñuñorco, Cerro, digamos, se parecen, digamos, son las mismas palabras, de hecho. Así que bueno, hay en la forma de hablar, hay en la relación histórica, en los contactos, en la demografía, en todos los que habitan este territorio, una gran relación. Y también, bueno, ahora, en la próxima semana, las festividades de la Virgen de Urcupiña, de la cual el Ente Tucumán Turismo manifiesta su adhesión y agradecimiento, otra vez reitero, a la comunidad boliviana.
4: Marcos, de alguna manera esto se suma a lo que es el turismo religioso en el marco de las distintas actividades que ofrece la provincia, ¿no?
3: Permanente, nosotros estamos apoyando desde el Ente Tucumán Turismo, del gobierno de la provincia de Tucumán, siguiendo un claro mandato e indicación del gobernador Osvaldo Jaldo respecto

0: De apoyar lo que realizan instituciones privadas o instituciones de la sociedad civil o iglesias, como en este caso la Iglesia Católica Apostólica Argentina y la comunidad boliviana, entendiendo que forman parte de un importante calendario turístico tucumano, porque pueden acceder no solo los tucumanos, que están invitados todos a cada una de estas festividades y pueden seguirlo a través de nuestras redes sociales, sino a los turistas que nos visitan.
1: Fabio Castro. Cura.
2: Bueno, feliz, ¿qué puedo decir feliz? Aparte de lo que dijo mi querido hermano y amigo, realmente yo estoy agradecido porque se ha abierto una puerta tan importante a lo que es justamente una festividad tan importante, y justamente en el marco del 6 de agosto, que para nosotros marca una historia, ¿no? como la independencia del Estado Plurinacional de Bolivia. No solamente esto nos marca a nosotros como comunidad o como colectividad, a los nuestros hermanos, que le decimos nosotros paisanos, nuestros hermanos paisanos, y a nosotros mismos como hijos, nietos y descendientes de bolivianos, sino a toda la comunidad, porque esto nos ha hecho una apertura. La Virgen María del Cupín ha hecho una apertura acá en Tucumán, de la cual hoy se está tomando a nivel norte argentino, porque esto está pasando ahora acá en Tucumán y en el norte argentino también, porque la semana que viene vamos a estar de todas partes, van a venir de todos lados.
3: Precisamente, ¿cuáles son las actividades programadas en el marco
2: de... En el día de la fecha tenemos un almuerzo comunitario, que es después de terminada esto que sería la parte de prensa, vamos a estar yendo al santuario. Ahí tenemos por primera vez, nos reunimos como colectividad argentino-boliviano, boliviano-argentino, y damos ya un marco histórico en este caso, porque es por primera vez que se va a organizar algo así. Y el día 14 se hace la velada a la Virgen a las 10 de la noche, 22 horas, se va a realizar en San Lorenzo 892, que es el santuario de la Virgen de Urcupiña, el lugar donde se ha edificado el lugar de fe, en este caso, a nuestra mamá, la Virgen de Urcupiña. Se va a hacer la serenata a la Virgen, en la cual todos los nuestros hermanos danzantes, que le llamamos nosotros así, y aquellos que bailan, caporal, morenada, había guainos, estaban la gente, que este año están pegados a nosotros desde hace 5 años ya, todo lo que es el folclore argentino. Madre de la integración latinoamericana. ¿Cómo no vamos a ponernos felices por esto?
3: Para el día 15 está prevista una procesión también.
2: Sí, el 15 va a estar prevista la procesión, que sale justamente de Plaza Independencia. Hay 8 cuadras que se camina procesionalmente y se hace justamente con lo que llamamos nosotros entrada folclórica. ¿Por qué? Porque todos los danzantes, todas las colectividades tienen sus propios danzantes que vienen a participar juntamente a la festividad de la Virgen de Urcupiña, que le acompañan con su danza, le acompañan con su historia, porque tiene una historia cada danza, y se hace la entrada folclórica. Y esto sería el día 15, 18 horas la concentración, Plaza Independencia, 25 de mayo, San Martín, en donde todos los años realizamos la concentración allí, y desde ahí caminamos todos juntos, que son muchas cuadras realmente, una procesión multitudinaria, colorida, llena de fe, de emoción, llena de amor hacia María de Urcupiña, llegando a santuario, llegando hasta allí, en donde nos van a esperar los funcionarios que vienen. El año pasado estuvo el señor embajador de la República de Bolivia, estuvo con nosotros participando, en donde todos nuestros queridos funcionarios de gobierno han estado presentes, recibiéndolo en Casa Histórica. Y este año, estipuladamente, desde Cancillería nos han confirmado que vienen funcionarios de gobierno desde allí, pero todavía no se ha confirmado la presencia del presidente de la República de Bolivia, que sería muy importante para todos nosotros en el marco bilateral, en este caso, de lo que sería Argentina-Bolivia, Bolivia-Argentina.

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0: Y así seguimos aquí en la 97.1 Radio Tucumán, la radio de los tucumanos y tucumanas, la radio que escuchan los tucumanos. Le damos la bienvenida al señor Julio Rodríguez, secretario general del Sindicato de Taxis en la provincia de Tucumán. Julio, muy buenas tardes. Sabemos que muy preocupado por la situación que se vive en la provincia de Tucumán. Contémosle a los tucumanos.
1: Sí, buenas tardes a todos y a toda la audiencia. Sí, estamos... digamos, esperando respuesta desde la municipalidad. Sabemos que el año pasado, después de tanta lucha, de tantas quitas de derechos hacia el sector del taxi, se hizo una ordenanza para normalizar y regularizar a la ilegalidad, ¿no? La ilegalidad que vino a tratar de convencernos de que, bueno, que hay que innovar para poder mejor poder estar digamos a la altura de las circunstancias, como se dice, y de esa forma llegar más a la gente, más competitivo. Nosotros, apostando a lo que a todo esto, a la modernidad, a innovar, pero siempre innovar dentro de la legalidad, o sea, tener un marco legal para que todo tenga igualdad de condiciones, se hizo una ordenanza el año pasado que se aprobó el 4 y se promulgó el 9 de diciembre del 2025. En dicha ordenanza se regulaba el sistema de taxi, o sea, se saneaba, derogaban la anterior ordenanza, que es la 3713, porque decían que había un vacío legal, y realmente excusa tras excusa, y nosotros hemos decidido, porque vivimos de esto, porque trabajamos de esto, acompañar para después para ver cómo quedamos parados y después esa forma ver de cómo continuábamos, ¿no? Esa ordenanza, la nueva, dice que había que marcar una regulación para el sistema de taxi y para el sistema de aplicaciones. Esta ordenanza se promulgó el 9 y en el artículo 65 de dicha ordenanza se marca donde una clara, digamos, exposición, donde dice las aplicaciones a partir del presentado la reglamentación, que fue el 4 de febrero, tenían que presentar todo lo requerido por el artículo 65 para poder de esa forma cumplir y estar a derecho, como estamos, como siempre estuvimos nosotros, taxistas, ¿no? También esa ordenanza decía que a partir del decreto, que desde el 9 de diciembre dieron 60 días para que se reglamente esta ordenanza y que, bueno, cumplieron en presentar el 4 de febrero. De ese 4 de febrero teníamos 180 días los taxistas para poder inscribirnos y llevar a cabo, digamos, un

0: Un saneamiento donde implicaba poner nuevamente toda la parte legal, que la teníamos, porque por derecho lo teníamos, estábamos trabajando con una licencia otorgada por el municipio, y digamos, las bases de datos estaban en el Sutrapa porque veníamos de una ordenanza 3713 de cumplir con ella correctamente, como siempre lo hicimos. De esta forma nosotros observamos que de este artículo 65 se le da 90 días a las aplicaciones para poder dar y cumplir, que regula las aplicaciones y dar la información como corresponde al municipio de San Miguel de Tucumán. Los 90 días finalizaron el 4 de mayo, o sea que desde febrero tenés marzo, abril y mayo, a partir de su reglamentación. O sea, te digo esto porque la gente entienda, porque la verdad que no somos caprichosos ni tampoco somos irrespetuosos, simplemente queremos saber qué es lo que sucede, porque yo entiendo de que si venimos nosotros de ser lo malo de la película, porque así lo dicen y lo decía, por ahí la gente opina, lo único que estábamos pidiendo es igualdad de condiciones. Nos han sacado derecho a nosotros, le dan la oportunidad a las aplicaciones y las aplicaciones no cumplen, no mandan información, nada, de nada. ¿Por qué es lo que sucedió? Nosotros continuamos con el marco regulatorio que nos exigía la ordenanza 5483, que era hasta el 4 de agosto, los 180 días. Se finalizó los 180 días de inscribir las unidades de los taxis y el 5 ya tendrían que estar en la calle haciendo los controles. Hoy por hoy quiero aclarar esto, que por ahí hablé con muchos abogados, estuve hablando con gente de Buenos Aires, porque comunicando a la federación para tratar de asesorarnos. Y bueno, no
1: porque
0: sé.
1: Porque dijimos claro que el sindicato es de carácter nacional y tiene una representación legal y jurídica en todo el país.
0: Claro, yo soy parte del secretariado, esa es la realidad, y soy el tercero, soy el secretario gremial de la Federación de Taxi. O sea, mi carácter de secretario gremial puedo ejercer en todo el país, también es la realidad, y obviamente que acá en mi provincia también. Más allá de que tenemos todos los papeles legales, no tan solo de la federación, sino de la asociación y de la inscripción del sindicato, porque siempre tratamos y entendemos que para poder representar tiene que estar legal, ¿sí? Por ahí también lo discutimos en la mesa del sistema de Sutrapa, lo discutimos en la municipalidad. Porque vos podés recibir a todos con el carácter de taxista, pero el taxista no firma ningún convenio, no firma nada. O sea, si hay instituciones reglamentadas, de por ley sos quien tenés que sentarte a ver y a marcar esa defensa, no sé si me entendés. Entonces hoy por hoy también escuchaba de que en primera instancia querían darle un permiso a las aplicaciones, a los choferes conductores, a los socios conductores. Por ordenanza, en el artículo 51 y 52 está claro la facultad de que tiene quien tiene que hacer cumplir la reglamentación. Hoy no lo podrían hacer, no lo podrían hacer. La única forma de volver a tener oportunidad de inscripción es dando una prórroga, pero por ordenanza. Por ahí mucho me dice que la intendenta estaba facultada para poder hacer eso. Nosotros también entendemos que no. La intendente está facultada para el principio de legalidad, debe cumplir y hacer cumplir la ordenanza de cuál fueron sancionada y promulgada. Provisión de alteraciones, un decreto o resolución del intendente no puede modificar ni transcribir o dejar sin efecto una ordenanza ni desvirtuar su espíritu y plazo. O sea que hay muchas cosas, por decirte, por nombrarte, de que hemos pedido sentarnos a hablar, a ver de qué forma solucionamos este gran problema, porque no han sabido escuchar. Cuando el 4 de mayo se ha cumplido para las plataformas el plazo correspondiente, le fuimos a decir a la directora, le fuimos a hablar a quien corresponda, diciéndole que convoquen a la gente de las aplicaciones, a los socios conductores, que los socios conductores sean quien vayan y le exijan a las aplicaciones el derecho a trabajar. Porque acá el problema no son los taxistas, no es la municipalidad, no es el gobierno provincial. El problema es que las aplicaciones no dan información y no la van a dar. porque están evadiendo. Oye, en Tucumán no se llevan, pagan ningún impuesto, no pagan nada, están evadiendo en Tucumán por mes 6,000 millones de pesos. Ahora, la tienen tan segura.
1: ¿Y por qué la provincia permite, por ejemplo, digamos, nosotros somos trabajadores de prensa, nosotros facturamos? Sí. Y vamos pagando un impuesto en cada municipio, digamos.
0: Claro.
1: Pagamos un montón de impuestos.
0: Para poder ejercer su profesión.
1: Sí. Pagamos AFIP, pagamos renta.
0: Bueno, acá cada también nosotros también lo pagamos. O sea, ¿me entendés?
1: ¿Y cómo puede ser que Uber no pague nada, digamos? ¿Cómo es que andan libremente por la calle, diría mi abuela? ¿Y cómo se da esta situación?
0: Esta situación se la hemos planteado a la intendenta, por eso ella, dentro de, digamos, de la reglamentación de la ordenanza, también tendrían que pagar un impuesto. Y bueno, están desconociendo todas las normas legales que existen, o la convivencia en la sociedad. La convivencia del respeto mutuo, porque si vos tenés un negocio, y creo que si el del frente tiene el mismo negocio, o tiene algún negocio, tiene que cumplir las normas y los cánones como tiene que ser. Bueno, acá no lo están haciendo, no lo han hecho, y hoy se encuentran un gran problema, porque el problema no es la aplicación. El problema es el espejito que le han vendido a todos los trabajadores de aplicaciones. Hoy no se están haciendo cargo de ese problema. Ese es el problema que nosotros le habíamos advertido a la directora, donde le hemos pedido que salga a hacer conciencia con los choferes de Uber, que salgan a avisarle lo que está sucediendo. No sé si me entendés.
1: Sí, por
0: ¿entendés? Supuesto. Porque si... Entonces, hoy el problema ya está sobrepasado. Lo quieren solucionar. Pero no han tomado conciencia el verdadero problema, que es para aquel señor, para aquella persona que maneja un auto en aplicaciones, porque no está a derecho. Y quizá no está a derecho porque nunca han sabido o porque no lo han querido. Hasta acá el momento no sabemos, porque ellos le pedían información a las aplicaciones, y las aplicaciones obviamente que para mí en esta ordenanza estaba trabajando como una municipalidad paralela, porque no le podemos pedir a una información a un desconocido que no está en un marco que maneje la municipalidad. No sé si me entendés. Yo tengo que tiene que venir a inscribirse, y yo tengo que saber si es la veracidad de ese informe, de ese auto, de ese chofer y de todo, por un marco. Bueno, esto fue todo al revés. Darle rienda suelta a ellos, que hagan como ellos quieran, y ha terminado así hoy. Hoy tenemos una ordenanza que ya ha llegado a su fin para las aplicaciones el 4 de mayo. Y para los taxis el 4 de agosto. ¿Sí? Hay algunos compañeros que han presentado todas las notas, y debido a la masiva inscripción que hubo en este último mes, se dieron que para la semana que viene van a inspeccionar los autos esos que faltan de los taxis, porque presentaron los papeles en tiempo y forma. Fue una cuestión de digamos de personal que tenían que ver de poder darle, digamos, pegarle la oblea. Si hoy es 6 de agosto, yo mañana 7 de agosto me voy al sistema de Sutrapa a inscribir un auto, no me lo reciben. ¿Por qué? Porque el sistema se ha dado de baja el 4 de agosto. Entonces no puede ser que yo te llame a vos, te ruegue para que te inscribas, sabiendo de que ya pasó 3 meses del 4 de mayo. Entonces, ¿a dónde está la igualdad de condiciones? ¿A dónde está el marco de respeto? ¿A dónde está? Siempre vamos a ser los tarados nosotros, siempre quedamos mal parados, y el sufrimiento que tenemos, porque imagínate, soportando la implementación de política destructiva, de quita de derechos a nivel nacional, queriéndonos engañar que compremos una moto, compremos un auto, y que la solución salía a trabajar en aplicaciones, y eso es algo engañoso. Es mentiroso. Hay mucha gente que ha salido a trabajar en los autos de verdad, porque hay mucha gente que sale y se ha encontrado que ha roto un embrague y que cuesta 500, 600 mil pesos. ¿Entiendes? Entonces, se trabaja mal. Se está trabajando muy mal. Los costos operativos para sostener unidad son caros. Es una realidad. Por eso hay que entender que la solución esta que nos da a nivel nacional el presidente o la gente del presidente, que le va bien a la gente de la aplicación, es mentira. Es mentira. Todo es mentira. Acá tengo todas las ordenanzas, tengo los papeles, tengo los fundamentos, y bueno, mañana le estaremos presentando un pedido a la intendenta, porque la verdad que nosotros queremos hablar. Y esto no significa que nos estemos peleando o que yo esté actuando mal. Esto significa...
1: Es un derecho.
0: Es un derecho.
1: A trabajadores que estuvieron trabajando en la provincia de Tucumán desde toda la vida.
0: Por supuesto.
1: Yo hace más de 20 años que
0: me conoces.
1: Que conozco y siempre trabajando con los

0: ilegales. Y acá en San Miguel no lo está haciendo. Yo no entiendo qué es lo que está sucediendo. Yo entiendo que hay mucho, digamos, hoy gente que está al cargo del transporte que no ha sabido entender de qué se trata, como se dice. Porque no es fácil llevar una oficina adelante sin tener experiencia. Porque no podemos permitir que hace cuántos años venimos a prueba y error. Que supuestamente ellos tienen la razón. Y hoy nos damos cuenta que la razón la teníamos nosotros los trabajadores. Que la forma de implementar y desarrollar algo era más certero la propuesta nuestra que la propuesta de ellos. ¿Sí? Y hoy damos que estamos contra la pared. Seguramente yo soy dialoguista, hablo con todo, con el gobernador.
1: Siempre te caracterizó, ¿sí?, el diálogo.
0: Tratando de solucionar, y me preocupa mucho. ¿Sabes qué me preocupa? La gente que no tiene trabajo y que hoy está por medio de una aplicación y que lamentablemente hay que decirle la verdad. Hay que decirle la verdad.
1: Julio, hay algo muy engañoso, ¿no? Porque yo hablo por experiencia propia. Salgo del subsidio de salud

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1: La Administración de Parques Nacionales informó que comenzó a implementar drones equipados con sensores térmicos para monitorear al huemul, ciervo nativo que habita únicamente los bosques andino-patagónicos y se encuentra en peligro de extinción. La iniciativa consiste en una prueba piloto desarrollada en forma conjunta con el Consejo Nacional de Investigaciones Científicas y Técnicas y cuenta con el apoyo de la Fundación Huilo Huilo de Chile. La evaluación realizada en los parques nacionales Lanín de Neuquén y Nahuel Huapi, Neuquén Río Negro, busca determinar la eficacia de usos de drones equipados con cámaras térmicas para la detención y registro de individuos de esta especie.
0: Deportes.
1: El mediocampista Pablo Gavi cumplió con la promesa que había hecho si ganaba el Mundial 2026 con la selección de España y se tiñó el pelo de rubio. Gavi, que el miércoles cumplió 22 años, compartió las imágenes con su nuevo look en sus redes sociales junto a un mensaje: un hombre de palabra. Durante el Mundial 2026, Gavi no tuvo mucha relevancia en la selección española, ya que solo disputó dos encuentros a lo largo de toda la competencia y acumuló un total de 76 minutos. El único partido en el que fue titular fue el estreno ante Cabo Verde, donde sorpresivamente igualaron sin goles, mientras que también jugó unos pocos minutos en los 16avos de final durante la goleada 3-0 a Austria.
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0: habla Tucumán, ¿cómo les va? Muy buenas tardes y bienvenidos a Sabelo Deportivo.
1: Esa fue penal, o fue fiel, hay tribunas.
0: Ya siendo las 18:09 en la República Argentina, arrancamos con este Sabelo Deportivamente de día jueves.

0: a Huracán en el estadio Tomás Adolfo Duco.
1: Vamos a hablar de eso en un ratito. Sí. Mientras tanto, lo sigo presentando a él, que me viene a hacer el aguante en lo que es el tema rugby, en lo que es el tema de la ovalada, porque hay un par de cosas para hablar. Hubo un par de convocatorias Tucumán Argentina 15. Se da una sorpresa en la lista titular de los Pumas para jugar contra los Springboks este sábado. Así que lo presento a él, el señor Emanuel Augusto Ruiz.
2: Muchísimas gracias por la invitación, Mati. La verdad que es un gusto enorme volver a estar acá después de unos largos meses. Así que muy agradecido con el espacio de Sabelo Deportivamente. Y bueno, acá estamos.
1: No, Sabelo Deportivamente te agradece a vos. ¿Y sabes a quién más le agradece? A él. Ale, ¿me podés poner redoblante si es que tenemos? Si no tenemos redoblante, no hay ningún problema. El señor... Ahí está, sí teníamos. Lucas Velardez.
3: ¿Cómo te va, Matías? ¿Cómo te va, Nacho?
1: Emanuel.
3: Es que yo le estaba por decirlo el apodo que yo le digo. Por eso digo, me voy a rescatar de. Feliz de estar acá nuevamente. Lo dijimos ayer, Matute. ¿Venís vos?
1: ¿Venimos? Yo. Exactamente. Falta uno, ¿no? Que se está haciendo el tonto.
3: Usted habla de.
1: Nuestro tuitero favorito.
3: Bueno, sí.
1: Va, mi tuitero favorito.
3: Dijo que iba a venir. Ya está cancelado el tuitero.
1: ¿Te has cancelado?
3: Sí.
1: Me parece perfecto. Ayer se fue un poquito al carajo.
3: Sí. Mejor que no aparezca.
1: No.
3: Pero ¿sabe quién falta?
1: ¿Quién falta?
3: Yo sé que está en camino. Que le mandé un mandado ahí. Y le dije, che, Dani.
1: Trae.
3: Claro. Está faltando Daniel Pérez.
1: Dani P.
3: Sí. Le dije. Le mandé una listita de tarea. vamos a ver si
1: lo mandaste a compra, Luca.
3: ¿Ah? No, de información.
1: Ah, bien.
3: Sí, también lo mandé a comprar.
1: También lo mandé a comprar. Obviamente no me quiero olvidar de él, el señor que hace posible que salga todo esto al aire. El señor Alejandro Rosas. Ale, ¿cómo te va? Buenas tardes.
4: Buenas tardes, amigos. Desde no veo nada hasta un calor insoportable, la verdad, un clima tan variable y alocado en San Miguel de Tucumán.
3: La verdad que fue un día extraño a las 6 de la mañana cuando yo llegué acá. Primero había una neblina baja, no tan,
1: sí,
3: no
1: pero
3: tan
1: fuerte espesa. La neblina.
3: Después,
1: Silent Hill tucumano, realmente.
3: Después, alrededor de las 8 y media aproximadamente, bajó muchísimo más la neblina, ya no se veía nada, el parque estaba totalmente tapado. Se veían luces nomás de los autos, no se veía con prácticamente nada, lo que era para la avenida Avellaneda también. Pero una posta linda que duró un par de horitas nomás. Después salió el sol, hizo calor, veníamos transpirados con los chicos.
1: Sí, y realmente,
3: no llegábamos más.
4: De repente, 23 grados la temperatura en la ciudad en este momento.
3: Bien.
1: Mira, no parece, no. Realmente no parece.
3: ¿Me deja mandar un saludo?
1: Depende. ¿A quién?
3: Sí, sabes para quién es.
1: Ah, perfecto, entonces no. No, mentira, sí.
3: No, si no me deja.
1: No, mándalo tranquilo.
3: No, usted ya dijo no.
1: No, bueno, listo, no mandé si no cree.
3: ¿Ah? No, le mando un saludo para una amiga que me está viendo.
1: ¿Y para qué? Me pregunté entonces.
3: Ah, me dijiste que no y después que le mande.
1: Nada, sí, mandalo.
3: ¿Le mando o no?
1: Mándalo, por Dios, Luca.
3: Le mando un saludo para una amiga que me está viendo.
1: Le mandamos un saludo también.
3: Sí, me está haciendo el aguante.
1: Le mandamos un saludo de parte de Sabelo Deportivamente.
4: ¿Cómo se llama la amiga?
1: ¿Ah? Qué manera de quemar, no le te amo.
3: Qué chango.
1: Qué manera de quemar, no le te amo.
3: Vos seguís.
1: Yo te amo, Ale, la verdad, soy el mejor operador de la galaxia. Entendés todo, perfecto. Bueno, sacando un poco de la joda, volviendo un poco al tema serio, jugó Atlético contra Huracán. Nacho, ¿qué puedes comentar? Ya sé que quedó viejo, tenés toda la razón, ya vamos a estar hablando del partido del día sábado.
3: Pero lanzamiento. Vos estuviste en Buenos Aires.
1: Estuviste en el Tomás Adolfo Duco.
0: Sí, estuvimos ahí junto a Franquito Rueda haciendo la cobertura y la transmisión, obviamente, de este partido, donde se vio un Atlético más de lo mismo. Lamentablemente la lesión de Leandro Díaz, que ayer se confirmó que tiene un desgarro en el isquiotibial derecho, lamentablemente se perderá todos los partidos que le corresponde al mes de agosto, incluyendo lo que va a ser la Copa Argentina. Un Falcioni que, ante la pregunta de Sabelo Deportivamente, en la conferencia de prensa dio la primicia de que el partido de Copa Argentina se jugaba el próximo miércoles. Luego el presidente de la institución, Mario Leito, ratificó ese partido. Así que Atlético estará jugando el próximo sábado frente a Sarmiento de Junín con un técnico conocido de la casa, como Facundo Saba.
1: Sí. Y desgraciadamente conocido.
3: Lo van a recibir, supongo, con
1: silbido.
3: todo menos aplausos.
1: Todo menos aplausos, realmente.
3: No dejó una buena imagen.
1: No, para nada. Me encantaría saber cómo va a ser ese partido, porque yo ya pienso que Saba va a defender con 15, digamos.
0: Sí,

A ver, Facundo Saba, que de los tres partidos que jugó, perdió dos y ganó uno. Viene en búsqueda de llevarse un punto de Tucumán mínimamente. ¿Sí? Yo creo que se va, sí, como dicen ustedes, se va a venir a meter atrás, entre comillas, ¿no? Un Sarmiento que, pese a que perdió los dos primeros partidos, jugó bien. Los partidos tienes con qué golpear a lo que es el rival, mientras que Atlético Tucumán se va consolidando lo que es el mediocampo. Veremos qué decisión toma el Emperador. Le pregunté si íbamos a ver alguna cara nueva el sábado y me dijo que, salvo que los dirigentes traigan algún refuerzo, íbamos a ver alguna cara nueva. Pero bueno, seguramente Alexis Canelo va a sumar minutos.

0: minutos antes había sufrido la tarjeta amarilla y yo le pregunto a Falcioni si había sido por estrategia o por o si realmente había sido una lesión, y me dijo que no, que claramente había sido una lesión, que Leandro sabe controlar estos tipos de partidos, pero bueno, tiene antecedentes que dicen lo contrario para el emperador. Y pero la verdad que estuvo de muy buen humor post partido, así que nos dio unas lindas notas.
1: Y qué desgracia, igual. Sí, por favor.
2: Leandro, que venía de convertir un golazo contra Central Córdoba.
1: Dos goles. Para mí, un gol y un golazo. Aunque según Lucas, son dos goles.
2: Gol y un golazo.
3: Para mí, los dos son golazos.
2: También en el primer tiempo contra Huracán, si mal no recuerdo, hubo un pisotón de por medio.
0: Sí.
2: La amarilla, Leandro Díaz, y bueno, obviamente termina saliendo. Y si mal no recuerdo, corríjanme si me equivoco, pero creo que entra la Améndola por él, ¿no?
0: Claro.
2: Sí. Claro. La Améndola, que es un jugador que me viene gustando, viene rindiendo. No sé si será hombre de gol o no, pero
1: no realmente a esta altura.
3: Yo pienso que la Améndola quizás es uno de esos jugadores que disfruta más asistiendo que convirtiendo.
1: Sí, sabes que sí, estoy muy de acuerdo con vos, Lucas.
3: Pero, por ejemplo, ¿por qué me contradigo también? Porque sí, ponele que durante el partido no lo veo mucho rematar, pero sí veo mucho buscar pase y eso, pero por ahí cuando tiene la posibilidad, cuando está solo o lo tienta, sí lo hace.
1: Mirá, te puedo poner una, ¿cómo se dice? Una situación que sí, capaz recordás, porque estuvimos juntos en la cancha ese día cubriendo partido de sí, Atlético contra Independiente Rivadavia.
3: Sí.
1: La gambeta que hace la Améndola, que saca dos o tres tipos de encima y trata de abrir el pie para Leandro Díaz, creo que era, podía haber pateado el arco tranquilamente la Améndola.
3: También, bueno, no se entendió ahí con Leandro, le tiró.
1: No, pero me refiero al hecho de lo que vos pensás, de que está bien, él podría haber pateado, pero buscó el pase, buscó la asistencia.
3: Sí, por
1: desgraciadamente hizo la más complicada, porque lo más fácil era pegar al arco, pero no le salió y nada.
2: Pero ojo que hay jugadores que son asistidores, ¿no? Que
1: sí, obvio.
2: Por ejemplo, en su momento Maxi Salas, cuando estaba en Racing junto con Maravilla Martínez,
3: sí,
2: era mucho más asistidor y digamos no aprovechaba muchas veces jugadas claras de gol.
1: Totalmente.
2: Un pase para Maravilla.
1: Maxi Salas, que ahora va a ser refuerzo de Independiente Rivadavia.
3: Totalmente inédito eso.
1: Sí, ¿no? Totalmente inédito. Exacto. Nadie se lo esperaba, ¿no?
3: Ese container salió muy caro.
1: Sí, la verdad que sí.
3: Ah, ayer justamente decía Facura.
1: ¿Qué pasó?
3: Facu. Sí, no lo vamos a decir.
1: Apellido,
3: por la duda. Facu.
0: Facundo Heredia, sí.
3: Facundo Heredia, de que en Atlético debería de haber un container.
1: ¿Sí?
3: Y es que hay un par de jugadores que no los veo más.
1: ¿Te puedo preguntar a qué te referís con container para que la gente lo entienda?
3: Básicamente River colgó a un par de jugadores y estos mismos que fueron colgados, apartados del plantel, subieron una foto en un container. Uh-huh. Cualquiera podría pensar que estaba en mal estado o abandonado, no tenía semejante equipación por dentro, tenía todas las necesidades básicas cumplidas. es mejor que toda mi pieza ese container. Para que se den una idea. Decía él, Facundo Heredia, que en Atlético debería pasar lo mismo, con un par de jugadores.
1: Gracias a Dios no tiro nombre.
3: No, pero hay algunos que el hincha sí sabe.
1: Sí, obvio, está de más decirlo.
3: Por ejemplo, el caso de Benítez.
1: Sí.
3: ¿Hasta cuándo más lo vamos a esperar?
1: Hasta el día de hoy seguimos esperando que Benítez baje de peso.
3: Que baje de peso y
0: se ponga gordo, tono. Benítez.
1: No, pero llegó gordo.
0: Ah, sí.
1: Llegó gordo. Estamos esperando que se ponga tono.
2: Pero hay jugadores que son indiscutibles.
1: En Atlético a esta altura sí, desgraciadamente. Va, no Tesuri, desgraciadamente.
2: Tesuri para mí es una pieza importante dentro del equipo de.
1: Bajó mucho este año, por lo menos para mí. Si ustedes están en desacuerdo me lo pueden decir, pero para mí Tesuri bajó bastante el rendimiento este año. Sí.
3: Yo lo veo un poquito más flojo a Renzo, sin embargo, no lo saco.
1: No, para nada. Es que también a quién pones.
3: Claro, la entrega que tiene Renzo, más allá de que pueda tener un partido regular o malo, para mí es mucho más importante que cualquier otra cosa.
2: Mucho, muy importante.
1: Sí, es realmente muy importante.
2: El gol contra Racing el año pasado.
1: ¿Sí?
2: ¿Puede ser picadito o en 2020?
1: No recuerdo.
3: El año pasado.
2: Fue, ¿no? Sí. Golazo.
3: Sí. Se ganó el apoyo del hincha Atlético también por eso. El año pasado, cuando quemaban las papas, siempre aparecía.
1: Sí, apareció todo el
3: año. Se besó el escudo, bueno, entre tantas otras cosas que se hizo que se gane el apoyo del pueblo decano.
1: Mucha gente escuché que. No sé cómo explicarlo, pero que no discutían mucho a Tesuri por el hecho de decir es un corredor, solamente va y vuelve por la banda. Y tal vez es verdad, tal vez no es verdad, cada uno puede pensar el fútbol como quiera, pero

0: Es real que te sube un tipo que puede tranquilamente tener tres pulmones por lo que vive corriendo, pero la entrega no se discute para nada.
1: No, no, no, va, yo no le discuto la entrega a ninguno de los futbolistas que hoy están jugando, por lo menos en el 11 titular.
2: Se ve una cara nueva del plantel.
1: Sí, sí, sí, sí, es más, lo dijo Renzo Tesuri luego del partido, no recuerdo, se fue con Central Córdoba, con Huracán. Este equipo no para de correr desde el 15 de junio, que arrancó
2: la pretemporada.
1: La pretemporada.
0: No recuerdo si el año pasado fue que Atlético se veían dos caras diferentes en un partido. Los primeros 15 minutos Atlético iba, presionaba.
2: Sí.
0: Y ponele, mirá, para no ser tan malo, a los 60, 65 se apagaba Atlético, se metían todos atrás, dejaban de correr los laterales, no subían.
1: Sí.
0: Y era una desgracia porque se sentía ese faltante de estado físico. No de estado físico, sino de resistencia.
2: Sí, totalmente. Sí. Pero más allá de lo físico, yo noto un cambio de actitud muy grande en el plantel en sí. Vos fijate que busca, intenta, más de visitante que nos costaba que le costaba un montón al equipo. ¿Cómo está?
0: Ahí está, llegó él. Disculpa, Dani, nos vemos.
2: ¿Cómo estás, jefe? Ahí está, muchas gracias, jefe.
0: Dani, tremendo. Acá están preguntando si tienen que volar porque llegaste vos.
3: ¿Cómo lo va,
0: Dani? No, que tranquilo, que el segundo bloque de Atlético lo tenés que meter vos, ¿no? Así que
4: tengo novedades, San Martín.
2: ¿Tenés novedades, San Martín?
0: ¿Lo querés adelantar algo?
4: El monto de la operación de Peñarol.
2: Bien,
0: ya lo vamos a estar hablando dentro de un ratito en el próximo bloque de Saberlo Deportivamente. Lo que sí...
1: Cosa vieja, Pérez. ¿4.50?
0: No. Más o menos, Dani. ¿No? Ah, no, lo va a decir.
2: Deja la incógnita, Pérez.
0: Deja la incógnita, Dani.
2: Se hace el misterioso. Hace la de Sarasa, tira la de uno.
0: Ahí va.
4: Plantó en vez.
2: Tengo novedades de lesiones.
0: Justamente estamos hablando de eso hace un ratito.
1: Ah, no.
0: Así que.
2: Ah, yo después te voy a pedir que.
0: ¿Hay un lesionado más? Perfecto. Ya sabemos.
2: Te voy a pedir que.
0: ¿Me puedo confirmar que el loco no va a jugar el sábado?
2: No juega.
0: No me lo confirmas. Perfecto.
2: ¿Hay un titular que no juegue?
1: Sí.
4: En duda.
0: ¿Un segundo titular?
1: Claro,
2: ay, no, ya sé quién es. Ya sé quién es.
0: Yo creo que también sé quién es, pero bueno. Te diría que nos vayamos a la primera pausa de este Saberlo Deportivamente.
4: ¿Ya tiene pálpito?
0: Tengo pálpito, Dani, el mismo de ayer.
4: ¿Es el mismo?
0: No, ¿me lo pasaste?
2: A ver.
0: Bueno,
2: esperamos que se programa en vivo.
1: Claro, que se produce en vivo. Esperamos la llegada de Alejandro Rosas.
0: Sí, totalmente. Y esperamos la llegada de los consejos de los amigos de Pálpito. Ah, porque todavía no me llegaron.
4: Es la misma.
1: Es la misma. Bueno, ¿nos vamos con un consejito?
0: ¿Te parece si nos vamos con un consejito, Ale?
5: Sin cortina, Pálpito.
0: ¿Sin cortina? Perfecto. Listo. 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Y con estos consejitos de los amigos de Pálpitos, nos vamos a la...
1: ¿Te permite, Hooker?
0: Te permito.
1: A la vuelta le voy a estar contando cómo salió la reserva de Atlético Tucumán y de San Martín por la Liga Tucumana de Fútbol.
0: Perfecto. Y con eso nos vamos a la segunda pausa en este Saberlo Deportivamente de día jueves. No te vayas porque ya volvemos.
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0: Muy bien, seguimos en Saberlo Deportivamente. Hola, hola, hola, Tucumán. Claro, pues recién entro yo.
1: Claro.
0: ¿Cómo le va, don Facu Heredia?
1: Muy buenas tardes, recién llego yo también.
0: Bien,
1: llegamos juntito, ¿eh?
0: Ya le, no, llegamos juntos. Yo estuve.
1: No, pero ya llevas 15 minutos.
0: Traje el long play, bueno, para los muchachos.
1: Por ver,
0: si y yo, Ñato, Velarde.
1: Sí.
0: ¿Qué le pasa al pibe? Me mandó. Pérez, trae un bollo, por favor, tengo mucha hambre.
1: ¿Cómo recibe orden usted,
0: en serio,
1: ¿no?
0: Me dice. ¿Sí? Y es en serio. Me
1: ya va por la mitad del bollo. Hay que aclarar por la
0: duda. Qué bárbaro, por Dios. Escúchame que Maxi...

0: no te manda nada ahí de mañana y media, Maxi. Amigo, Maxi no le manda nada.
1: Ni Maxi, ni Marcelo, Miriam, no, nada.
0: Che, no comí la torta de Marcelo Alcorta. Mi ciela, cumplió año mi ciela y no me mandó torta, ¿eh? No, está todo mal con él. No sé qué vamos a hacer. No, está todo mal, amigo, está todo mal. Bueno, tengo mucha. Traje bollo.
1: Arrancamos con el bloque de Atlético Tucumán.
0: Bueno, estuvimos hablando de Atlético, le dije, le tiré fuera, no se escuchaba. Pero tengo novedades de la lesión del Loco Díaz,
1: sí.
0: Tengo novedades. Velarde, tengo novedades. ¿Quién es el otro del 11 titular que no es triple R? Que ya lo dijimos.
1: Porque salió entre algodones el lunes.
0: Ya lo dijimos que estaba bien, pues ya hablé con el departamento médico.
1: Ajá.
0: Y me dijo, tranquilo,
1: está bien, Sapp.
0: Simplemente.
1: Sí.
0: No fue el doctor Sapp.
1: Ajá.
0: Pero me dijo, fue un calambre nada más.
1: Ajá.
0: Lo del Loco Díaz es un desgarro ínfimo.
1: Ajá.
0: Obviamente no va a estar el sábado.
1: Ni el miércoles tampoco.
0: Lo ven difícil del miércoles, pero no lo ven difícil el lunes próximo en Río Cuarto. ¿Por qué? Leandro Díaz es de la raza,
1: sí,
0: de Maravilla Martínez.
1: De la raza animal, sí.
0: No le diga animal, después.
1: No. No, me refiero que es un toro. Sí.
0: Te estoy haciendo una broma.
1: Es más, yo en cada vez que le mando un mensaje, yo lo trato de animal. Bueno. Y él sabe el trato que yo tengo con él.
0: Leandro Díaz me decía, este directivo Atlético Tucumán, es una persona que es como Daniel Pérez también, ¿no?
1: Sí.
0: Yo no tengo los tiempos normales de recuperación que puede tener, por ejemplo, un blandito como Heredia.
1: Sí.
0: Sí, que se golpeó la rodilla, tiene 5 meses.
1: Eso se debe por la masa muscular, tiene mucho que ver, ¿no?
0: Y también por el aguante.
1: Ajá.
0: Heredia no tiene aguante.
2: Sí. Una semana más tiene. El otro jueves puede volver.
0: Hace 7 meses.
2: Lesionó el ligamento.
0: Tuvo un esguince de rodilla. Bueno. No,
1: tiene mucha actividad en la
0: fuera,
1: casa.
0: Fuera de broma, me pasa a mí también que me pongo muy rápido el tema de garros, esas cosas. Y ya lo había hablado con el prensa de Racing en su momento, con Maravilla de Maravilla Martínez.
1: Sí.
0: Este Maravilla es para...
1: Qué bien que lo trataron Racing el sábado.
0: Dice, me dice el amigo
1: Fabián
0: Esquel.
1: Sí.
0: Me dice, Fabi, Dani, dice, Maravilla es un tema para estudio médico. Dice, ¿por qué? Cualquier lesión de un tipo de esta que tiene, ¿no?
1: Y con la edad sobre todo.
0: Y se recupera todo.
1: Claro.
0: Y ayer, este directivo de Atlético Tucumán, sin saber esto que estoy contando yo, me decía, mira, lo del Loco es un desgarro muy ínfimo, no deja de ser un desgarro.
1: 15 días por lo menos.
0: No va a estar, seguramente, el sábado imposible que llegue. No sabemos el miércoles.
2: Baja sensible,
0: ¿Cuál es el tema? No sabemos. ¿Saben? No, pero que no te quepa la menor duda que con Río Cuarto va a estar.
1: Ajá.
0: Pero no te quiero decir no va a estar con Independiente, porque normalmente lo de Leandro Díaz es un caso aparte. Se recupera mucho antes que cualquier otro jugador.
1: Claro.
0: Entonces,
1: ¿Quién te dice en 10 días ya puede estar recuperado?
0: No lo den descartado
1: claro.
0: Al Loco Díaz mínimamente en un banco suplente con Independiente.
2: Pero es muy difícil que entre igual, ¿no?
0: No sé. Yo te vuelvo a repetir.
2: Yo creo que para el estilo de juego de Loco Díaz creo que no estaba para ingresar.
0: Te vuelvo a repetir. Para un tipo normal que se lesiona y necesita 15, 20 días, 30 días para recuperarse, Leandro Díaz tiene un dios aparte, tiene una genética muy distinta al tipo normal. Yo un día, se lo juro por Dios, chicos, era todo así morado, el cuádrice, y me di cuenta a la mañana, yo me estaba inyectando Oxa B12, que por más que te ponga Oxa B12, pues yo estaba con un problema en la planta del pie y estaba haciendo la pretemporada para ir a jugar las finales en Mar del Plata de la Bancaria. Y yo sentía una molestia del aductor, pero una molestia nada, ¿no? Y
1: sabemos que está rico el bollo, muchachos.
0: Pará, vete acá.
1: Sí.
0: Veo, chicos, me vio bajo el pantalón y me vio como no. Y a la noche fue a jugar al fútbol 5. Y jugaba conmigo un ex concuñado que es médico.
1: Sí.
0: Y cuando terminamos de jugar, estamos con el tercer tiempo, la gallosita, que digo, che, mirá, le digo, me levanto el pantalón, viste que usamos los pantalones hoy, se usa hasta las rodillas, no se veía.
1: Sí.
0: Entonces, levanto, el tipo me miró y me dijo, no, dice, vos estás loco, dice, sos un tema para que te estudien. Dice, no podés haber jugado con semejante desgarro. Pero, gordo, no es que era una liñita morada, era absolutamente toda el cuádrice. Jugué, nunca me paré, un desgarro de... Bueno,
2: al otro día.
0: Nada, hermano. Pues te digo.
2: Inmortal.
0: Y de pronto el chico este, Maravilla Martínez, me decía el prensa Racing, y ahora me dicen de Leandro Díaz que le pasa igual.
2: Sí.
0: Que tiene una genética que se recupera mucho más rápido que cualquiera. Bueno, en síntesis, no lo den por descartado el Loco Díaz con Independiente, si no va a estar el próximo sábado, pero hay un jugador que se ha transformado también en uno de los puntales de este Atlético, que salió, ¿sí? Que salió, sí. Y salió con un problema en su rodilla. Salió con un problema en la rodilla. Después de la después salió, estaba en el hotel medio rengueando, hielo en la rodilla. El jugador es Leo Vega.
1: Leo Vega, sí.
0: Estuvo,
1: sí,
0: con un problemita, salió.
1: Sí.
0: Van a esperar. Creen que puede llegar para el día sábado, pero es duda también Leo Vega para el partido del sábado con, sí, Sarmiento de Junín. Esto no lo tiró nadie, esto es información que tenemos nosotros aquí en Saberlo Deportivamente, y vamos a hacer fuerza porque se ha ganado la titularidad. El chico Vega es tucumano, una humildad tremenda, así que vamos a bregar para que llegue en buenas condiciones para poder jugar el día sábado frente a Sarmiento de Junín.
2: Qué mala suerte, ¿no?
1: Bien,
2: mucha mala suerte.
0: Y te jugás a la pelota, te golpeás, es un golpe.
2: Pero cuando mejor
1: Luis Rodríguez está bien.
0: ¿Qué le pasa?
1: Sí, sí, tranquilo.
0: Rompe Rosa el silencio, Claudio Tapa, ¿qué iba a decir? Ojalá que diga la verdad de lo que pasó en la final. Estemos atentos para... está en los títulos de Teis Sport.
2: ¿Vos crees?
0: Que va a hablar Chiqui Tapia y va a romper el silencio. Bueno, lo vamos a poner en vivo nosotros.
1: Bueno, en el caso de que Leo Vega no pueda ser titular el próximo sábado, que su reemplazo natural sería...
2: Kevin Ortiz.
1: No, sí.
0: ¿Puede ser Kevin Ortiz o Julián Fernández?
1: O Fernández,
2: sí. Yo creo que más Kevin Ortiz. Julián Fernández creo que... lo vi flojo. Para mí todavía no está físicamente bien para jugar.
0: ¿Quién?
2: Fernández.
0: Pero si jugó 5 minutos.
2: No, pero muy flojo.
0: ¿Y son muy criticones ustedes?
1: Atlético va a ir con todos titulares. El sábado va a ir con un mix.
0: ¿Cómo va?
2: No,
0: a jugar
2: todos titulares.
0: Un mix y se está jugando la categoría.
2: Como dije ayer, no quiero poner presión, pero una final del mundo que se juega el sábado.
1: A ver.
0: ¿Con Sarmiento y Junín vas a,
1: sí,
0: jugar con un mix?
1: Y bueno, pero tenés un duelo de Copa Argentina muy importante durante la semana.
0: ¿Qué ganas con pasar en la Copa Argentina? ¿Quién te asegura que le pasas a Independiente y vas a salir campeón? Sí.
1: No, aparte,
0: además, salís campeón de la Copa Argentina y te vas al descenso y no la puedes jugar a la Copa Libertadores.
2: Claro. No tiene un plantel para hacer un mix tampoco.
0: No, Atlético va a poner toda la carne al asador con Sarmiento.
2: Y también lo va a hacer
0: con Independiente. Y lo va a hacer con Independiente también. Si vas a jugar el sábado, recién vas a jugar el miércoles y de ahí vas a jugar el lunes con el Estudiante
2: de
0: Río Cuarto.
2: Y tiene tiempo de descanso.
0: Tiene mucho tiempo de descanso. Seguramente alguno que otro me echará de lo que vienen tocando pito desde atrás para jugar, pero yo creo que Atlético va a poner en ambos partidos, va a poner todo lo que tiene.
2: A menos que se dé que contra Sarmiento sea, por ejemplo, un 3-0, que no creo. Y ahí sí, ya el segundo tiempo ya hace cambio, sí, y guarda jugadores.
1: ¿Sabe con quién volví en el avión?
0: ¿Con quién volvió en el avión?
1: Y a mí me sorprendió y me acerqué a preguntarle. Maximiliano Villa no volvió con el plantel, volvió antes. Volvió a la madrugada, y encima, para mala suerte de él, el avión que salía a la madrugada de Buenos Aires a Tucumán tuvo que desviarse en Salta, donde estuvimos hasta la...
0: Por la neblina.
1: Por la neblina, exactamente, no pudo aterrizar y estuvimos en Salta hasta las 11:30 de la mañana. Claro, yo lo veía con ropa de Atlético, no le diferenciaba la... no le reconocía la cara, y cuando le vi el tatuaje de Nacional de Uruguay, me di cuenta que era Maximiliano Villa, y me dijo que él se volvía de antes de que del plantel pro, que el plantel profesional, porque tenía un compromiso muy importante en la provincia, que bueno, no pudo llegar.
0: Bueno, me mandan acá un mensaje, dice un amigo, ¿cómo va a jugar flojo si se bajó del avión y entró?
2: Flojo.
0: Bueno. Esto critican gratis.
1: Sí, totalmente, porque son tuiteros.
0: Son tuiteros.
1: Exacto. El
0: tuitero grita, sí, y nomás, pum, le pega.
2: Yo,
0: la verdad, ayer jugando al fútbol con mi hermano, que es, y hablando del presente Atlético, uh-huh, me dijo todo lo contrario a lo que dice el amigo. Me dice, che, se me gustó mucho Julián Fernández, se me parece que va a ser... Sí, Leo, lo pasa que se la ganó bien a titularidad Leo Vega y va a estar. De todas maneras, se la van a pelear con Kevin Ortiz,
1: sí,
0: que no está...
2: Pasa que para mí va a entrar Kevin Ortiz porque es más defensivo y es el rol que cumple Leo Vega.
0: Sí, yo no sé si es más defensivo o más ofensivo todavía.
1: Yo le hice una pregunta, Dani, a Falcioni el día lunes, cuando antes que suba al micro. ¿Vamos a ver cara nueva el sábado? Y me dijo, salvo que la dirigencia traiga un refuerzo, puede ser.
0: ¿Y qué refuerzo va a traer si ya cerraron?
1: Bueno, pues yo le consultaba por Canelo, por el otro chico.
0: Claro, claro. Entendí sí, tu pregunta. Sí. Y él te la sacó de taquito.
1: Sí,
0: de todas maneras, no estar el Loco Díaz, el reemplazante natural del Loco Díaz es Alexis Canelo. Sí, ojo que también podés...
1: O podría llegar a sumar minutos.
0: Lo que fue Huracán, se modificó, con el Chueco por izquierda y como punta, y que anduvo bien.
2: Ruiz Rodríguez. Que jugó bien.
0: Está andando bien Ruiz Rodríguez, ¿no?
2: Le falta, un
0: hombre muy criticado.
2: Le falta el gol. Es lo único que le falta a Ruiz Rodríguez. Saber definir. Era saber terminar la jugada.
0: Dice que era el cumpleaños de su hija, de Mar Sevilla. Por eso viajó en avión y se vino antes de tiempo
1: para. Claro, sí, no me dio detalle, obviamente, pero me dijo que tenía un compromiso.
0: Acá lo tengo yo.
1: Un compromiso muy, muy importante.
0: Lo tengo a Jorge Rial de Atlético.
1: Ah, bien. Todo.
2: Pensé que decía Mar Sevilla en su
0: lugar. No, tiene muy buena info. Este muchacho que está mandando todo esto tiene la mejor info.
1: Pero yo le creo más.
0: Ayer me preguntó qué iba a pasar con. Esto es algo también importante para Velarde, que le gusta todo el chisme. ¿Qué va a pasar si hay presentación de la camiseta de Atlético? Y me dijeron con el dedo así.
1: Porque no llegó.
0: Y me dijeron, no. Hay un,
1: yo pregunté el lunes.
0: Hay mucho problema con Capa. Y me dijeron que no va a haber presentación de ninguna camiseta.
1: Yo pregunté el lunes y me dijeron, todavía no nos llegó ninguna camiseta.
0: Bueno, yo le digo, por más que llegue. Está muy, muy, muy enquilombado el tema Atlético Tucumán con Capa. Por eso, sí, nosotros dijimos que en el 2027 Atomic va a ser la nueva marca de Atlético Tucumán.
1: ¿Capa tiene contrato hasta diciembre?
0: Diciembre.
1: Ah, bien.
0: Pero cuando salieron las publicaciones y demás, se quiso agarrar Capa. En vez de tratar de mejorar y tratar de hacer bien las cosas, ya le quiso hacer problema Atlético por las publicaciones que habíamos hecho. Por eso tuvimos, a pedido de la institución, que bajar la publicación. Dice, mira, te pido por favor, dice, sé que... Pero están usándolo a ustedes para hacernos quilombo a nosotros.
1: Bueno.
0: Así que por eso la bajamos, pero es real. Atomic va a vestir Atlético en enero y no tenemos pavura en decirlo, y decimos, pues somos reales y decimos la verdad. Nosotros nos manejamos con la verdad.
1: ¿Sí?
0: Capaz que no sea la verdad absoluta, y la verdad que nos contaron y la verdad que nos dicen.
2: Eso es la peor de Capa que de nosotros.
0: Obviamente. No, pero más allá de eso, nosotros contamos tal cual es la forma. Estamos diciendo lo que está pasando con Leo Vega, no vamos a ir a hacer piribim, piribim, piribim, pim, pam, pam, pam. Noticia de último momento, Vega no va a jugar. Va a ser la noticia, no. Vega está haciendo un trabajo diferenciado, salió con hielo en la rodilla, pero bueno, va a ver de qué sigue. Lo de Loco Díaz.
2: ¿Ruiz Rodríguez llega bien?
0: Ruiz Rodríguez está perfecto. Eso el día martes hablé, como te digo, con el departamento médico, uno de los médicos que tiene Atlético de Tucumán, y me dijo, Ruiz Rodríguez está perfecto.
2: ¿Puede decir que puede entrar de 9 antes que Canelo?
0: Y hay que ver, muchachos, a ver, yo le soy sincero.
1: Yo me imagino
0: acá está todo grabado porque
1: una dupla, yo me imagino una dupla, la Méndola, Ruiz Rodríguez, antes que
2: Canelo de la Méndola,
1: o Ruiz Rodríguez con Canelo.
2: ¿No se puede probar con doble 9? Sacándolo a Nicola.
0: Bueno, tengo que darle una noticia. A partir del día de hoy, nosotros, nuestra cuenta de Instagram está verificada.
1: Sí.
0: Clap. Hemos invertido en verificar nuestra cuenta para que nadie, ¿sí?, confunda a Saberlo Deportivamente, que es los que hacemos los sorteos. Hoy ya estamos sorteando entrada para Atlético Sarmiento y San Martín con San Martín de San Juan. Hoy ya están trabajando los chicos, vamos a sortear la camiseta de Talleres de Tafí Viejo y la de Experimental. Siempre estamos con sorteos, siempre estamos con la mejor información. Repito, enseguida en el bloque de San Martín les voy a contar cuánto es el monto exacto de la venta de Peñalba, que se hablaba de Grecia y que no es a Grecia. Si es al exterior, no es a Grecia. Entonces, nos preocupamos.
1: Bueno, ahí cito nomás.
0: Nos preocupamos y nos calentamos en ir a la fuente. No, che, me dijo un amigo de otro amigo que escuchó que. ¡Pah! ¡Pum! Y lo larga. ¿Sí? No vamos a dejar de ser periodistas si no viene un jugador y tantas otras cosas más. y tantas otras cosas más. Bueno, no entendí la seña de,
1: sí, no,
0: de
1: atrás.
0: Pero bueno,
1: yo tampoco.
0: Lo que quiero decirles es eso, ¿sí? Tenemos cuenta verificada.
1: Sí.
0: Usted puede entrar al Inter y va a ver que Sabelo Deportivamente es cuenta verificada. Me mandaría el Pellegrini algo acá para que lo hablen en el programa. Me son de 7 páginas, hermano. No sé de qué se trata esto.
1: Bueno, pero con respecto a Atlético Tucumán, Dani, hoy jugó el plantel de reserva que disputa la Liga Tucumana de Fútbol, donde igualó 0-0 frente a Famaillá en el estadio de Almirante Brown de Lules y quedó eliminado por penales frente al conjunto del Sur, que se impuso por 4-3 y logró la clasificación a los cuartos de final de torneo liguista.
0: Bueno, alguien me manda un mensaje, Ariel Pellegrini, que es enemigo mortal de Mario Leito y del oficialismo, que le han hecho una denuncia por no sé qué estatutario, que pito, que flauta. Muchachos, los quilombos institucionales, la verdad, lo único que me interesa es que Atlético gane el sábado y que conserve el lugar en primera, que San Martín gane el domingo, se vuelva a prender y pueda llegar en el 2027 a primera. De ahí, lo que se maten entre ustedes, que dijo, no dijo, después uno habla, tira todo esto que dice y después lo ves,
1: y
0: en
1: que,
0: la cancha
1: te dan
0: los besos,
1: sí,
0: abrazados.
1: Sí.
0: Sí, pues los vi en la presentación de, no me acuerdo qué, creo que de la camiseta el año pasado, a las tres listas, abrazados, los besos, todo.
1: Sí.
0: Sí, llevándose camiseta bajo el brazo, todo, las listas opositoras.
1: Y siempre así.
0: Entonces, la verdad, muchacho, yo te pido disculpas, Ariel, porque te quiero muchísimo. Sos un amigo de toda la vida, pero la verdad, quilombo esto de estatutario. Resuelvan ustedes de puerta para adentro. No tengo nada que ver, ni me voy a preocupar en investigar eso, la verdad. Estoy más preocupado en qué pasó con Argentina y España que lo que pueda pasar entre las diferentes ramas de todas las agrupaciones que hay en Atlético Tucumán.
1: Bueno,
0: ninguno en el 2004, cuando estaba fundido Atlético Tucumán, no aparecía, ninguno de estos los vi ni cerca de Atlético Tucumán. Cuando no había una moneda en Atlético, estaba jugando el argentino A. Tenían que ir a rogarle a la gente para que sea miembro de una comisión directiva y eran 18. Ahora hay 400 en la lista y todos desesperados por entrar. Entonces, la verdad, en esos temas de quilombo no me voy a poner.
1: Bueno, y antes de irnos a la pausa, Dani, también llega información de lo que es de San Martín, que jugó su partido liguista por los cuartos, por los octavos de final, mejor dicho, de el torneo de reserva, donde también quedó eliminado por penales luego de haber empatado 1-1 frente a Talleres de Tafí Viejo, y en la definición por penales perdió 4-1.
0: Bien, ¿quién perdió 4-1?
1: San Martín de Tucumán.
0: Quedó eliminado y Atlético.
1: Y Atlético también. Perdió por penales frente a Famaillá.
0: Eliminado.
1: Sí.
0: Bueno, perfecto. Qué lindo que ganen los equipos más chicos. Bueno, esta es la realidad de Atlético de Tucumán. Ahí me están pasando más o menos. No me iba a poner a leer, son 10 hojas. Es algo que está pasando ahí dentro.
1: Sí.
0: Denuncias contra uno de los miembros de la comisión directiva, no contra la comisión directiva de Atlético.
1: Bueno, eso se soluciona en la justicia, no nosotros.
0: Sí. Ya te paso, Juárez no está viendo. Me dijiste que venía, Juárez, me partiste el corazón, pero bueno, ya está. Están los chicos acá, así que. No, Juárez me había dicho que iba a venir la primera hora y después iba a estar en Estudio 90. ¿Qué es Estudio 90? ¿Es ESPN?
1: Sí, más o menos, sí.
2: Va con el Pollo Viñal.
0: No, no, en serio, fuera de joda. No
1: estoy sí, es un más deportivo de la provincia.
0: Ah, de acá de Tucumán,
1: Sí.
0: Ah, perdón, capaz que me hizo una broma y yo me.
1: Ah, bueno.
0: Y yo metí la pata. Yo pensé. Pues,
2: no, igual yo pensé que era el de.
0: Yo también, porque. ¿Qué no se llaman así los de Estudio 90?
2: F90, creo que.
0: F90.
1: F90, el de Pollo Viñolo, sí.
0: F no sé cuánto, son todo en F.
1: Bueno.
0: Eso es la novedad. Che, esa es la novedad de Atlético Tucumán.
1: Sí.
0: Sí, entonces en cuanto a las lesiones, Alexis Canelo estaba habilitado para jugar.
1: Sí.
0: De hecho, ya Fernández ya jugó. También ya está habilitado para jugar Juan Rodríguez.
2: Sí. O sea que por ahora dos cambios por el sábado.
0: No se va a la Méndola, ya no se fue a la Méndola. Recuerden que estaban todos locos a la vida y desesperó por poner la camiseta a la Méndola. Dije, tranquilo, tranquilo, que no pasa. ¿Vieron lo que pasó con...

0: Río de Janeiro, no el que pedió de quiebra, la anterior a la quiebra. Una convocatoria de acreedores y la va a ir a cobrar Newell's en 15 años.
1: Sí.
0: Los dos palos verdes que le queda debiendo Vasco da Gama, y los clubes de Brasil se están manejando así hace rato. ¿Sí? Te compras, sí, vení, te lo llevo a Heredia en 100 millones de dólares, te dan 10 millones, después andas a cobrar la otra 90. Ponete en la fila, le pasó a Atlético justamente con Vasco da Gama y Cafazo. ¿Cómo era?
1: Capazo.
0: Sí. Había un Cafazo también en Atlético, ¿no? Cafazo,
1: no,
0: sí,
1: no
0: sí,
1: me de recuerdo.
0: De los 80, de los 2005,
1: ¿verdad? El San Martín estaba Cafa.
0: Y Cafa.
1: El arquero.
0: Bueno, esto está pasando en Rosario. Sí, esto está pasando en Rosario, en Newell's.
1: Y Rosario siempre sí estuvo cerca.
0: Está debiendo.
2: Y bueno, siguen ayudando a Newell's, ¿no? Toda la sede de Copa Argentina le dan a ellos.
0: Y le dan a ellos para que pueda levantar algo.
1: Y la selección argentina podría llegar a jugar un amistoso ahí también.
2: Es un montón ya. Bueno. 8 partidos de Copa Argentina en octavo, 2 son ahí.
0: Bien. Bueno, enseguida en el bloque de San Martín, le repito, vamos a estar diciéndole a dónde y por cuánto se fue el amigo Peñalba. ¿Sí? Atlético Tucumán, entonces, sábado...
1: Sábado 14:45, sí.
0: ¿Quién será el árbitro? 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
1: Bueno, el árbitro del partido Hilfer, asistente número 1 Ariel Esime, asistente 2 Marcelo Errante, el cuarto árbitro Maximiliano Silcán Jerez. En el VAR estarán Héctor Palacios.

0: Vamos a ir con Castillo. Bueno, espere un cachito que lo encuentre. Pará, pará, no me trates así. Pará. Sacale una foto, se van para. No, se ha atrevido.
1: ¿Se van a?
0: ¿Qué? Mirá lo que dice. A ver qué dice. Pará, que tengo un mensaje acá. Ah, que es de la amiga Sinaí el programa.
2: No, más abajo, Pérez, al último. Sí, el grupo. Bueno, lo que trae la información que trae
0: Ezequiel
2: Sarasa.
0: Sí. Bueno, el Pocho Román le quería Atlético, lo quería liberar.
2: Sí.
0: Y Falcioni dijo: no, al pibe no me lo toquen. Uh-huh. Entonces, atención, Pocho Román se habría ido de Atlético Tucumán. Nosotros la tenemos como confirmada la información. Sí. Así que bueno, tampoco es que.
2: Sí, tampoco. A ver, Sarasa, tampoco es que está rescindiendo contrato Luciano Vallejo.
1: Jugó un solo partido nomás en Atlético.
0: Bueno, pero lo quería. Pero lo quería Falcione. Yo tengo, pues me dijeron los directivos. Lo querían fletear.
2: Bueno, y la vamos a terminar de confirmar, Dani, esa noticia. Y luego de la pausa contamos un poquito más sobre la salida de Pocho Román.
0: 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Pausa, ya volvemos.
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5: El Senado debatirá mañana una versión acotada del proyecto de propiedad privada que tendrá como eje central una reforma que contempla los desalojos express de campos, viviendas y terrenos que fueron usurpados. La iniciativa incluye cambios en la ley de manejo del fuego, limita las expropiaciones y reforma la ley para regularizar. La Cámara Alta reanudó el debate suspendido el pasado 16 de julio debido a las diferencias que había sobre el ahora eliminado capítulo. Título sobre extranjerización de tierras.
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5: Miami derrotó por 4-2 a Atlético San Luis de México. Encuentro marcado por el doblete del astro argentino Lionel Messi, que jugó un primer tiempo en el que logró mantener su excepcional nivel del Mundial 2026 por la primera fecha de la League Cup 2026. En un duelo disputado en el estadio Miami Freedom Park, el local se impuso con tantos del rosarino a los 10 y 43 minutos de la primera parte, además de los tantos del mediocampista Telasco Segovia en 25 minutos, avisado del defensor Mikael en el sexto minuto de descuento de la primera etapa. Por su lado, el elenco mexicano había comenzado en ventaja desde los 3 minutos por medio del gol del delantero David Rodríguez y pudo descontar a momento luego de un gran rate del atacante Rafael Lorenzo. El triunfo dejó al Inter Miami en el segundo lugar de la zona estadounidense del certamen, cuya primera fecha aún no concluyó y en la que los cuatro primeros clasificarán a cuartos de final, mientras que San Luis quedó en el 13º puesto del grupo de equipos.
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0: Sí, señor. Muy bien. Cerrando el bloque de Atlético de Tucumán y confirmado desde la comisión directiva, la información que tenía nuestro compañero Ezequiel Saraza. Sí. Dicho sea de paso, que estuvo con el tema de la verificación de la cuenta del Instagram, el exe. Atlético Tucumán devolvió a Independiente a el jugador Pocho Román. E Independiente inmediatamente lo prestó a un club de segunda división, creo que en Europa.
1: Ah, bueno.
0: Así que, bueno, no sigue más el Pocho Román en el club Atlético.
1: Puntito Tucumán. Para Saraza.
0: Sí, señor, puntazo para Saraza. Bueno. ¿Sí? No sé cómo hacer.
1: A ver.
0: A mí alguien me dijo.
1: El Pocho Román es puntito, no es puntazo.
0: Ah, puntazo es cuando vos tenés data. Y la verdad que muchas veces de la misma comisión directiva de Atlético, che, dice que quién le pasa los datos. No sé, amigo, pero que le pega, le pega.
1: No sé, la fuente no se revela.
0: Nunca la vida se revela una fuente. Ahora, nunca la información que tiramos es mala leche. Nunca es. Nunca, búscame más. Ustedes saben. Uh-huh. Uno está para informar.
1: Sí.
0: Paputerío no. Uh-huh. ¿Sí? Recién nos llegó. Tengo que meter un leer 7 hojas para que lo debatamos en la mesa. No, una denuncia de una agrupación de Atlético contra un miembro de la comisión directiva. Otro, me dijeron que aparentemente es contra un miembro de la comisión directiva. La verdad, estamos en un momento muy lindo de Atlético Tucumán. 5 partidos que Atlético no le convierte en goles, 6 que no pierde. La gente muy ilusionada, ha cambiado el semblante de todo Atlético Tucumán, ¿sí? De todo el periodismo también, y no vamos a estar poniendo palos en las ruedas, ¿eh? De eso que lo diriman y lo vean ellos, Nacho, que lo diriman en
1: pero,
0: el tribunal.
1: Pero totalmente, que exactamente.
0: No
1: ya
0: se puede matar, no, que
1: ¿cuándo, claro, ¿cuándo fue la elección el año pasado?
0: Sí.
1: Bueno, ya claro, pasa que el año que viene ya se viene la elección.
0: Entonces
1: nuevamente.
0: Empezamos y estamos.
1: Claro.
0: Es lo mismo que los muchachos estos del Twitter, a todos los tuiteros que me van a putear colores hoy día, pues después de lo que yo diga. Pero siempre están esperando que pierda San Martín o pierda Atlético, pa, pa, pa, pa, pa, pa, pa, pa. No, muchachos, tienen todo para el mismo lado. Si son, si son tuitero hincha Atlético, tienen para que Atlético salga adelante. Si son tuitero hincha San Martín, tienen para que San Martín salga adelante. El sábado que revienta el Monumental, viene haciendo un campañón Atlético. ¿Eh? Atlético necesita plata. Vayan todos, pongan la cuotita, pongan la entradita. Atlético los necesita. San Martín no puede jugar como está jugando con el estadio día domingo 6 de la tarde. No me chamullen más, que mira lo que pasó en Rosario, que estoy desilusionado. Desilusionada está la novia que lo dejaron plantada en el altar, muchachos. Dejen romper la pelota. Si lo aman a San Martín, si lo aman a Atlético, vayan a la cancha, muchachos. Vayan a la cancha, vayan a alentar. Espero que más allá, y yo les conté, ¿no? Porque todos, pero chicos, yo no, mirá la primicia el 12 de agosto. Yo sabía, porque ya me lo habían comentado, ¿sí? Gente de la comisión directiva de Atlético, que se jugaba el 12 de agosto, pero que querían jugarlo en Florencio Varela.
1: Sí.
0: Y Atlético se opuso. Y Atlético estuvo peleando, pues después, ¿qué es lo que pasa? Primero que dicen, Leita le viven haciendo lo mismo, que esta comisión directiva no tenemos representación. Peleó Atlético y logró por lo menos sacarlo hasta Rosario a Independiente. Independiente quería jugar media cuadra de su casa. No, bueno, son 300 kilómetros, son 300 kilómetros.
1: Bueno, Dani,
0: lo tenés que elaborar, tenés que ir.
1: A ver, como me lo dijo Mario Leito el día lunes, no nos olvidemos que la última vez que Atlético jugó con Independiente, ¿a dónde jugó? En Jujuy.
0: Claro, bueno. claro, sí, me acuerdo, me acuerdo. Bueno, entonces es así el tema, muchachos. Bueno, ¿hay algo más de Atlético para decir? La camiseta a mí me dijeron, no se va a presentar. No va a haber presentación de camiseta.
1: ¿Y no? ¿Para qué?
0: Yo le digo, hay quilombo con el tema de capa, así que no va a haber presentación de ninguna camiseta. ¿Qué saldrá hoy? ¿La camiseta? Y no sé, pues no la van a presentar. Directamente vos la vas a ver, la camiseta, ¿sabe cuándo? Cuando salga a la cancha Atlético el sábado.
1: No, seguro.
0: Si la estrena. Digo, si la estrena el sábado, si llegó la camiseta, te vas a
1: entrar. Yo creo que algún posteo en red va a haber, seguramente.
0: Bueno, Atlético no la va a presentar. No va a haber como era antes.
1: Claro, lo que vos decís, Pérez, no va a haber un evento de presentación.
0: Exacto.
1: Pero la pueden llegar a presentar por redes sociales.
0: No sé. Yo cuando pregunté me pusieron el dedito así. Y me dijeron que hay muchos problemas con capa.
1: Bueno.
0: Entonces veremos qué es lo que pasa. Lo que sí va a pasar es que mañana, al mediodía, se va a presentar.
1: 11 de la mañana.
0: El partido despedida de Luis Miguel el Pulga Rodríguez, que se despide del fútbol en Tucumán. Ya lo había hecho en el Cementerio de los Elefantes, en el Estadio de Colón de Santa Fe, y yo sabía que a mi amigo no le podían fallar. ¿Sí? Es un amigo, siempre lo dije, nunca voy a negar.
1: Encima coincide todo, Dani.
0: Tengo una excelente relación con el Pulga, con el Bebé Acosta, con Gonzalo Rodríguez, con Lucas Diarte. La mayoría son jugadores de Tucumán que pegó muy buena onda. Algunos de Buenos Aires, algunos de afuera, ¿no?
1: ¿Quiénes vendrán a ese partido, no?
0: Bianchi.
1: Sí.
0: ¿Es de Buenos Aires, Bianchi? Sí. Bueno, con
1: ¿quién, no? ¿Quiénes vendrán a ese partido?
0: Y el Bebé Acosta, seguro.
2: Sería lindo que venga San Pedro.
1: Y bueno, hay que ver. No. Hay que ver.
0: Bueno, mañana van a decirnos, mañana se va a saber. Y con el transcurrir de los días vamos a ir viendo la lista de invitados, ¿no? Sí.
2: Que me lo junta el Capes Arriba con San Pedro.
0: Recordemos que el Pulga Rodríguez ascendió dos veces con Atlético Primero.
1: Claro.
0: O sea, tenés dos planteles de
1: 2008 y 2015.
0: Claro, tenés dos planteles ahí para invitar.
1: Ya hay un tentativo para la fecha, para la fecha que se va a disputar este evento. Sería el sábado 26 de septiembre a las 9 de la noche y se recibiría el cumpleaños de Atlético Tucumán, que es el domingo 27.
0: Saquemos cuenta, 1902 al 2026.
1: Y 124 años.
0: Sí. Está bueno la idea, ¿no? ¿Por qué?
1: Claro, porque encima coincide con que es un día domingo.
2: Va a ser una jornada muy emotiva.
0: Muy linda. Y aparte que el Pulga, por Dios. Por Dios, el Pulga.
1: ¿Habrá jugadores tucumanos que alguien pasó por San Martín?
0: Le metí los cuernos un ratito a usted en la transmisión. Uh-huh. Y lo escuché a los porteños decir. Es inevitable verlo jugar Atlético Tucumán y no recordar al Pulga Rodríguez y la exquisitez del fútbol. Un tipo que ha trascendido. Yo no sé si tomamos conciencia de lo que es el Pulga Rodríguez a nivel nacional, ¿no?
2: Si estaba por ahí el Diego Vivo, ¿podría venir?
0: ¿Quién?
2: El Diego Vivo, ¿podría haber venido?
0: Podría haber venido.
1: Si estaba bien, físico, sí.
0: Lo convocó a la selección el Diego.
2: ¿Sabes que podría haber venido?
0: ¿Usted dice algún jugador de San Martín?
1: Claro, Tucumán.
0: Yo no creo, yo creo que van a jugar, como dijo en algún momento Palermo cuando hizo, cuando hacen los jugadores, que son la mayoría de jugadores que jugaron con ellos. Yo no creo que, no recuerdo algún jugador de San Martín hoy que haya jugado con el Pulga.
2: Tuco Hernández.
0: Ah, Pablito podría ser. Pero yo no sé si.
2: No creo.
0: Hasta inclusive, no sé si sería bueno. Lo amo, ¿no? Y él sabe, Pablo lo quiero muchísimo. Yo jugué con su papá en los veteranos de Vialidad, lo conozco de pibito, conozco a toda la familia. Es más, los sábados jugamos con el Petete juntos, su tío. Petete juega de la gloria de Atlético Tucumán. Pero vos tuviste, lo tenés en Central Norte, viste lo que es. La relación que tengo yo con Dani es maravillosa. Y con Pablito,
2: pero si va...
0: es un chico, tiene un corazón bárbaro. Es hincha de San Martín.
2: Será bien recibido.
0: Lo dijo, jamás en la vida negó. Hasta cuando estuvo en Atlético.
2: Sí, él dijo.
0: Él le dijo a todos: yo soy hincha de San Martín, pero en Atlético descolló, la rompió.
2: Pero será bien recibido si va.
0: Por eso te digo: yo creo que por ahí, creo que podría opacar, porque no falta el termo.
2: Y yo me acuerdo.
0: De San Martín, pero que en Atlético la rompió, amigo.
2: La última vez que fue a Atlético fue cuando estaba él en Independiente en 2018, no fue bien recibido.
0: Por eso te digo, amigo. Bueno,
2: se fue expulsado incluso, haciendo señas.
0: Claro, por eso te digo, no creo. No, la verdad
1: bueno,
0: no creo.
1: Mañana vamos a estar con Facu, con Dani, en lo que va a ser la.
0: Va a estar
1: el evento.
0: Con compañero Agustín Córdoba también.
1: Ah, bien.
0: Sí, así hace, nivelamos el peso con usted.
1: Claro.
0: Ha hecho el flaquito, Pérez.
1: Sí, claro, bueno.
0: Eso más que los dos.
1: Una buena base siempre es importante.
0: ¿Qué dijo el Bambino?
1: ¿Cuál Bambino?
0: El Bambino
1: Pons.
0: No, el Bambino Gaira, el verdadero.
1: Ajá.
0: La base está.
1: Ah, la base
0: gordo,
1: está.
0: Gordo, está lento.
1: Claro.
0: Chicho, sos lento, Chicho. Che, nos metamos en el bloque de San Martín. Sí. Quiero entrar a San Martín.
1: ¿Qué quieres saber?
0: No, ¿qué quiero decirle?
1: Ajá.
0: Pues se fue Thiago Peñalba.
1: Sí.
0: Se hablaba de Grecia.
1: Sí.
0: Y era Hungría.
1: Sí, estaba ahí.
0: Se iba a hacer en enero, me dijeron a mí, gente de la comisión directiva. Al final se adelantó todo y ya se hizo. El monto aproximado de la venta de Thiago

0: a ver, amigo,
1: cuando
0: vos me decís,
1: cuando el presidente, sí, cuando el presidente, amigo,
0: vos sabés lo, dámelo a mí a las 250.000 euros.
1: A ver, Dani, 1.727 pesos.
2: Dame 50 euros.
1: Este, bueno, sí, lo vamos a hacer.
2: La conversión.
0: 1.725.
1: No, 27,86.
0: Por 250.000.
2: 431 millones.
1: 430 millones, sí.
2: Está bien.
0: Sí, es lo que gasto yo el fin de semana cuando voy,
1: no,
0: a bailar,
1: no,
0: a
1: García. No, no, no, claro.
2: Igual, ¿podrías pedir más?
0: Y no sé si podés pedirme un jugador que por no eso está jugando.
2: Y es de B Nacional.
0: Suplente, defensor. Están pidiendo por la Méndola, que la rompe.
2: 800.
0: 800 mil dólares.
2: Capaz que 300. Creo.
1: Bueno, no, pero a lo que yo voy, Dani, con esto es que el ingeniero Mirkin dio el año pasado, cuando asumió, lo que necesitaba mensual para mantener para mantener el club por mes, y dijo 500 millones de pesos, que es más o menos esta plata.
0: Sí, sí, a mí me decían, es más, cuando estaban los otros muchachos, estaban cerca del millón de dólares por mes. Entonces, sí. Bueno, se bajó mucho, ¿no? Se bajó muchísimo.
1: Sí, sí, presupuesto. Han reducido mucho, están reduciendo mucho el presupuesto en San Martín. Bueno, me

0: Sí.
1: Ah, todo, todo.
2: Y sí, porque más o menos tenés un 10% sí, de impuestos, sí, tenés 25.000 claro, euros. Sí. Y de ahí, mala que esta, mala otra, piti y flauta, y capaz que te quedan 200.000 dólares, sí. 200.000 euros.
0: Claro, bueno.
2: Perdón.
0: Pero
2: le tengo alergia a la plata. Hablo de plata y sí, me estornudo.
0: Sí, sí, sí.
2: Salud, gracias, doctor.
0: Yo lo único que lamento, ¿no?, de la decisión de la comisión directiva es no haberse quedado con un 20% por lo menos. Para futuras ventas.
2: San Martín y Atlético.
0: De verdad.
2: Necesitan plata como agua en el desierto.
0: Pero sí, bueno, hay que estar en ese lugar, pero tampoco te puedes regalar, Dani.
2: Y bueno, pero amigo, si no te das una moneda, te vienen a llevar un jugador que no está jugando, un jugador que es suplente, y te quedan 200.000 euros en el
0: bolsillo. San Martín lo que va a cobrar de acá a 15 años, ponele, en cada venta que tenga el jugador, es el 5% de derechos formativos. Nada más.
2: Bueno, pero te vuelvo a repetir, Goro.
0: Sí.
2: Necesitas guita, hermano.
0: Sí.
2: Necesitas plata. ¿Cómo decir? No, vamos a regalar. Sí. Y de ahí, amigo, vendelo a Heredia para que pueda cobrar yo.
1: Aparte, ¿qué sabes si después lo van a volver a buscar?
2: Orellana lo querían todo. ¿Cómo se fue Orellana? Libre. Ulises Vera, ¿cómo se fue? Libre. Revise, muchacho.
0: Sí.
2: El único que dejó plata en San Martín es el muchacho este que está en Tigre.
0: Vanegas.
2: Que
0: estuvimos con, y que estuvimos el sábado con
2: él. Y que fue un quilombo para poder cobrarle.
0: Sí.
2: Para poder comprarlo.
0: Claro.
2: Porque los santiagueños le dieron 200.000 vueltas a los dirigentes de San Martín.
0: Claro, ¿no? Y encima
2: queremos
0: estaba...
2: Queremos efectivo, queremos transferencias, claro. Queremos cheques, queremos.
1: Volvió después de una lesión,
0: Vanegas. Y claro, y San Martín después lo termina... compensando, entre comillas, con la llegada de Esquivel.
2: Claro. Pero bueno.

0: y 366 minutos en todo el 2026.
1: Y lo que yo digo, y siempre veo, por ahí viene Teredia, Teredia, Teredia, Teredia. Me acuerdo que a Rizzo Patrón, otro tipo que lo quiero mucho, pues me hice muy amigo de su familia, pero todos le decían, no, el pibe Rizzo Patrón. Tenía ya 27 años
2: el pibe. Sí, siempre quedó el pibe, pibe.
1: Le quedó el pibe, porque era un jugador que venía de abajo. Pero vos necesitas, che, está Meija y suplente, Meija, suplente, Meija, suplente, Meija. Eternamente. Te voy a dar un nombre de San Martín. Uh-huh. Un tipo que a mí me encanta cómo juega. Eterno suplente y parece que va a ser el año y termina no jugando nada.
0: ¿El Turbo?
1: No. Proco. Me acuerdo que del aeropuerto lo llevan a Canal 10, al programa que teníamos de 10, ¿eh? A
0: Agustín Proco.
1: Al Tomate. Al técnico.
0: A Pena.
1: No, de Müller.
0: Ah.
1: Entonces Tomate también a
0: de Müller. No, Tomate, Tomatito Pena.
1: No, y después, ¿cómo le decían a de Müller? Creo que le decían Tomate también a de Müller. Uh-huh. Bueno, fue de Müller. Y yo le dije, no había podido jugar Tino Costa, por no sé qué motivo, y jugó Procop. La rompió, San Martín le ganó 2-1 en cancha de Temperley a Temperley. Y le digo, bueno, encontraste en Procop, ¿eh? Y se encargó rápidamente. Así, no. El titular es
2: Tino Costa.
1: Es Tino. Él jugó hoy, hay que llevarlo de a poquito.
0: Tifón. ¿Tifón o hawaiano?
1: Bueno.
0: Nada que ver.
1: Yo lo tenía
0: como. Sí.
2: Capaz que bola, decía así.
1: No, yo. Había otro, aparte de Pena, había otro Tomate en San Martín. Bueno, la cuestión es esta la que yo le digo. Tipo, salió rápido a aclararme que Procop no iba a ser titular.
2: Igual está mal, porque ahí le bajaron la moral al jugador.
1: Y sí, maestro, sí, bueno. Ahora Tino Costa va a tener con quien pelear la titularidad.
0: Bueno, sin ir más lejos, el técnico de San Martín Orfila ayer tuvo una discusión con un jugador. Es del plantel profesional, pero lo bajó a la liga. Tiene contrato todo. Y bueno, discutió con este chico y lo bajó a la Liga Tucumán.
1: ¿A quién?
0: Zamora.
1: 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Me dijo el amigo Pichón.
2: Dice,
1: yo lo conozco, dice, yo lo reconozco cuando habla en la radio al de Ranchillo, dice Orellana.
2: Sí.
1: Y a Meija, dice que ayer salió en vivo para Canal 8.
2: El lunes,
1: salió en vivo para Canal 8, sí, en la previa del partido con Félix Cerruti.
2: Sí.
1: Dice, así lo tienen marcado, gordo. Debe ir a comer seguido usted ahí.
2: En San Juan Comida. Bueno, vamos a ir.
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1: 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Tremendo cometido. ¿Qué más tiene San Martín? El domingo.
0: Domingo, 18 horas, frente a su homónimo sanjuanino.
1: ¿Viene mi compadre?
0: ¿Quién sería su compadre?
1: El bebé.
0: En teoría.
1: Mañana lo sacamos el bebé a Costa, ¿le parece?
0: Bueno.
1: Mañana podríamos hablar con el Bebé Acosta.
0: Seguramente van a estar viajando.

0: Pero habría que
1: no sé si va a estar acá en viernes, no creo que esté San Martín
0: sábado. No, más seguro el sábado
2: que viaje por el
0: más seguro el sábado.
1: No creo que pueda venir él por aparte, capaz que le pide permiso y viene por aparte él, pero
0: y se toma unos días.
1: Yo le pregunto, pero
0: bueno, a la vuelta de la pausa podemos tener esa.
1: ¿Cuándo viene el bebé Acosta?
0: ¿Cómo va a ser recibido el bebé Acosta en Ciudadela? Veremos. Mira,
1: ahí le mando el audio en vivo al bebé. Hola, capitán, ¿cómo le va? Escúchame, bebé, ¿cuándo estás en Tucumán? ¿Venís con el plantel todo el sábado o te venís antes por el tema de tu compadre, el Pulga Rodríguez? Me imagino que vas a estar presente en el partido de despedida acá en el Monumental José Fierro. Cuando pueda, amigo, me contesta. Gracias.
0: Muy difícil por el calendario que va a tener, porque va a estar disputando ese fin de semana el partido por la Primera Nacional.
1: Le pone un avión privado como hace la Pulga Messi, uh-huh. El Pulga Rodríguez para el bebé Acosta, lo lleva y lo trae. Uh-huh. ¿Cuál es el problema? ¿Tengo Ojalá. Árbitro para San Martín?
0: Sí, Brian Ferreira va a ser el árbitro del partido. La cobra. La Empezó cobra flojito. Que te cobra todo lo que hiciste, dice.
1: Claro. Empezó bastante flojito, sí. Su arbitraje fue, sí, mejorando.
0: Sí.
1: Bueno, esperemos que sea un arbitraje. Un buen árbitro.
0: Y por lo general siempre le toca a Tucumán, a Brian Ferreira. Dirigió mucho Atlético y San Martín este año.
2: Igual todos los árbitros son malos.
0: Sí, exactamente, coincido. Dani, ¿te parece que vamos a la pausa? Porque a la vuelta tenemos la palabra de Chiqui Tapia con respecto al tema Scaloni y Messi.
1: Bueno, pero me voy a ir con la gente de Castillo. Sí, para que lo estoy buscando Matías Pérez, porque ahí le pasé ayer, ahí PNT nuevo, el día de ayer se lo pasé
0: el hooker.
1: A mi compadre el hooker, para que lo encuentre, para sacarle una foto.
0: Se van,
1: no se han atrevido, no se han atrevido. Heredia, usted se vino mudo y ahora es muy atrevidito. No sé si lo vamos a poner que el capitán de este equipo. Ah, no, siento que usted no puede jugar, pero tiene una lesión de por vida.
2: Me extrañás, ¿no?
1: Se dobló la rodilla.
2: Yo sé que me extrañás jugando.
1: Se dobló la rodilla. Ah, Tirapelli, hoy lo voy a ver. Tirapelli, pues ya no me acuerdo cómo es Tirapelli.
0: ¿Vive Tirapelli?
1: Sí, sí, parece que vive todavía porque se anotó en el fútbol. Para el fútbol sí se anota. 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
0: Conviene más, Dani.
1: Pausa, ya volvemos.
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0: 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Escuchamos la palabra del Chiqui Tapia hace minutos, rompió el silencio y esto dijo.
1: Porque parece que hay gente que le molesta que la selección argentina o triunfos o siga ganando títulos, o me parece que le molesta que el argentino esté contento.
2: ¿Manejás un plan B?
1: No, lo ves
2: afuera,
1: mi plan A, mi plan B, mi plan C es Scaloni. Es Scaloni. Si podemos en la Copa Argentina, ¿por qué no darle la posibilidad al club que quiera recibir visitantes que lo haga? A mí me gustaría estar en el 2030 porque trabajamos para esto. Me gustaría ser el presidente de ese mundial.
0: Me tiene harto, mi hija, lo digo público. Walter, te lo devuelvo. Este es mi Pocho Román, que yo pensé que era la nota, gordo.
3: ¿Me decía? Es un adelanto, claro, porque justamente estás diciendo en Teis Sport que en instantes va a romper el silencio Chiqui Tapia con respecto a Scaloni y Messi. Esto fue un adelanto que subió la página de
0: Teis Sport. ¿No va a decir nada en la final de España y Argentina?
3: Ah, no sé, eso ya.
0: Pero
3: eso,
0: gordo,
3: no,
0: si vos, yo te vi con una toalla en la nuca de Tapia.
3: No, nunca. Nunca me va a ver con una toalla.
0: Usted como orellana, tapita y tobillita.
3: No
0: es tapita
3: y tobillita. Tapita y tobillita hasta la médula.
0: Qué bárbaro. Nunca lo invito a comer pizza en la pizzería de la esquina.
3: A lo mejor capaz mañana tengo suerte después de la salida de la conferencia del pueblo.
0: ¿Dice que a lo mejor llueve?
3: Ah, no sé.
0: Bueno.
3: Usted, el otro día, le voy a contar algo que pasó.
0: Cuénteme.
3: El jueves fueron a Santiago.
0: Chicheñera.
3: Orellana pagó el peaje de ida y de vuelta.
0: ¿Qué va a pagar de vuelta? Lo pagué yo de vuelta.
3: Ah, ¿lo pagó usted de vuelta? Bueno, sí. Él me dijo que pagó de vuelta.
0: Y el combustible lo pagué yo también.
3: Bueno, él pagó.
0: Los sándwiches, jamón y queso lo pagué yo. Bueno. Y lo llevé a dormir a mi casa.
3: Bueno, encima de eso.
4: Y no me quiso llevar a mí.
3: El jueves pagó el peaje Orellana. El viernes. Pregúntale a Franquito, diluvio en Buenos Aires, ¿no ha corrido una tormenta?
0: No, es Orellana.
3: Es Orellana.
0: Es Orellana, claro. No es Salpedo. Bueno, señoras y señores, se viene un capítulo de rugby porque se viene la final el próximo día.
3: Sábado.
0: Entre.
3: No, arranca el nuevo
4: final
3: torneo.
4: Del torneo del interior es el 12 de septiembre.
0: Claro. ¿Para qué me hacen la cagada?
3: Arranca un nuevo torneo, es por eso que.
0: Matías Pérez Aria me hace la cagada.
5: Y disculpa, Dani, ya lo vamos a corregir un ratito, no te preocupes. Sí.
0: Bueno. ¿Qué se viene? Vení, vendeme que se viene en rugby.
5: ¿Qué se viene? Primero que todo, juega los Pumas el día sábado 8 y ¿sabes qué pasa?
3: En Vélez Garfield.
5: ¿Cómo?
3: En Vélez Garfield.
5: En Vélez Garfield, exactamente. Sí. Solamente Luis Miguel lo pudo llenar, no se olviden de eso.
0: Sí.
5: Y debuta un tucumano de titular, Dani.
0: ¿Yo?
5: No. Francisco Moreno.
0: Vamos, todos somos hinchas de los Pumas por Francisco Moreno.
5: Totalmente.
0: ¿Dónde juega Francisco Moreno? Disculpe, yo no soy de rugby.
5: En Uni.
0: En un
5: universitario.
0: Natación nunca.
5: Natación no, ¿sabes que no? ¿Sabes que no, Dani? Todavía no. Todavía que no. ¿Sabes por qué no hay ninguno de natación titular?
0: ¿Y por qué?
5: Porque
3: no está al jugar.
5: Porque. Gracias, pendejo. Porque tuvo que volver a Francia Gonzalo García. Pero ya vamos a estar hablando de eso un ratito.
0: Bueno, enseguida se viene el bloque del rugby. ¿Qué tenés para contarme? ¿Qué pasa el domingo en la Liga Tucumana de Fútbol?
3: Bueno, el domingo finalmente se va a jugar el partido de las partidos semifinal entre Concepción del Sur y Talleres de Tafí Viejo en Almirante Brown de Lourdes.
0: Quedó para mañana la nota con Hugo Corbalán.
3: Hugo Corbalán, el técnico finalista, va a estar hablando mañana con Sabelo Deportivamente.
0: Tumba, querido hermano de la vida, Huguito, te dejamos para mañana la nota porque nos queda poquito tiempo.
3: Sí.
0: Y la verdad que una nota con Hugo Corbalán
3: mínimamente una hora tiene que ser.
0: Es una falta de ¿por qué no viene para acá Hugo?
3: Exactamente, podríamos
0: Hugo, te invito a tomar unos mates, más con pataflora, si vos ponés.
3: Sí.
4: Gran
3: sí,
4: apodo, sí, el Tumba.
0: El Tumba, Tumba, sí. ¿Sabés qué era? No era el apodo original.
4: ¿No? ¿Cuál era?
0: El Sapo.
4: Claro. Mira, mejor el Tumba.
0: Sí, sí, sí. Bueno, Hugo,
4: impone más.
0: Jugamos toda la categoría con Hugo Rolando. Además, están las fotos. Pero siéntese, gordo. ¿Por qué?
4: Desesperado.
0: Desde que se junta con Orellana, se volvió muy precoz usted.
3: No.
0: No sé si se da cuenta.
3: Cualquier cosa menos precoz.
0: No, Orellana dice: ¿cómo yo no ronco? Dice.
4: No me quedó claro.
0: Se quejó todo el edificio.
4: La metáfora.
0: 200 departamentos, todo agrietado a las paredes con los ronquidos de Orellana. Y Orellana dice: yo no ronco. Digo, entonces, ¿qué era? Una enduro la que estaba a la par mía.
4: Él no se siente.
0: Meica, usted durmió con ese animal. ¿Ronca o no ronca?
3: No, yo no lo escuché.
4: Estaban los dos roncando. Es
0: forro, forro de Orellana.
4: Bueno, yo no lo escuché. Limpiate un poquito.
0: Antes de irme, acá está. Ahí está, ¿lo grabaron, Orellana? Mire, sáquela. Sáquela y muéstrela como hizo anoche.
4: ¿Y la remera?
0: Ahí está. Mire lo que tenemos. La camiseta de Talleres,
3: sí.
0: Y la camiseta de Estación Experimental, gentileza de los amigos de Belmar, ¿sí? Talleres que va a estar jugando la semifinal el próximo domingo
3: en San Isidro de Lules.
0: Hecho histórico para la gente, ¿sí? Del León de Tafí Viejo. Acá está esta camiseta. 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Entrada para San Martín, entrada para Atlético y sorteo de dos camisetas, ¿sí? De Talleres y Estación Experimental. Y en breve, la gente de rugby va a traer camisetas de equipo de rugby para sortear. ¿Qué tal la presión que le metieron?
5: Confirmado.
0: Confirmado, listo, ya está.
3: Yo tengo una pregunta.
0: ¿Una sola?
3: Sí. ¿Y la de Sabelo Deportivamente cuándo llegan?
0: La de Sabelo Deportivamente me dijeron que...
4: Está en camino.
0: No sé si no debutamos el sábado, ¿no?
3: Ah, bueno, dirá Félix Cerruti.
0: No sé si no debutamos el sábado con la camiseta de Sabelo Deportivamente. Se la va a tener que poner acá usted, ¿eh? Y va a sacar foto, todo. Guárdela como la guardo anoche.
3: Bien.
0: Ahí está. Sí, sí, sí. Sí están todos. ¿Usted que nos puso el talle y todo, usted?
3: Sí. Bueno.
0: Pelmar no es como Capa que... Le dio todo, remera chica a los demás.
3: Oh, amén.
0: Bueno, señores, nos vamos a la pausa. Al regreso de la pausa,
3: toda la señor
0: Matías Pérez Aria ha traído Batman y Robin. ¿Sí? No sé quién es Robin de los dos.

0: Pausa, ya volvemos.
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0: Volvemos a Saberlo Deportivamente, ya siendo las 7 en la República Argentina. Rapidito para el último bloque, metemos bloque de rugby.
1: Ovalada.
0: Ovalada, de la mano del señor Facundo Heredia y el señor Emanuel Ruiz. Así que arrancamos porque este fin de semana a las 16 horas, si no estoy errado, van a jugar los Pumas en el José Amalfitani contra los Springboks.
2: Con los
0: campeón del mundo.
2: ¿Qué?

0: No, no, no, para, no es para tanto, no, no hay que tampoco subestimar.
1: ¿Tan malo los Pumas?
2: No, yo digo Sudáfrica, Chacarita.
1: Ah, está bien.
2: No, pero ya hablando en serio, tenemos...
0: Podemos dar sorpresa.
2: Tenemos la quincena titular elegida por Felipe Contempomi. Le agradecemos, obviamente, a Matías Baquer, que es uno de los jefes de prensa de la Unión Argentina Rugby. Crack total, realmente lo conocí en el partido contra Pampas y lo volví a ver en Santiago y... Tipazo, realmente tipazo. Así que...
0: Arrancamos con la formación.
2: Arrancame, ¿podés decir la primera línea?
0: Sí, por favor, arrancamos con Boris Wenger o Wenger. Depende cómo lo queramos pronunciar.
2: Boris Wenger.
0: El ex hombre de 2-2-15.
2: Sí, exactamente.
0: Una cara conocida ya en los Pumas en el último año.
2: De Córdoba, sí.
0: Sácame la duda, Ignacio Ruiz.
2: Ignacio Coco Ruiz juega en Benetton Treviso.
1: ¿No es familiar tuyo?
0: Yo soy Rubiz, como el arma.
2: Mira, si no es top 3 peor hooker que vi en mi vida, pega en el palo.
0: Ay, doloroso.
2: Es el único hooker que no sabe tirar línea. No sabe tirar
0: línea. No, pero pasa. Vos sabés que había visto una entrevista de Agustín Credi, el top, que ahora tiene su canal de YouTube.
1: Qué hombre.
0: Con cierto periodista, no sé si usar,
2: sí,
0: pero
2: sí.
0: Él decía que estuvo mucho tiempo teniendo problemas para sacar los lane, que era una cuestión psicológica. No salía, que le hacía muy mal, que empezó terapia. Incluso fue a una clínica en la cual tenía un entrenador que, valga la redundancia, únicamente lo entrenaba en cómo tenía que sacar el lane, desde agarrar la pelota a dar el pase.
1: Bueno, él contó una anécdota que tiró mal una y perdió el partido.
2: Sí, básicamente. Igual, hay que decir la verdad. ¿Me puedo meter un poquito en el papel de jugador, si me lo permiten?
0: Por favor.
2: Los tiro muy bien. Realmente soy buenísimo.
0: Bueno, me gusta.
1: Lo importante es la fe.
0: Me gusta la autoestima, me gusta la confianza. Hay que tenerse fe, no hay que ser tampoco...
1: Mirá vos, che.
0: Bueno. Insoportablemente creído, pero está bien, hay que tenerse fe, me gusta eso.

0: Lo molestamos todo el año en Taruca.
1: Jugador de...
0: Jugador de Universitario de Tucumán.
1: Y de...
0: Y de Taruca, exactamente.
1: Perfecto, y hermano con...
0: Y hermano de... No me recuerdo cómo se llama su hermano.
1: No, pero juega, pero en Cobras.
0: Juega en Cobras, que está en Brasil. Sí, exactamente. Seguimos con la segunda línea, si te parece.
1: Bueno, tenemos caras conocidas o nombres que realmente son
0: irreemplazables.
1: Irreemplazables, salvo caso de lesión, digamos.
0: Sí, totalmente.
1: O fuerza mayor, como es el caso de Guido Petty.
0: Vamos despacio porque Guido Petty viene a hacer una temporada excelsa en Harlequins junto de la mano de Rodrigo Higró y de Boris Wenger, que empezó a tener minutos al final de la temporada y lo supo aprovechar, pero demasiado bien. Y ahora va de vicecapitán en este partido.
1: Perfecto, sigue Tomás Lavanini.
0: No voy a decir nada, quiero que lo digas vos.
1: Polémico.
2: ¿Por qué?
1: Amado por muchos.
0: Odiado por bastantes más.
1: Odiado así por otros.
0: Indisciplinado es una palabra que le queda realmente corta a Lavanini. Es un centurión. Tipo grande ya.
1: Un gran jugador.
0: No le gusta tanto la joda.
1: Un gran jugador y bueno. Pablo Matera, que
0: el capitán, Baluarte.
1: Sello de calidad,
0: sigue realmente.
1: Capitán indiscutible de los Pumas.
0: Ahora la falta de Montoya, sí, capitán indiscutible.
1: Un jugador que toma o se convierte en uno de los estandartes, en uno de los representantes del equipo. Por eso digo que tiene merecido el puesto de capitán. Allá por el 2020, si mal no recuerdo, contra Nueva Zelanda, la primera victoria de los Pumas.
0: Fue el capitán. Sí, ¿te acordás? No, bien cancelado, igual, ¿no?
1: En la cual en inglés habla con el árbitro y defiende a sus compañeros.
0: I play for my country, sí.
1: Así que, nada, un titular indiscutible.
0: La verdad que sí. Sigo con Benjamín Grondona, el número 7, que viene de jugar en Bristol Bears y ahora va a pasar a sección Pau con Gonzalo García y Julián Montoya. Realmente no lo tuvieron en cuenta en el plantel del equipo francés, por eso se quedó con los Pumas de esta ventana. Y creo que le vendría bien, porque al venir de un rugby tan diferente como el inglés, se va a una liga muchísimo más competitiva como es en el rugby francés. Siento que le haría bien esta aclimatación en los Pumas. Un par de días, un par de semanas, para poder ir con toda directamente a pelear el puesto en Pau.
2: ¿Es algo de Grondona?
0: ¿De qué Grondona?
2: El mandamás.
0: Ojalá,
2: ¿no?
0: Sería muy bueno. Seguimos, por favor.
1: Perfecto, seguimos con...
0: Terminamos la segunda línea. Va, terminamos la tercera línea.
1: Claro, la tercera. Joaquín Moro.
0: De una temporada perfecta en Leicester Tigers, salió campeón de la Premiership. Lo ves, lo estaban buscando bastante de la liga francesa para llevárselo y los ingleses, como no son ningunos tontos, le extendieron el contrato como hasta 2035, te puedo decir tranquilamente.
1: Perfecto, y como 9 lo tenemos a un viejo conocido.
0: A un viejo conocido de la casa, Simón Benítez Cruz, que debutó en Taruca, lo hizo demasiado bien y se fue directamente a Inglaterra sin dejar un peso en el club, como tiene que hacer un buen jugador tucumano.
1: Por allá por el
0: que no es tucumano.
1: No es tucumano, en realidad es salido del SIC, si mal no recuerdo.
0: De Cuba,
1: perfecto. A ver, esa temporada
2: de Cuba,
1: Taruca tenía un

0: Luca, Nico Roger y Simón Benítez Cruz.
1: Exactamente, y bueno, ya para cerrar los tenemos a Santi Carrera, sí, también viejo conocido de la casa.
0: No, no quiero decir mucho. No me Nacho gusta decir, me gusta mucho más de 15, pero está bien, a falta de los 10, del 10 titular. Se entiende.
1: Ignacio Mendy.
0: Kiki Mendy, sí, exactamente, que juega en Benetton Treviso también, que viene de tener una muy buena temporada y ya está siendo visto.
1: Faustino Sánchez Ballarolo.
0: Exactamente, de 2-15, que también viene de tener una muy buena temporada y llegar a la final, desgraciadamente, la perdió contra Pampas, pero bueno, está teniendo su oportunidad en los Pumas.
1: Lucio Cinti.
0: No me gusta para nada.
1: Rodrigo no me gusta para Isgro.
0: Nada. Rodrigo Isgro, el hombre definitivo quizás.
1: Y Jerónimo Prisciantelli.
0: No, no, no me gusta para nada Prisciante. No me gusta de 10, no me gusta de 15, no me gusta de 11.
2: Apellido de Príncipe.
0: Apellido de Príncipe, sí, totalmente de acuerdo. Pero bueno, ahí cerramos lo que es la quincena titular de los Pumas. También tenemos la el posible debut de Leonel Oviedo y de Juan Penouco. Juan Penouco, que viene de ser campeón con el Super, del Super Rugby América con Pampas. ¿Cómo?
2: Otro más.
0: Otro más, sí, exactamente. Juan Martín Celso, su padre. Tercer puesto con los Pumas en el Mundial 2007. Primera convocatoria, se lo viene pidiendo hace fácil 2 años para los Pumas.
2: Viene ahora, de familia.
0: Viene de familia, exactamente. Y ahora quiero que me digas algo, Emanuel, porque se armó una lista, pero cortita nomás, de quiénes son las caras nuevas de los Pumas. Porque al tener esta ventana de Francia, que ya se van a empezar a jugar los playoffs, empezaron a pedir los clubes de
1: los Pumas. Bueno, las posibles caras nuevas serían Francisco Moreno, que ya lo hemos mencionado hace un momento. Facundo Cardoso, también jugador de Tarucas.
0: Fue jugador de desarrollo, desgraciadamente no está en el banco de suplentes.
1: Juan Martín Celso, que lo está acabas de mencionar. Benjamín Ordiz.
0: Benja Ordiz, que tuvo un Mundial Sub-20 con los Pumitas. Muy bueno, realmente la World Rugby volvió a meter su famosa mano negra y desgraciadamente no se puede decir que la expulsión que tuvo contra Inglaterra fue algo premeditado, pero sí, se fueron un poquito al carajo.
1: Y por último, Tobias Wade, como Tobias ya lo Wade, mencionaste, campeón del Super Rugby América,
0: con Pampas,
1: que después de tantos años de insistencia, de llegar a finales, de perderla, esta temporada que terminó el Super Rugby América, no solo salió campeón Pampas 15, sino que también pudo ganarle a Dogos.
0: Exactamente, y ahora antes de irnos rapidito, nomás quiero que me repasen, porque este fin de semana, ¿qué arranca?
1: El torneo regional del
0: Noa. El torneo regional del Noa. Si me puedes repasar la fecha, Emanuel, te lo agradecería mucho. Así sin horario, directamente. ¿Quién se enfrenta contra quién?
1: Tucumán Lawn Tennis contra Universitario Rugby Club.
0: Partidazo.
1: Tucumán Rugby versus Los Tarcos.
0: Desgraciadamente perdido ese partido antes de que se presenten.
1: Cardenales versus Jockey Club, pero de Salta.
0: Va a ser un lindo partido porque es un rival bastante nivelado para Cardenales.
1: Natación y Gimnasia contra Universitario de Salta.
0: Ganen o mueran.
1: Huirapuca versus Lince.
0: Ese es otro partido que puede ser lindo. Peleado. Si te pones a ver, Huirapuca tiene que pasar por arriba, pero Lince siempre un rival bastante duro.
1: Duro, duro.
0: Durísimo, realmente. Pero bueno, eso es lo que vamos a tener este fin de semana en el mundo del rugby, así que esperamos que estén pendientes a las redes Hablo Deportivamente, porque obviamente vamos a estar informando de todo y desgraciadamente nos quedamos sin tiempo, amigo.
2: Realmente nos quedamos sin tiempo. Rápida la información, ¿eh?
0: ¿Ah?
2: Rápida la información.
0: Rapidísima.
1: Pasa volando, pasa volando. Podríamos estar 2 horas hablando de rugby.
0: Realmente.
2: La verdad que fue muy bien distribuida en 5 minutos probablemente.
0: Buenísima. Ale, un gusto obviamente volver a estar con vos en un programa. Te deseo buenas noches.
3: Igualmente, bueno, un gustazo para Emanuel también. Bienvenido a Saberlo Deportivamente.
1: Muchísimas gracias.
3: Y que tengan una linda noche. Dios me los bendiga a todos.
0: Facu, un gusto verte.
2: Como dije, sin malo despidiéndome, pero bueno, déjame mandar un saludo a mi abuela y a mi tía que están viendo. Y bueno, que nos vemos en el próximo programa.
0: Hermano, un gusto volver a tenerte acá. Sabes que sos totalmente bienvenido siempre.
1: Muchísimas gracias, el gusto es mío. Y bueno, ha sido un placer enorme haber estado acá nuevamente.
0: En el principio del programa y en esta última parte, en este último tramito, estuvo en la conducción yo, Matías Pérez Arias. Le deseo a toda la gente que nos estuvo escuchando que tengan buen regreso a sus casas, que tengan unas buenas noches, un buen día el día de mañana. Y nos estaremos reencontrando mañana de 18 a 20 cuando digamos que esto es Sabelo Deportivamente. Y no se olviden, Ale, ¿no relatamos partidos?
3: Relatamos pasiones.
0: Que tengan muy buenas noches, nos estamos viendo.
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5: El oficialismo postergó hasta último momento la definición sobre la modificación de la ley de tierras a la espera de un guiño de parte de los gobernadores aliados que finalmente el miércoles mostraron sus cartas y llamaron a votar en contra, sin chances de reunir el número necesario para avanzar con el capítulo de la extranjerización de la tierra. La Libertad Avanza decidió quitarlo del

0: Proyecto de propiedad privada para salvar la sesión que se realizó hoy jueves. Al contrario de lo que esperaba el gobierno, los mandatarios provinciales comenzaron a expresarse masivamente en contra de la iniciativa, que despertó polémica y rechazo en distintos sectores de la sociedad. Horas antes de la reunión en el Senado que definió la caída del capítulo, el mandatario de Misiones, Hugo Pasalacqua, manifestó públicamente su rechazo con un video difundido en sus redes sociales. Lo que amamos no se vende. Misiones siempre va a defender su territorio y el derecho de las provincias a proteger sus recursos estratégicos, aseguró.
1: Internacionales.
0: La Embajada de China en la Argentina denunció que Estados Unidos obstruye de manera arbitraria la cooperación entre los países mencionados con prácticas de una naturaleza hipócrita que reflejan la arrogancia con la que actúa para afectar la soberanía de otros países. También denunció que Estados Unidos siempre ha alardeado de sus valores de democracia y libertad, pero no tolera que una empresa privada extranjera pueda subsistir y desarrollarse con normalidad en un tercer país. El comunicado, que recorrió el mundo, ya que incluso encontró repercusión en el sitio Actualidad de RT, se conoce un día después de que la Argentina renovó el swap de monedas con China por 19.000 millones de dólares, con un plazo de vencimiento de 5 años.
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Señora, señores, tengan ustedes muy, pero muy buenas noches. Esta es la audición semanal de Encestando, hoy la 3218, en este jueves 6 del mes de agosto del 2026. Encestando, hoy les va a brindar algunas notas, tenemos recuerdos para uno de los reporteados y también cosas que ha conseguido allí en la capacitación que habían estudiantes, Matías Iván Salvático, antes de irse hasta el estadio, porque hoy va a transmitir, vamos a tener con él lo que pase entre, Central Córdoba, creo que es el partido, sí. Exactamente, bueno.